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0: Buen día para todos. Bienvenidos a la mañana de la radio. Bienvenidos a la mañana de la 95.3. La mañana de día lunes, lunes 8 de junio del año 2026. Comenzando una nueva mañana juntos por la 95.3. También por www.fm953.com.ar. Aquí estamos arrancando un nuevo día. Juntos por el aire de la radio, por acompañarte con todos los días, con información, con noticias, como todas las mañanas, con todo lo que tienes que saber en el ámbito local. Por supuesto, en esta mañana, con una temperatura a esta hora de 6 grados, se indica el Servicio Meteorológico Nacional, la humedad es de el 91%, la presión atmosférica medida en hectopascales 1022,5 hectopascales, y lo que tiene que ver con la visibilidad está reducida por algo de niebla a 8 kilómetros. El cielo se presenta cubierto hasta ahora, se indica entonces también el Servicio Meteorológico, que está anunciando para la jornada de hoy una jornada con el cielo parcialmente cubierto, luego a la tarde, ya a mediodía, tarde de hoy, con el cielo presente cubierto, y luego a la noche se presentará el cielo despejado entonces para esta jornada de día martes, día lunes, en nuestra ciudad. Anunciaron también un día martes que será de similares características, según también está ya indicando el pronóstico del tiempo. Estamos arrancando la mañana de la radio con Tatiño y Rezo, la Operación Técnica, como todos los días. Bienvenido, Tatiño, buenos días. Hoy con la música de Los Rodríguez, Los Rodríguez poniéndose en marcha, entonces esta mañana con la música de Los Rodríguez, vamos poniéndose en marcha en la mañana de la 95. Puedes comunicar con nosotros también al 2494-310913. Usted tiene comunicación, 2494-310913. Ahí te puedes comunicarse con nosotros, como todos los días, el teléfono de la radio, para acompañarnos entonces con información y también, por supuesto, con tu aporte, tu opinión, a través del teléfono de la radio. 2494-310903, nuestra vía de comunicación. Entonces, arrancando hasta las 8, este resumen informativo de la 95, esto que es Mejor Mañana. Arrancamos solos de esta manera.
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0: Títulos Noticias, compartimos en el comienzo de la 95, en este caso, bueno, desde parte de la cooperadora de la Escuela Número 7 de Ayacucho, se agradece a toda la comunidad que colaboró en la venta de pollo realizada ayer en las puertas del galpón de la fiesta nacional del ternero y día de ayer. Como estaba previsto, se iba a realizar en primera instancia en la escuela, pero la cooperadora, en este caso, bueno, solicitó el galpón de la fiesta del ternero, justamente por una cuestión de pronóstico de lluvia, que se había anunciado para el fin de semana. Bueno, por suerte el día domingo el tiempo acompañó, así que bueno, se agradece a todos los que colaboraron con la compra de pollos a total beneficio de la cooperadora de la Escuela Número 7, que bueno, se pudieron vender en su totalidad. Es el informe entonces del ámbito local con respecto a la venta ayer entonces realizada finalmente las puertas del galpón de la fiesta del ternero.
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0: Continúa el programa de salud escolar en Ayacucho. Dice desde la Municipalidad de Ayacucho, se informa que sigue fortaleciendo el cuidado y la promoción de la salud de niños y niñas a través del programa de salud escolar. Una iniciativa que se desarrolla de manera articulada entre la Municipalidad, la Jefatura Distrital y la Dirección General de Cultura y Educación. Las últimas jornadas, los equipos de trabajo continúan recorriendo establecimientos educativos del distrito, realizando controles de salud y acciones preventivas que contribuyen al bienestar y desarrollo integral de los estudiantes. Justamente, desde la municipalidad en este caso se destaca que continuará entonces durante todo este mes de junio, es el informe de prensa municipal.
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0: También con respecto al ámbito local, bueno, hubo reunión de autoridades el viernes, allí estuvo la 95 en vivo, desde lo que fue el Comité de Unión Cívica Radical, donde se asumieron las nuevas autoridades, en este caso de la UCR Ayacucho. Cabe destacar que allí entonces se hizo presente la figura de Isaías Galeanás como nuevo presidente de la institución, en este caso que, bueno, tendrá a su cargo la responsabilidad del periodo próximo estar al frente. Mientras tanto, Guillermina Echeverría es la nueva presidente de la Juventud Radical. El acto además contó con la presencia de autoridades del Comité Radical de la ciudad de Rauch, el ex intendente Nicolás Sica. También se hizo presente el ex intendente municipal, bueno, en este caso ahora vicepresidente de la UCR Provincia, profesor Pablo Zubiaurre, y también el actual intendente Emilio Colonia, que también fue parte del acto entonces realizado en esta sede del Comité Doctor Pedro Sonanet el día viernes, entonces con la asunción de las nuevas autoridades de la UCR, el cual, bueno, durante el viernes, entonces decíamos, se realizó con un muy buen acompañamiento de afiliados, como también simpatizantes del radicalismo local.
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0: Se realizará este 10 de junio la Feria de Ciencias Distrital en nuestra ciudad. El próximo 10 de junio tendrá lugar en nuestra ciudad la Feria Distrital de Educación. La misma será, en este caso, el galpón de la fiesta del ternero, este próximo día 10 de junio. Cabe destacar que en la jornada, la cual entonces se abrirá a partir de las 8 de la mañana hasta la hora 15, será entonces este próximo día miércoles, con la actividad que tendrá lugar en el acto de apertura oficial a las 9 de la mañana. El lema de este año de la Feria de Ciencia Distrital será: la curiosidad es el primer paso al conocimiento, la ciencia es el camino y ustedes son el futuro. Vení a descubrir, aprender, compartir y disfrutar proyectos que inspiran. Invita entonces a Feria de Ciencias de la Jefatura Distrital de nuestra ciudad. Esta actividad entonces, reitero, tendrá lugar en el galpón de la fiesta del ternero el próximo miércoles 10 a partir de las 8 de la mañana, abierto al público.
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0: En el ámbito local también, en este caso la empresa Intercarnes invita a una charla sobre actualidad macroeconómica y perspectivas a futuro. La empresa local Intercarnes, en consignataria de Hacienda, invita a esta propuesta a tener lugar el día viernes 12 a la hora 17:30 en el predio de Sociedad Rural de Ayacucho. La misma es organizada por la firma Intercarnes, acompañada por distintas empresas vinculadas al sector rural, y estará destinada a la actividad macroeconómica y perspectivas a futuro. La misma será brindada por Santiago Bulat, que es licenciado en Economía y director de IBEC, que es una consultora económica que también entonces llegará a Ayacucho con esta propuesta. Se invita a la comunidad a inscribirse. Se recuerda también que la inscripción es previa a través de la plataforma de Intercarnes o también a a través de las redes sociales de la sociedad rural de nuestra ciudad.
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0: Días pasados, la Escuela de Cadetes de Bomberos Voluntarios, en este caso tuvo la apertura del inicio del año 2026, incorporando a 12 nuevos aspirantes que comenzaron el proceso de capacitación. Bomberos informa que la actividad comenzó esta semana, justamente en la semana previa, que fue la semana del Día del Bombero Voluntario a nivel nacional. Fue donde entonces se dio inicio esta capacitación con 12 inscriptos a la Escuela de Cadetes que lleva el nombre de nuestro recordado vecino Juan Antonio Tomaso. Los cadetes ya se encuentran cursando y participando de distintas instancias de formación donde recibirán conocimiento teórico y práctico vinculado a la actividad bomberil. Durante esta etapa también adquirirán herramientas esenciales, como por ejemplo lo que tiene que ver con capacitación, también lo que es prevención, seguridad, trabajo en equipo y procedimientos en los hechos de emergencia. Ese informe del ámbito local.
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0: También en lo local vamos a reiterar este caso que no hubo actividad del fútbol en esta oportunidad. Se recuerda que fue suspendida tanto la actividad oficial de la URD, Unión Regional Deportiva, tanto de la A como también de la B, y tanto el día sábado como el día domingo. Los dos días entonces fue suspendida la actividad. Pero vamos a recordar que hubo actividad del fútbol veteranos. Sí, en este caso, veteranos, hubo actividad deportiva el día sábado, entonces con la nueva fecha del fútbol veteranos que tuvo en esta oportunidad. Goleó la 35, alcanzó la Minipa, a la cima también ganaron Quique y Rústicos. En el caso de Rústicos ganó por 5-0 a la Minipa con goles de Nahuel Meoki, Adrián Roelof en dos oportunidades y Sebastián Subieta en dos oportunidades. Comisiones Quique le ganó 1-0 a la Pinotea con gol de Martín Rico. Baterías Mateo empató con Viejas Yacuchenses 1-1 con goles de Mauri Vitral y Herman Hidalgo, Viejas Yacuchenses. Y la 35 le ganó 6-0 a las Brujas con goles de Juli Aguirre, el Ruso Broño, Pablo Fernández, Abel Najurieta, Pablo Ríos y Gabriel Boriani en contra. Información entonces del ámbito deportivo con respecto a la fecha del fútbol del fin de semana de fútbol veteranos.
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0: También el día sábado se realizó un importante encuentro de Newcom en nuestra ciudad, organizado por el Ateneo de Estrada y Crazy Newcom. Tuvo lugar la tarde del sábado un encuentro de la disciplina en dos categorías, más de 60 y más de 50 años. Participaron delegaciones de dos de Balcarce, A y B, Lobería, Mar del Plata, Tandil y la anfitriona de Ayacucho, en una muy buena competencia de público también que se arrimó al gimnasio del club del Ateneo Estrada, en este caso, donde se realizó la actividad sobre calle Sarmiento.
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0: También, lo que tiene que ver con el ámbito local, en este caso el taekwondo, la Escuela Fénix brilló en Tandil, excelente desempeño de Fénix en el torneo de amigos de la Asociación Serrana de Taekwondo en la ciudad de Tandil. Más de 22 atletas de Ayacucho estuvieron presentes con performances insuperables. Los juveniles adultos obtuvieron todas las medallas doradas, mientras que por su parte los más pequeños también deslumbraron con sus patadas. Gracias a la familia, dice Escuela Fénix, que acompaña a los chicos, a los compañeros que alientan desde casa y a la municipalidad por facilitar el transporte de nuestros atletas. Dice Escuela Fénix, entonces, de taekwondo de la universidad, encabezado por el profe Matías Cora, que fue entonces a cargo de la delegación. También en el ámbito local, bueno, el día sábado denunciaban aquí en la radio justamente este hecho de daño y rotura sobre vehículos en calle España el 600, el sábado por la madrugada. Rompieron espejos de autos, astillando también parabrisas. El hecho tuvo lugar sábado por la madrugada en calle España al 600. Los vecinos, bueno, en este caso llamaron a los medios, cuando también hicieron lo propio con la policía, solicitando colaboración y controles más exhaustivos con respecto a los hechos que ocurren durante la madrugada en distintos puntos de la ciudad. En este caso son hechos de daño, bueno, que lamentablemente el día sábado por la noche, domingo a la madrugada, también se repitieron en otros puntos de la ciudad con, sobre todo, rotura de espejos de vehículos, dice el informe también del ámbito local. Y hablando también del ámbito local, un hecho de tránsito, accidente de tránsito, dice Urgente Ayacucho, en este caso el que ocurrió en Alsina y Poderoso. El conductor estaba en estado de ebriedad. Dice el informe, un Renault Logan impactó contra un poste de luz el sábado en intersección de calle Alsina y Poderoso. Según información recabada, el vehículo era conducido por un hombre mayor de edad que circulaba solo al momento del siniestro, aunque no se difundió su identidad. Como consecuencia del hecho, una ambulancia del SAME acudió al lugar y trasladó al conductor del vehículo por precaución, aunque posteriormente se confirmó que no presentaba lesiones de consideración. Fuentes consultadas por Urgente Ayacucho indicaron que además el conductor se realizó el correspondiente al control de alcoholemia, el cual arrojó resultado positivo, por lo que el vehículo fue secuestrado. En el lugar también trabajaron efectivos policiales, personal del SAME y una dotación de bomberos que realizó tareas preventivas para asegurar el automóvil y garantizar la seguridad en la zona. El hecho ocurrió el sábado en la esquina de Alsina y Poderoso.
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0: Títulos noticias, compartimos en el comienzo de esta edición de Mejor Mañana. Por supuesto, durante la mañana estarán ampliando más información local, pero bueno, hasta acá los títulos y noticias a esta hora, a la hora 7 de la mañana, 16 minutos en toda la Argentina.
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0: Títulos noticias, compartimos en el ámbito nacional ahora en los principales diarios de la nación, del ámbito nacional decíamos también, en esta mañana. Comenzamos por el diario Crónica. Dice Crónica el título de esta mañana, de aquí a la eternidad. Dice Crónica, título principal, multitudinaria y emotiva despedida al Indio Solari en Avellaneda. Dice título principal de esta mañana. Prácticamente ocupa el 80% de la portada. Dice, hoy justamente cientos de miles de seguidores formaron más de 70 cuadras de cola en la localidad de Villa Domínico, partido de Avellaneda, para darle el último adiós al mítico cantante de rock fallecido el pasado día viernes. La misa ricotera más grande de la historia transcurrió sin incidentes bajo un cielo gris que se sumó a la tristeza de los fans del líder de Los Redondos. Bueno, esta información, por supuesto, después se amplió durante la madrugada. A las 4 de la mañana cerró el velatorio, finalmente. Hoy 4 de la mañana cerró las puertas del velatorio público, aclaró la familia, hasta acá llegó lo público. Ahora ya será el velatorio privado de la familia del Indio Solari. Título del diario Crónica, las ventas minoristas cayeron 1,2% interanual en el mes de mayo. Titula también el diario Crónica, pelea voto a voto por la presidencia en Perú, dice el título del diario Crónica. Keiko Fujimori, Fuerza Popular, hija de el señor Fujimori, que fue presidente de Perú durante los años 90, muy similar a lo que hacía Menem, acá también hacía Fujimori de Perú. Bueno, la hija del señor Keiko Fujimori, en este caso, aventajaba a Roberto Sánchez de Juntos por Perú en el inicio del recuento oficial de votos. Tragedia en Santa Fe, choque frontal dejó un saldo de 4 muertos. El accidente ocurrió sobre la ruta provincial 94, e involucró una camioneta Toyota Hilux y un automóvil Chevrolet Prisma, dice el título del diario Crónica. Rumbo al Mundial, tras la victoria ante Honduras, la selección argentina ya piensa en Islandia. El próximo rival de amistosos. Zverev quebró el maleficio, obtuvo su primer Grand Slam en Roland Garros. El tenista alemán le ganó la final al italiano Corboville en 5 sets, dice el título del diario Crónica. Hubo ganador de la segunda al 15-6, un correntino se lleva 1.400 millones de pesos en la segunda al 15-6. Tremendo, tremendo pozo. Bueno, también hablamos de Fórmula 1. Colapinto terminó 14º en el Gran Premio de Mónaco, una carrera con muchas alternativas, titula el diario Crónica en su portada.
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0: De Crónica nos vamos ahora al diario Clarín. Empate en Perú, en 5 semanas se sabrá quién es presidente, dice el diario Clarín en esta portada. Del día lunes, el conteo marcaba anoche una diferencia mínima entre Sánchez y Fujimori, 50,3 a 49,7. Clarín también habla de un adiós con más de 10 kilómetros de fila para despedir al Indio Solari. Muestran las imágenes ayer en Avellaneda, aéreas, varias ellas, para tomar dimensión en la cantidad de público que se acercó a despedir al Indio Solari. Justamente Villadomínico fue el escenario en la última misa ricotera. Dice Clarín, la impresionante despedida del Indio Solari, muerto el viernes, estuvo marcada por escenas de llanto y profunda emoción de gente ligada de todas partes, para enviar tributo al ídolo. La multitud pudo ingresar ayer desde las 11 de la mañana al gimnasio del microestadio, donde se exhibió el féretro. El desfile no se interrumpió por nada y duró hasta lo que haga falta, dijo la familia. Hubo más de 700 policías trabajando y 5.000 seguridad privada, agentes de seguridad privada, también se sumaron al despliegue en definitiva de seguridad. Un policía se defendió de un robo a los tiros, 2 ladrones muertos. El hecho ocurrió en La Matanza. El subcomisario, emboscado en su camioneta con su mujer y sus hijos, mató a un delincuente de 16 años, el otro de 19 quedó herido y se suicidó, dice el título del diario Clarín. Ante más de 1.000.000 de fieles, León XIV dio una misa en Madrid. El Papa León XIV habló frente a una multitud en el centro de la capital española, en Madrid. Hoy recibirá a las víctimas de abusos sexuales y pronunció un inédito discurso en los parlamentarios españoles, titula el diario Clarín. También Clarín habla de llegan más marcas internacionales a la Argentina: Armani, Dolce Gabbana y H&M llegan al país, desembarcan marcas extranjeras y se expondrán ofertas que ya están presentes. La mayoría son de ropa, pero hay de otros rubros. A las segundas tiendas de Mimo y de Catón se suman ahora otras empresas similares en Alto Palermo, donde en octubre llegará Mango. En breve se hará lo propio también con Navasto y Dolce Gabbana. Estarán Patio Bullrich, donde próximamente también se instalará Armani. Ese título del diario Clarín en la portada de esta mañana.
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0: Y de Clarín nos vamos ahora a página 12. Página titula Indio 1949 Eternidad, dice la portada. Mostrando este caso, no el público, no la gente, sino el féretro repleto de banderas, pañuelos, distintos objetos que fueron llevados por los fieles y los seguidores del Indio Solari. La despedida del Indio Solari se convirtió en uno de los duelos más populares, más impactantes de la historia. Desde la mañana de ayer y por el tiempo que sea necesario, cientos de miles de personas desfilaron por la capilla ardiente montada en Avellaneda con una manifestación que condensa dolor y celebración a la vez. Una rotunda demostración de la estatura del artista. Dice también, los medios nacionales decían hoy, ayer también, ¿no?, que después del velatorio de Gardel, en cantidad de personas, este habría sido el segundo velatorio con más concurrencia de público en Argentina. Empate en Perú, Roberto Sánchez aventaja por una décima a Keiko Fujimori. También el título del diario, en este caso, página 12, habla del narcotráfico en la prefectura naval. Esta noche Telenueve presenta un informe especial a las 11 de la noche sobre el narcotráfico en la prefectura naval. También el título de página 12 habla de "Me pareció ver un lindo gatito", Macri vuelve a la escena política. Un informe también de página 12 sobre el regreso del expresidente Mauricio Macri a la escena política, dice página 12 en su portada.
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0: Y vamos a los diarios de la región, que nos dice el diario de Tandil, el diario de Mar del Plata, también esta mañana de lunes 8 de junio. Ahí vamos. Comenzamos por el diario de Tandil. La Voz de Tandil nos dice en esta mañana, título principal: Santa Marina ganó y volvió al triunfo. El Aurinegro derrotó ayer a la tarde por 1-0 a Kimberley. Luciano Domínguez, el segundo tiempo, fue el autor del gol de la victoria del elenco tandilense. Santa Marina volvió al triunfo frente a Kimberley. También el título del diario de Tandil: bueno, tandilenses viajaron a ver a la despedida del Indio Solari, miles de personas despedidas al Indio en Villa Domínico, acuerdo salarial para los trabajadores municipales de Tandil, aumento 10% y se firmó un ajuste por inflación. Y también la lupa random, un informe del diario de Tandil La Voz, es urgente recobrar la humanidad que perdimos, dice el informe del diario La Voz de Tandil.
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0: El diario El Atlántico de Mar Plata nos dice, título más importante de esta mañana, bueno, además también de temas nacionales, Cruzada Solidaria, dice el título del diario, el parque del Colegio Ilia se transformó en un escenario medieval con un gran evento solidario. La comunidad preuniversitaria organizó una jornada única de combates épicos, luego juegos de rol y feria temática. Será este 13 de junio, sábado, en el Parque de la Institución, y a total beneficio para obras edilicias y ayuda social para el Colegio Ilia. También la portada de este lunes, Alvarado suma, también otro de los títulos del diario de Mar del Plata, el Torito ganó 2-0 a Sol de Mayo y se medirá ahora un opuesto a la zona 4 del torneo federal. Esto fue en Rawson. Los candidatos de Abad ganan las internas radicales en Mar del Plata y Bahía Blanca. En política, la interna radical está que arde. La lista 110 Unidad, apoyada por el senador Maximiliano Abad, que muchos no quieren acá, sobre todo, se impuso con claridad la interna de la UCR Mar del Plata y también en la UCR de Bahía Blanca. Facundo Laciaga Viñas será el nuevo presidente del comité marplatense, el Comité Radical de Mar del Plata. Bocas de urna dan ganadora en segunda vuelta a Keiko Fujimori, dice la elección en Perú. Venta en caída, las ventas minoristas PYME registraron una caída del 1,2% de manera interanual a precios constantes, de acuerdo con el nuevo reglamento difundido por la Cámara Argentina de Empresa, la CAME, que dio a conocer entonces esta caída. Derrota de Kimberley en Tandil, empate de Círculo en Rawson por el torneo federal. Y también en Mónaco, Colapinto terminó 14º con una sanción a Checo Pérez. Fórmula 1 titula el diario El Atlántico de Mar del Plata. La hora 7:27 minutos, hasta que hemos compartido títulos y noticias al ámbito local, nacional y regional esta mañana con este auspicio comercial.
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0: Siete de la mañana, 37 minutitos. Estamos en la mañana del lunes 8 de junio. Mejor Mañana por la 95, como otros días. A través del 95.3, a través del 2494-3103. El saludo grande a mi amiga Susana, y se comunicó tempranito ya con la radio, para saludarnos como siempre. 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Granja Don Rogelio, nuestra hora del clima en Ayacucho, ¿cómo viene para esta mañana? Bueno, la temperatura es 7 grados esta hora, cielo cubierto, humedad relativamente 91%, presión atmosférica 1022,9 hectopascales. El viento que viene del sector norte a 8 kilómetros por hora de promedio. Para hoy, pronóstico anuncia cielo cubierto. Por la mañana, media mañana, tarde de hoy, ya el cielo parcialmente cubierto. Va a abrir un poquito, va a aparecer el sol después de tantos días sin sol. Ayer un día bárbaro de sol, hoy va a aparecer el sol de vuelta. Y para la tarde-noche de hoy se anuncia también cielo despejado. La máxima hoy 13 grados en nuestra ciudad. Con respecto al descuento, la farmacia de turno sigue siendo desde ayer la farmacia de turno Pasteur hasta las 8 y media de la mañana, luego va a ser de Hoyos. A partir del lunes, a partir de las 8 y media de la mañana, de Hoyos, la farmacia de turno. 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
0: Bueno, y el informe de Agropecuario nos dice que hoy no hay ingreso, no hay actividad al mercado de Cañuelas, con lo cual todo quedará para mañana la primera ronda operatoria de la semana, como todo habitualmente los lunes, como todos los lunes decíamos, hoy sin ingreso entonces el mercado agroganadero de Cañuelas. 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Loganita nos trae información para la comunidad. Atención, se encontró en un par de lentes marco rosa recetados en la vía pública. 9 de julio en San Espeña, fue el fin de semana que se sucedió su dueño a pasar por la radio. Y también se encontró llave de vehículo, se encontró bien llave de vehículo frente al almacén de golosinas, de vehículo Peugeot, quien sea su dueño, pasar por la radio. Esto fue encontrado el viernes a la noche también. Reitero, juego de llave de vehículo Peugeot, quien se considere su dueño, pasar por la radio. Fue encontrado en la puerta de almacén de golosinas, allí en calle 25 de mayo, frente a la plaza. Ahora nos vamos a las quinielas del sábado a la noche. 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Nos traen ahora las quinielas del sábado a la noche. Quiniela de la ciudad a la cabeza nocturna 2934. 2934 la cabeza. En la provincia de Buenos Aires 8602. 8602-02 el niño. En la tómbola el 063. 063-63 el casamiento. Y en 63 casamiento, ¿no? Sí, Tatiño, gracias acá. Y en Córdoba, 3713, 3713, 13 Layeta. Entonces, reiteramos, ciudad, 2934, provincia, 8602, en la tómbola, 063, y en Córdoba nocturna, a la cabeza, el 3713. 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

0: ya están sonando los parlantes del baripista Punta Tacuara. Hoy, con la ausencia circunstancial de Julio Escobar, será reemplazado por Pacho Quirós. Anunciamos la presencia del conjunto Pena y Olvido, fenomenal actuación hoy aquí en Baripista. A partir de las 22:30 horas pasarán por la ventanilla, que será atendida por doña Ramona, como siempre, amablemente. Hoy
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1: Compartimos clasificados 95. Rubro ventas. Se vende celular Samsung J7 Prime en excelente estado. Tratar al celular 2494-244347. Se vende propiedad horizontal con dos departamentos y terreno para construir tres unidades más. Zona Avenida Dindart y 25 de Mayo. Se entrega con renta vigente. Contacto 2494-585593. Se vende un calefactor marca AMG de 5.000 calorías, tiro natural, un leño a gas natural, un TV color 21 pulgadas de tubo y un juego de copas varias. Todo tratar al teléfono celular 2494-210424. Se vende rifle de aire comprimido PCP Fox P13900. Consultar al teléfono celular 2494-666626. Se venden 6 cubiertas, medidas 165-7013. También un televisor de 20 pulgadas, marca Hitachi. Todo tratar al celular 2494-317468 o 2494-313493. Se vende vitro convector marca Peabody de 2000 watts con control termostato, vidrio templado, seminuevo. Celular 2494-568603. Se vende propiedad en Ayacucho, en calle Moreno 654. Consta de 3 dormitorios, baño completo, living comedor integrado, entrada pasante para auto, galpón y patio. Consultar con Mariela al 2494-028068. Libre de gastos. Rubro alquileres. Celular 2494-568603. Se vende propiedad en Ayacucho, en calle Moreno 654. Consta de 3 dormitorios, baño completo, living comedor integrado, entrada pasante para auto, galpón

0: Departamento en Buenos Aires, en Barrio Palermo, a una cuadra de Alto Palermo Shopping. Consta de dos ambientes, máximo tres personas y mínimo dos noches. Consultas al celular 2494-484183.
1: Trabajos ofrecidos. Se ofrece matrimonio para puestero o cuidado de campos, también para trabajar en la zona rural. Llamar al 223-61-61-093.
0: Se ofrece clases de guitarra los días martes a partir de la hora 14. Por turnos, llamar al 2296-454753 o al celular 2494-542411. Cupos limitados. Se ofrece señora para cuidado de personas mayores de lunes a viernes y los fines de semana con experiencia. Tratar al número celular 2494-596683. Se ofrece hombre para tareas en el campo, puestero, con muy buenas referencias. Tratar al teléfono 2268-405365.
1: Se ofrece para trabajo en el campo o cuidado de quintas, matrimonio con hijos. Comunicarse al 2494-483145 con referencias. Se ofrece mujer para cuidado de niños o persona mayor con experiencia. Contactarse al 2494-585403.
0: Se ofrece hombre jubilado para tareas varias. Comunicarse con Ricardo al teléfono celular 2494-533399. Se ofrece hombre jubilado para cuidado de quinta o chacra con referencias. Comunicarse con Rodolfo al 2494-061565. Se ofrece hombre para trabajos en el campo o para puestero con referencias comprobables. Tratar al celular 2268-419822. Se ofrece señorita para trabajos domésticos, niñera, cuidadora domiciliaria, disponibilidad horaria de mañana y fines de semana. Comunicarse al 2494-004043. Se ofrece señora para cuidado de adulto mayor o niños con disponibilidad horaria durante la semana y fin de semana. Con referencias, contacto al 0223-3494-722. Se ofrece hombre para sereno en comercios, con referencias. Tratar 2494-534778. Se ofrece joven para cuidado de personas mayores, disponibilidad horaria nocturna. Comunicarse al 2494-028260 o en Babio 1380. Se cuenta con experiencia. Se ofrece matrimonio para trabajo de parquero o campo chico con experiencia. Tratar al celular 2494-006075. Se ofrece señora para cuidado de personas mayores, limpieza o niñera. Tratar al celular 2494-637040. Se ofrece señora para empleada doméstica, niñera o cuidado de personas mayores. Cuento con referencias. Consultas al celular 2494-002373. Se ofrece puestero para el campo. Comunicarse al teléfono móvil 2494-009623. Hasta aquí los clasificados en la 95. Y recuerde que por el suyo puede pasar de lunes a viernes de 8 a 13.
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0: Vamos ahora con noticias regionales en Mejor Mañana por la 95, noticias de la región, 7:55 minutitos. Compartamos artículos y noticias de la zona, ¿eh? En este caso nos llegaron noticias del ámbito regional, entonces esta mañana de día lunes 8 de junio. Comenzamos por el diario de Rauch, el diario, en este caso La Nueva Verdad, nos dice: Fuerza Patria reclama la intervención urgente del gobierno en el barrio Villaloma de Rauch. Hay un abandono generalizado, dijo la concejal Agostina Viriari, presentó un proyecto de comunicación al Consejo Liberante en la última sesión, el cual solicita al Departamento Ejecutivo que intervenga de manera urgente en el barrio Villaloma, uno de los sectores que más ha crecido de Rauch. La iniciativa describe un escenario de abandono municipal generalizado, dijo la concejal, y enumeró una serie de problemáticas que, según señaló en el expediente, vienen siendo denunciados por los vecinos del barrio sin obtener respuesta. Entre los principales reclamos se menciona el deficiente estado del alumbrado público, con apenas dos luminarias por cuadra, situación que genera preocupación entre quienes residen en el barrio. Además, también advierte la presencia de agua servidas, atribuida a falencias en la planificación y mantenimiento de infraestructura vinculada con nobles y servicios públicos, dijo la concejal de la oposición rauchense. En Balcarce, el ajuste impacta en el INTA. Balcarce, ya se concretaron 43 retiros voluntarios y se pierde 18% de la planta personal. La reducción afecta principalmente a investigadores, profesionales y técnicos de la carrera de distintos sectores de la localidad de Balcarce. Advierte sobre el impacto que esto podría tener en la capacidad científica de la planta y en uno de los centros de investigación agropecuaria más importantes del país, en el informe desde Balcarce. Se empezaron a concretar las consecuencias del ajuste, en este caso, con 43 retiros voluntarios de la planta experimental agropecuaria, lo que representa hoy un 18% de la planta integrada por más de 239 trabajadores, dice el informe desde Balcarce en esta mañana.
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0: En Azul recuperaron una moto robada y aprendieron a dos menores por intento de robo en vehículos. El efectivo de la seguridad de Azul lograron esclarecer el hurto de una moto denunciado días atrás. Además, arrestaron a dos adolescentes que intentaban abrir vehículos estacionados en la vía pública. En el primer caso, la investigación se originó a partir de la denuncia radicada por un vecino, quien en sede policial informó sobre la sustracción de una moto Honda, los 150 centímetros cúbicos de cilindrada. El ilícito ocurrió cuando la dejó estacionada frente a un domicilio en la calle Rauch. Luego de varias áreas de investigación, el grupo táctico operativo de Azul dio con la moto que habría sido robada por un joven de 14 años, ese informe desde Azul en esta mañana. En Dolores, el periodista Ezequiel Suárez se prepara para cubrir el quinto mundial consecutivo. El periodista dolorense Ezequiel Suárez, nuevamente acreditado por la FIFA para Diario Compromiso de Dolores, estará nuevamente presente en una Copa del Mundo. Será en Estados Unidos, México y Canadá. Será una nueva copa que cubrirá, en este caso, justamente luego de cubrir ya cuatro mundiales de manera consecutiva. Será el quinto mundial que va a estar cubriendo entonces Ezequiel Suárez para los medios de Dolores.
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0: En la localidad de General Madariaga realizaron una jornada de concientización sobre grooming, delitos informáticos y cuidados en redes sociales. La actividad fue coordinada por el fiscal Walter Mercury y estudiante de secundaria 2 de General Madariaga. Se desarrolló en General Lavalle y en General Conesa, a partir de Tordillo, con gran participación comunitaria. El evento es el marco justamente de esta actividad sobre concientización sobre el grooming, los delitos informáticos y el cuidado en el uso de las redes sociales que debemos tener, destinado fundamentalmente a jóvenes y estudiantes, también a docentes, directivos y comunidad en general del ámbito educativo de la Escuela 2 de Madariaga, que fue brindada entonces en este caso por distintos sectores de la región, dice el informe desde Madariaga en esta mañana. Por último, también en el plano regional, te contamos en esta mañana más títulos y noticias. Estamos repasando informaciones del ámbito de la zona. También entonces en este repaso informativo de la 95, en esto que se denomina Mejor Mañana. También en la región, en este caso, te contamos tragedia en la ruta 94. Cuatro personas perdieron la vida en un choque frontal. Hicimos un temprano este informe justamente entre ellos una de las víctimas es un bombero voluntario. El hecho ocurrió en la ruta 94, únicamente de un auto, en la curva denominada como García Varela. El hecho ocurrió en la provincia de Santa Fe, en el sur de Santa Fe, sino entre los fallecidos hay un bombero voluntario, ese informe desde dicha localidad. Por último, también juntan firmas para echar del colegio al alumno que agredió brutalmente a un profesor en Tandil. El hecho que conmocionó Tandil la semana pasada con este profesor que fue agredido por un alumno, el cual de un golpe le quebró la mandíbula. La agresión ocurrió en el colegio San José y habrá una fuerte discusión en dicha comunidad del colegio. Habrá parte del alumnado, como también padres, piden a las autoridades del colegio que expulsen al alumno. El pedido aparece en medio de un clima de fuerte preocupación entre los docentes, familia y estudiantes, mientras el caso avanza en la justicia y la comunidad educativa exige respuestas concretas. La petición nació de solicitar la expulsión de la inicial del joven FR del Colegio San José, al que la petición menciona al estudiante por su nombre. Se trata de un adolescente de 17 años, por lo que el tratamiento público del caso exige especial cuidado. Es el informe periodístico Infozona. En el texto, los impulsores sostienen que la institución debe garantizar un entorno seguro y que la agresión a los docentes no puede quedar sin consecuencias disciplinarias internas que sean de la gravedad de lo ocurrido. La campaña busca que el colegio adopte una medida ejemplar frente a este episodio y expulsar al alumno que quebró la mandíbula de este profesor en una clase de geografía, si mal, no, de música, perdón. Clase de música ocurrió en el Colegio San José de Tandil, uno de los colegios más destacados de la ciudad vecina. 8 de la mañana, 2 minutos, títulos y noticias. Compartimos en la mañana de la 95 en este momento. Hasta aquí con este auspicio comercial.
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0: Ahora en la mañana de la 95, la hora 8:14 minutitos, esta mañana del lunes 8 de junio, compartimos efemérides con nuestro auspicio comercial.
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0: Muy bien, efeméride del amigo Raúl Guglielmone, un saludo grande al amigo Raúl que nos manda una frase del día que dice: el título más valioso que puedes conseguir en la vida es el de buena persona. No lo conceden las universidades, solo lo otorgan los valores, dice la frase del día del amigo Raúl. El título más valioso que puedes conseguir en la vida es el de buena persona, no lo conceden las universidades, solo lo otorgan los valores, dice la frase del día del amigo Raúl Guglielmone, que me saludo grande, por supuesto, todas las mañanas. Bueno, efemérides, y también efemérides que comienzan así. El día 8 de junio es el Día de la Cultura Tributaria, un día como hoy se celebra en Argentina la creación de la Dirección General de Rentas de la Ciudad de Buenos Aires, que luego también sería a nivel nacional. Este día se celebra el Día de la Cultura Tributaria. Día del Colono Polaco, un día como hoy se conmemora a nivel nacional el Día del Colono Polaco. La fecha rinde el 8 de junio, ante la llegada del barco Antonina, que trajo en 1867 los primeros pasajeros polacos legalmente registrados a la Argentina. Por eso hoy se celebra el Día del Colono Polaco en la Argentina. Día del divorcio vincular, un día como hoy, en 1987 se promulga la ley 23.315, que posibilita la disolución del vínculo conyugal. Como sucede con otros hitos normativos, la sanción de esta ley produjo fuertes debates en la sociedad y una gran resistencia por parte de los grupos más conservadores de la misma. Fue aprobada un día como hoy, en el año 1987, el divorcio vincular. Un día como también se celebra hoy el Día de la Concientización, se conmemora el Día de la Concientización sobre los tumores cerebrales en el mundo, un día como hoy también, 8 de junio, Día Mundial de los Océanos en el mundo, también un día como hoy. Día del Archivo para la Justicia, un día como hoy también se conmemora a nivel mundial el día, comienza la Semana Internacional por los Archivos de la Justicia, un día como hoy en el año 2025. Un día como hoy también, 8 de junio, cumplen años Rubén Estela, actor, 1951, el actor y humorista Humberto Tortonese, 1964, perdón, un día como hoy. Cumplen hoy también Javier Mascherano, ex jugador de fútbol, hoy técnico. Mascherano cumple años también, un día como hoy, nació en 1984. Jorge El Pipa Higuaín, 1957, también ex futbolista, también cumple años hoy también. Hoy, 8 de junio, cumple años Alejandro Lerner, nació en 1957, un día como hoy. Bonnie Tyler, 1951, un día como hoy, también cumple años. Nancy Sinatra, 1940, actriz, cumple años hoy también. La actriz brasileña Sonia Braga, un día como hoy también, 1950. Y Nick Rhodes, un día como hoy, 1962, también cumplen hoy 8 de junio. 8 de junio, entonces, la historia, te lo contamos, esta edición de Mejor Mañana. Y como siempre, las efemérides llegan de la mano de estos amigos que nos acompañan cada mañana en la 95.
1: 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Hasta aquí están informados. Pasaron 60 minutos del más amplio recorrido de las noticias más relevantes de la primera mañana. 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
2: Hola, ¿cómo estás? En cierta ocasión, Adam Osborne dijo la siguiente frase: nadie es perfecto. Por eso, los lápices tienen gomas de borrar.
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2: Hay personas que parecen tener todo bajo control. Cumplen, producen, responden, llegan siempre. Desde afuera se ven muy firmes, pero por dentro muchas veces están agotadas. No porque les falte capacidad, no porque no puedan, sino porque viven bajo una presión silenciosa. El hacerlo todo bien, no equivocarse nunca, no fallar, no decepcionar. A eso muchas veces lo llamamos perfeccionismo. Y aunque suena como una virtud, porque nadie cuestiona a quien busca hacer las cosas bien, el perfeccionismo suele esconder algo más profundo. Miedo. El miedo a fallar. O tal vez el miedo a quedar expuesto. Miedo a no ser suficiente. Miedo a que un error cambie la imagen que otros tienen de nosotros. Entonces aparece el desgaste interno, porque la mente no descansa nunca. Se repasa una conversación 20 veces. Se corrige una tarea que ya estaba bien. Se posterga un proyecto esperando el momento ideal, entre comillas. Se celebra poco, pero se exige mucho. Y algo curioso, el perfeccionismo no siempre produce excelencia. Muchas veces produce parálisis. Porque cuando todo tiene que salir perfecto, cuesta empezar. Y cuando se empieza, entonces cuesta disfrutarlo. Y cuando se termina, tampoco es suficiente. Entonces el cuerpo también lo siente. Hay tensión muscular, experimentamos cansancio mental, irritabilidad. Incluso muchas personas tienen dificultad para dormir. Como si el cuerpo viviera con el acelerador apretado, incluso cuando nadie te está mirando. Tal vez una pregunta útil hoy sea esta. ¿Estoy buscando hacer las cosas con excelencia o estoy intentando demostrar algo todo el tiempo? No es lo mismo. Déjame explicarte por qué. La excelencia construye, pero el perfeccionismo desgasta. La excelencia aprende del error, pero el perfeccionismo se castiga por el error. La excelencia avanza, aunque todavía falte. El perfeccionismo espera tanto que a veces nunca empieza. Y quizá ahí haya una invitación simple pero poderosa. Permitite ser humano. Permitite aprender, ajustarte, mejorar, pero sin vivir bajo la condena permanente. Porque no todo tiene que salir impecable para tener un valor. A veces, crecer no es exigirse más. A veces, crecer es bajar la presión interna, es respirar y entender que hacer algo con verdad y con paz vale mucho más que hacerlo perfecto. Quiero compartir con vos un pasaje de la Biblia, unas palabras de Jesús registradas en Proverbios 19:21. Muchos pensamientos hay en el corazón del hombre, mas el consejo de Dios permanecerá. Entrega cada pensamiento a Dios. Pedile en una plegaria cada vez que lo necesites y Él sostendrá tu corazón y tu mente. Permitile ser una luz en tu camino.
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0: Vamos que arrancamos con todo el mañanero hasta la 1 de la tarde por la 95.3 tu dial y por www.fm953yacucho.com.ar. Estamos en YouTube, también estamos ahí con el Yacucho Streaming en vivo, lo puedes ver y seguir también por el canal de YouTube. Estamos en el aire de la radio en la 95.3 y en esto que es el mañanero, como todos los días, hasta la 1 por el aire de la radio. La 95 entera, por supuesto, señor y señora. Bienvenido, señor Tatiño Ríos, nuevamente al aire del mañanero. ¿Cómo le va? Buen día.
1: Buen día, Emilio. Buen día, audiencia. ¿Cómo le va?
0: Volvió Tatiño, señores. Para los oyentes preguntaban, y la gente estaba preocupada por Tatiño. ¿Qué pasa? Tatiño no viene. ¿Qué pasó?
1: Sí. Gracias a todos los oyentes.
0: Muy bien.
1: Se han preocupado, hemos recibido mensajitos.
0: Bueno, ahí le reenviamos algunos mensajes.
1: Me han reenviado, Emilio. Gracias a todos los oyentes que se están preocupados ahí. Bueno, ahí estamos. No estamos al 100, pero estamos. Es importante.
0: Claro, exacto.
1: La voz media...
0: Era complicadita.
1: Me siento raro.
0: Sí.
1: ¿Viste el corticoide?
0: Sí, es bravo.
1: Así que bueno, acá estamos. Gracias.
0: Gracias
1: por preocuparse.
0: Muy bien.
1: Estamos al 60, 50, 60.
0: Ah, bueno, 50, bueno,
1: 50, bueno. 60.
0: Está en carrera.
1: Podemos caminar.
0: Bueno, puede caminar, eso ya es importante.
1: Es importante.
0: Exacto, muy bien, señor. Estamos acá arrancando el mañanero con todo hasta la 1 de la tarde, mañana de lunes. Una mañana muy completita, tenemos de toda información, tenemos visitas, tenemos entrevistas. En la mañana vamos a tener todo un poquito para acompañarnos como todos los días. A través del 95.3 Tudial y por supuesto también a través de www.fm953ayacucho.com.ar. Nos podés escuchar, nos podés ver también a través de YouTube, en Ayacucho Streaming en vivo, también estamos ahí. Hacemos por todos lados, estamos en el aire de la radio. Nos ves y nos escuchás por todas partes.
1: Bueno, un lunes, lunes 8.
0: Lunes 8.
1: Nubladito también hoy, por lo menos a la mañana. Sí. Vamos a ver si tenemos un poquito de sol.
0: Aparentemente va a haber sol, vamos a ver. Ojalá.
1: Ayer estuvo lindo.
0: Sí, ayer estuvo lindísimo.
1: Se aprovechó para lavar ropa, ¿no?
0: Sí, a pleno. Vos falta lavar ropa, no para trabajar.
1: No paró ayer.
0: ¿Qué pasa acá en esta casa?
1: Domingo no tengo descanso, dijo el lavar.
0: No, una cosa loco, no, tremendo, tremendo. Pero bueno, por suerte se pudo lavar bastante ropa.
1: Así que bueno, esperemos que tengamos otro día de changüí hoy, no tanta humedad.
0: Basta de humedad, por favor. Estamos arrancando con todo hasta la 1 de la tarde del mañanero. ¿Le parece arrancar con los títulos?
1: Arrancamos con los títulos, con esta presentación comercial.
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1: Bien, comenzamos con títulos del ámbito nacional. Bueno, en este caso repasamos títulos, decíamos, del deporte. Que tiene que ver con la Fórmula 1. Bueno, Colapinto se quedó sin puntos, terminó decimoquinto en el accidentado, GP de Mónaco de la Fórmula 1. El piloto de Alpine había marchado decimocuarto y el mejor puesto que había conseguido fue el decimosegundo. Se retrasó y terminó en el puesto número 15, en una competencia cargada de sobresaltos y abandonos que terminó consagrando a Kimi Antonelli.
0: En el ámbito local, la UCR de Ayacucho eligió nuevas autoridades, justamente en una asamblea llevada a cabo el día viernes en el comité de Mariano Moreno de la Unión Cívica Radical. Se eligieron nuevas autoridades En este caso, Gisela Cañaraz asumió la conducción de la UCR. Cabe destacar que el evento contó con una importante cantidad de público que acompañó la reunión, que además también tuvo elección de autoridades de lo que es el grupo de jóvenes, en este caso la Juventud Radical, encabezado por Guillermina Echeverría. La unidad nos fortalece, el compromiso nos impulsa y el futuro nos encuentra trabajando juntos, dijo Algañarás en un mensaje a los presentes, que luego, bueno, se compartió una agape entonces también allí para cerrar el acto que marcó justamente este traspaso de autoridades. También fue propicia la ocasión para la despedida del doctor Esteban Rally, que cumplió justamente el cargo, en este caso, de presidente durante este periodo.
1: Internacionales, Perú, resultados OMPE al 91.553%, en vivo, dice el título de esta mañana, más de 113.000 votos. Se separan a Keiko Fujimori de Roberto Sánchez. La Oficina Nacional de Proceso Electoral, OMPE, inició el conteo oficial de la segunda vuelta presidencial entre Keiko Fujimori y Roberto Sánchez. El organismo pidió a los partidos políticos a esperar el 100% del procesamiento de las actas, título que tiene que ver entonces con las elecciones en Perú, en estos momentos en vivo.
0: Más títulos en el ámbito local, también esta mañana, bueno, tiene que ver con el deporte, ya que recordemos se suspendió por la lluvia la actividad de la Unión Regional Deportiva de la Provincia para este fin de semana. Todo quedará para el próximo fin de semana, entonces, lo que va a ser la actividad de la URD. Mientras tanto, también se informa que hoy sí hubo actividad del fútbol veteranos en la chacra municipal de Tacuata Provincia, se jugó una nueva fecha del fútbol veterano que contó con una goleada del equipo de la 35, en este caso, que superó por 6-0 a su rival en lo que fue la jornada entonces del día sábado en el Monte de Orfila, en este caso el equipo de las Brujas. Por tanto, Baterías Mateo pasó con Viejas Yacuchenses 1-1, Comisiones Quique le ganó a la Pinotea por 1-0 y Rústicos le superó por 5-0 a la Minipa. El torneo ahora es liderado por el equipo de la 35, que tiene total de 9 unidades, al igual que la Minipa, también los dos líderes del torneo.
1: Claudio Úbeda rompió el silencio tras su salida de Boca Juniors, tras quedar afuera de la fase de grupos de la Copa Libertadores y ser despedido por Riquelme. El Sifón evaluó su ciclo de 8 meses al frente del equipo Xeneize.
0: También en el ámbito local hubo repercusiones con respecto al programa del sábado de Agenda Política Radio, en el cual los consejeros escolares manifestaron el trabajo que están realizando en el tema transporte escolar en la zona rural. En esta oportunidad, las autoridades del Consejo Escolar aseguraron que algunos propietarios rurales mantienen cerradas tranqueras para impedir que hijos de trabajadores asistan a clase. Además, señalaron que tras intervenir en uno de los casos, empleados habrían sido despedidos. La situación se da en medio de la crisis por falta de transporte escolar que afecta a más de 200 alumnos en la zona rural. Desde el Consejo Escolar piden una solución integral para garantizar el derecho a la educación de todos los estudiantes, dice el informe de esta mañana de lo que tiene que ver con esta situación del transporte escolar. Esto generado el sábado, en Agenda Política Radio, que tuvo una amplia repercusión también esta denuncia realizada por los consejeros escolares, que aparentemente entonces habrían sido despedido un trabajador por reclamar justamente que su hijo no podía concurrir a clase por tener tranqueras cerradas en el establecimiento donde trabajaba.
1: En el ámbito económico, el Banco Central compró los dólares que prometió, pero la meta que más importa todavía está lejos. El Banco Central de la República Argentina alcanzó con 7 meses de anticipación el objetivo de compra de divisas acordando con el Fondo Monetario Internacional, pero la acumulación de reservas netas, la vara con la que realmente se mide el programa, todavía tiene un largo camino para recorrer.
0: La hora 8 de la mañana, 36 minutos en esta mañana de la 95. Compartimos información necrológica. Falleció en Ayacucho a la edad de 71 años en la liga de hoy nuestro convecino Juan Ángel Arvilla, el Chancho, su esposa Adriana Odriozola, sus hijos Sebastián y Lucas, su hija política Sandra Chiramberro, sus sobrinos, sus nietos, demás familiares, amigos y vecinos participan en su fallecimiento. Sus restos serán trasladados a Dolores para su cremación en día y horario a confirmar. Hogar de Duelo, calle 25 de mayo 2101, servicio de Casa Urresti, San Martín 942. Reiteramos, a la edad de 71 años, falleció nuestro convecino Juan Ángel Arvilla, el Chancho. Sus restos serán trasladados a Dolores para su cremación en día y horario a confirmar. Hogar de Duelo, calle 25 de mayo 2101, servicio de Casa Urresti, San Martín 942. Ocho de la mañana, 37 minutos, y ahora te contamos cómo viene el clima para este lunes.
1: 4 grados y una décima, la temperatura en Ayacucho, la sensación térmica es de 3 grados, el cielo está invisible con niebla, la humedad del 97%, la presión atmosférica 1002.5, medida en hectopascales. El viento sopla desde el sector sudeste a 6 kilómetros en la hora y la visibilidad es de 0,1 kilómetros. La máxima prevista para hoy, 13 grados. Alguna probabilidad de alguna llovizna aislada durante la mañana, entre un 10 y un 40%, luego mayormente nublado hacia la tarde-noche. Reiteramos, 4 grados, un décimo la temperatura en Ayacucho, 3 grados la sensación térmica, 13 la máxima para el día de hoy.
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0: Lo que tiene que ver con el mercado agroganadero de Cañuelas, reiteramos entonces que hoy no hay ingreso, no hay actividad, día lunes, sin actividad. Y el viernes también hubo poca actividad, porque vemos que el viernes, en este caso, por la lluvia del jueves, fue bastante menor el ingreso de lo habitual, con lo cual entonces el día viernes, decíamos, fue poca la hacienda vendida, alrededor de 3.000 animales. Pero vamos a repasar los precios. Bien digo, del día viernes, entonces, que el total tuvo valores promedio por distintas categorías. Te contamos entonces, en el espacio agropecuario, entonces, de la mañana. Ahí vamos entonces a los valores finales del viernes en el mercado. Con respecto al novillo joven, más de 430 kilos, cerró a 4.280 pesos. El novillo regular hasta 430 kilos, un promedio de 4.000 pesos, el novillo regular más de 400 kilos a 4.200 pesos. El novillito liviano hasta 390 kilos, promedio 4.700 pesos, máximo 5.400. El novillito especial más de 390 kilos, anduvo en 4.000 pesos de promedio, y el novillito regular anduvo en 4.050 pesos. La vaquillona liviana hasta 390 kilos, promedio a 5.500 pesos de promedio. Con respecto al valor también de la, este caso, la vaquillona mediana, decíamos también, anduvo en un promedio de 4.020 pesos y la vaquillona regular 3.600 pesos. La vaca nueva, liviana, hasta 400 kilos, anduvo en 2.500 pesos. La vaca nueva, más de 400 kilos, en 2.900 pesos. La vaca regular en 2.500, la conserva buena, en 2.200 pesos, y la conserva inferior, promedio 1.900 pesos. Por último, los toros especiales, 2.800 pesos promedio. El toro regular anduvo en 2.500 pesos en el mercado agroganadero de Cañuelas. 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
0: Muy bien, la cartelera de remates se anuncia, el próximo remate feria habrá el mes de julio, vamos a anunciar también ya julio, Sáenz Valiente, Bullrich y compañía anuncia 7 de julio, remate de Hacienda General Gordo y Menel Cría, en Ayacucho, Luis Trelano, Ignacio Miramón, sus representantes. 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A la hora 14, remate en la feria local de Colombo Magliano, Sociedad Anónima, jueves 11 de junio. La firma Pedro Noirey en Ayacucho, representa la firma Mariano y Martín Maldonado, anuncia el remate martes 16 de junio, remate de Hacienda General. 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
1: Muy bien, y las noticias agropecuarias te contamos en esta mañana, bueno, que se ve en el remate de invierno de la firma La Reforma, de otoño, perdón, de la cabaña La Reforma de Severio Hermano. Estamos en contacto con usted, Salvador Severio, esta mañana para que nos cuente sobre este remate que se viene justamente en el día de mañana. Salvador, buenos días, un gusto saludarte, ¿cómo andamos?
2: Hola Emilio, buen día, ¿cómo te va? Un saludo para vos y toda la audiencia.
1: Bien, bien, muy bien, muchas gracias por atendernos, como siempre un gusto. Y bueno, queriendo conocer un poquito sobre este remate que se viene de otoño, de Cabaña de la Reforma, bueno, yo una tradición que ha impuesto la familia Severio, este remate que comienza de alguna manera el año en lo que tiene que ver con remate de reproductores. Contaros un poco cómo están preparándose.
2: Del mismo modo, Emilio, del mismo modo, es un gusto hablar con vos siempre. Escúchame, bueno, bien, contentos, ¿viste? Contentos con este remate que vamos a tener mañana, si Dios quiere. Los toros y las vaquillonas están muy bien, están en condiciones, está todo el entusiasmo, toda la fuerza, como siempre, así que esperemos que el día nos acompañe, la gente, y bueno, que se puedan hacer buenos negocios, ¿no es cierto?, para ambas partes, porque de eso se trata, claro. De tener un día de camaradería, de conversar, de intercambiar opiniones, ideas, y a su vez, después, poder concretar un negocio para llevarse lo que necesiten y les guste, ¿no es cierto? Así que en eso estamos.
1: Exactamente. Bueno, el detalle, contando un segundito, ¿qué se va a encontrar el productor, la persona que se acerque mañana a la feria allí, para conocer un poco más el detalle de lo que ofrece este año La Reforma?
2: Mirá, vamos a ofrecer 86 toros, de los cuales 80 son angus, negros y colorados. Dentro de esos 80 angus hay 18 de pedrigue, hay toros para vaquillonas, hay algunos para vaquillonas de 15 meses, son pedrigue y puro por cruza. Así que bueno, también tenemos 6 toros Yorkton, rosillos, blanco, colorado. Bueno, en cuanto a los vientres, lo mismo, vamos a ofrecer angus, puras de pedrigue y madres angus seleccionadas. Son 51 vaquillonas, hay en lotes de 2, lotes de 3, el lote más grande nuestro es de 4, que nos gusta hacerlo así siempre para que todos tengan la posibilidad, así que eso es lo importante, porque esto de eso se trata, ¿no? De ampliar el terreno con la genética y bueno, y que salga todo bien y sumar, ¿no es cierto? Acá estamos para eso, estamos para tratar de poner nuestro granito de arena a esta actividad ganadera que es lo que tanto amamos, ¿no es cierto?
1: Exacto.
2: Después de los lanares, por supuesto, ¿no?
1: Claro, eso claro. Sí. O sea,
2: que quede
1: primero los lanares, los lanares que ya habrá, son una marca registrada, La Reforma y los Severios en los lanares son marca registrada, por supuesto. Salvador, sin duda que el trabajo es mucho, ¿no? Porque uno piensa, bueno, se pone mañana, se salen a la venta, además, pero el trabajo de mucho tiempo antes, con mucho trabajo técnico también, con mucho trabajo, bueno, ahí decías vos, en la genética, estas cuestiones que se trabajan ahora, que se ha avanzado mucho también en el trabajo que hace la reforma en ese sentido.
2: Gracias a Dios, sí. Hoy estamos ofreciendo también los toros con un análisis de genotipo, donde se hace un análisis, se le saca pelo de la cola a los animales, esa muestra viaja a Estados Unidos, se hace el análisis allá y vuelve el resultado diciendo lo que tiene ese individuo.
1: Claro,
2: si es para vaquillona, claro. si tiene el gen de mansedumbre, si tiene más grasa, menos grasa, mayor área de ojo de bife, bueno, en fin. Tiene una infinidad de números que obviamente a nosotros varios de esos números nos excede,
1: claro.
2: Pero bueno, hay profesionales encargados de analizarlo y resumirlo y para que nosotros podamos entenderlo y a su vez eso poder transmitirlo a los interesados, ¿no es cierto? Así claro. Que es una herramienta muy importante que que ha venido para quedarse, y bueno, y es para sumar, como siempre decimos, todo lo que sea datos, aparte de la parte fenotípica, digamos, del animal, que es lo que a uno le ve, que le gusta la parte de afuera, pero hoy está la posibilidad de saber cómo son por dentro. Claro. Así que, bueno, contentos también de poder sumar eso a los remates, que ya hace, este es el segundo año que lo hacemos. Lo hemos visto obviamente en otros colegas y por eso también lo incorporamos, y me parece que se siguen incorporando porque es una herramienta importante.
1: Claro, sí, sí, definitivamente ya el comprador sabe lo que va a comprar en esta oportunidad, ¿no? Sabe bien lo que tiene y lo que rinde el reproductor, en este caso, que adquiera.
2: Exactamente, exactamente. Claro. Eso lo hacemos en los machos, es en la parte de genética, ¿no es cierto? Genética, que eso es lo que lo que el animal puede aportar, claro, en el futuro. Obviamente que es un aporte que se ve en el tiempo, ¿no es cierto? No es inmediato. Estamos hablando de genética, donde los resultados de la genética se ven a través del tiempo. Pero bueno, en un momento hay que empezar. Así claro, que es un buen momento ahora para tener estas herramientas que van apareciendo. Las generaciones nuevas también ya te lo van pidiendo. Entonces hay que estar preparado para dar respuesta.
1: Exacto. Contanos un poquito las condiciones de mañana, Salvador.
2: Bueno, mira, las condiciones, bueno, obviamente el remate está a cargo de Consignataria Galarraga.
1: Claro.
2: Va a estar el martillo a cargo de Ricardo y Tomás Arzós, como ya desde hace varios años que vienen, martilleros padre e hijo que vienen de la ciudad de Tres Arroyos. Y bueno, las condiciones que vamos a tener para todo lo nuestro, tanto los toros como las vaquillonas, van a ser 60 días libres, con descuento, con un 5% de descuento por pago contado, y también está la opción de tomar 60 días más con un 3% mensual de los 60 días agregados, ¿no es cierto? Vale decir que pueden ser 90 días con un 3% o 120 días con un 6% total, ¿no es cierto? Así que es la posibilidad que nosotros podemos brindar, y entonces, bueno, herramienta que tenemos para que pueda ayudar al negocio, la ponemos sobre la mesa, así que, bueno, hacemos lotes chicos. Tratamos de hacer un esfuerzo en cuanto a la financiación. También están todas las tarjetas rurales, ¿no es cierto?, que son conocidas, Galicia, Nación, Procampo, que eso lo maneja toda la consignataria. Así que, bueno, también está la posibilidad de todo aquel que tenga algún inconveniente de caminos como para llegar con los animales, también podemos brindar ese servicio de que los animales vuelvan a la cabaña, y bueno, y cuando el tiempo lo permita, entregarlo, ¿no es cierto? Así claro, que también claro. Esas son bien. Todo lo que nosotros podemos ofrecer para el comprador, está a disposición.
1: Está a disposición. Bueno, Salvador, sin duda, entonces, gran evento mañana en la feria, como siempre, es una fiesta prácticamente lo que organizan también, porque bueno, siempre con toda la familia, siempre acompañando con muchos amigos también se arriman, así que bueno, sin duda que va a ser muy lindo evento también, ¿no?
2: Por supuesto. Sin duda, Emi, que sin la familia, obviamente que no sería posible hacer absolutamente nada, ¿viste? Así que tenemos la tranquilidad con mis hermanos, que somos los del medio, digamos, ¿viste?
1: Claro.
2: Porque tenemos la generación que está primero que nosotros,
1: claro,
2: ¿viste? Y tenemos la generación que está después.
1: Que empuja y ya, que empuja.
2: Que empuja totalmente. Entonces tenemos la experiencia por un lado y la fuerza por otro.
1: Claro,
2: entonces eso, ahora que estamos en esta semana de fútbol ya a comenzar, nosotros tenemos los laterales cubiertos Mirá. Y las espaldas, ¿viste? Y eso nos permite poder mirar para adelante, porque esto se trata de eso, ¿viste? De armar equipo, de tener equipo, y bueno, y tenemos la bendición de que tenemos un gran equipo con la familia, obviamente, y con la gente que nos rodea, que es de primera y que siempre está a disposición, ¿no es cierto? Así que eso es fundamental, así que lo único que podemos hacer nosotros es tratar de entregar lo mejor que tenemos.
1: Está muy bien.
2: Mañana vamos a tener la posibilidad de mostrarlo, y estamos contentos con los animales que llevamos, también uh-huh. es una realidad que hemos aumentado, incrementado la cantidad de toros en claro. cuanto al remate uh-huh. pasado, así que venimos muy entusiasmados también con eso, uh-huh. y a su vez, obviamente, siempre los nervios y el claro. temor de cómo sale el remate, uh-huh. pero bueno. Ya a esta altura no hay tiempo para echarse atrás, así que
1: no, ya está, para adelante nomás. Ya está, exactamente. Bueno, mañana entonces 14 horas de Salvador, previo almuerzo, la sociedad rural allí, bueno, decías, entonces también, por supuesto, la mano con Secretaria Galarraga, ya es una sociedad que funciona muy bien, y bueno, que sin duda va a Exacto. dar buenos resultados también mañana en la feria. Agradecerte como siempre, si no sé si querés agregar algo más, y no, te agradecemos muchísimo, por supuesto, estos minutos de Salvador,
2: No, por favor, nada que agregar, Emilio, nada que agregar, agradecido a ustedes por siempre estar acompañándonos en cada cosa que se nos ocurre, en cada emprendimiento que tomamos, así que agradecerte a vos. Y dame los últimos sí. segundos para mandarle un gran abrazo a mi amigo, al mayor de la familia, Nico,
1: bueno.
2: ¿viste? Mandarle un gran abrazo a mi amigo. Era eso, Emi.
1: Muchas gracias
2: nuevamente. Y bueno, los esperamos mañana. A todo aquel que disponga de tiempo uh-huh. y tenga ganas, va a ser bienvenido.
1: Dale, cómo no, un gusto como siempre. Abrazo grande, Salvador. Saludos para toda la familia.
2: Serán dados.
1: Salvador Severio, la gente de la Reforma de Cielo Hermano, entonces anunciando el remate de mañana. 86 reproductores que salen a la venta. Entonces en la feria local, de la mano de. El remate de otoño de la Reforma de Cielo Hermanos, acompañado por supuesto con Secretaria de Galarraga, que tendrán mañana entonces la responsabilidad de la venta de este gran evento, bueno, social, como decía también Salvador, de alguna manera también, así que bueno, por supuesto con todo el trabajo de esta familia tradicional de Ayacucho, como es los Severio.
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1: Y en el espacio de los cereales, te contamos en este caso el valor del viernes. La soja en Chicago cerró a $412.20, perdió 3 puntos con respecto al valor anterior y cerró en 412. El valor de la soja en la plaza local se mantiene en $322 de promedio, más allá que bajó 2 puntos, está en 322 de promedio entonces el valor de la soja en la plaza local. Con respecto al valor, pasamos ahora al trigo Chicago, cerró el viernes a $213, también con una merma de 2 puntos. El valor del trigo en la plaza local, posición julio, cerró en $211 y se mantiene en caída, 2 puntos abajo. El maíz en Chicago cerró a $164.20, perdió 3 puntos. Y el valor del maíz en la plaza local, posición julio, cerró en $178 y se mantiene sin variaciones. Por último, el valor de girasol en la plaza local será $420 de promedio, mientras que el valor del sorgo, por último, no se registró ventas en la jornada del viernes, con lo cual la jornada entonces quedará recién para hoy con precios de referencia.
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1: La información agropecuaria habla de los récords de Agroactiva. Esta semana más de 280.000 visitantes en total hubo en Agroactiva y pedido de crédito por casi 12 millones de dólares. 12 millones de dólares. Los sensores de Agroactiva informaron la semana pasada se realizó este evento, como es habitual, con 282.000 visitantes en el predio de Amsterdam, provincia de Santa Fe. La mayor cifra en 32 años de la muestra, Reiteramos, 282.000 visitantes. El Banco Nación destacó que las solicitudes de financiamiento aumentaron 78% respecto al año pasado. Una muestra de lo que somos, lo que mostró Agroactiva, es de que definitivamente es una de las muestras agropecuarias a cielo abierto más grandes de Latinoamérica. Según informaron los organizadores de Armstrong, provincia de Santa Fe, en la exposición que cada año se realiza en la provincia, esta ocasión fue la 32ª, finalizó este sábado con 282.000 participantes, superaron los 270.000 del año anterior, para batir el máximo histórico que pertenecía justamente al año 2025. El récord de público coronó una edición histórica en todos sus indicadores, la mayor cantidad de expositores de su historia, con más de 1.100 expositores, con un predio 100% vendido meses antes de la apertura, y la mayor superficie ocupada a nivel de ventas y cooperaciones comerciales sin precedentes. Se manifestó Rosana Nardi, directora general de Agroactiva. El movimiento observado de gente y operaciones realizadas durante la exposición fueron algo nunca visto. También resaltó que el Banco Nación, Narmin sponsor de la muestra, por segundo año consecutivo, fue uno de los grandes motores de los movimientos comerciales. Cabe recordar que la entidad llevó a Armstrong con las herramientas de financiamiento más competitivas del año para el agro, créditos para la maquinaria nueva nacional del 12% en pesos y maquinaria nueva en dólares con tasa del 0% mediante acuerdos con fabricantes. También con crédito para maquinaria usada desde el 23% en pesos y 6,5% en dólares. Camiones y remolques para MIPYMES con el 22%. Tarjetas Agronación y Pyme Nación desde el 17% y capital de trabajo online desde el 28%. Y también con una prefinanciación de exportación en dólares al 2,7%. Una batería de líneas que captó del primer día la atención de productores y contratistas que ya se tradujo en operaciones concretas a lo largo de las 4 jornadas de Agroactiva, manifiesta entonces el Banco Nación de la República Argentina. Lo cierto entonces que Agroactiva fue récord en cantidad de visitantes, 282.000, y también en predio en Armstrong, que copó durante 4 días la agenda agroindustrial de la Argentina.
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1: Dólar, dólar oficial promedio para la compra 1460 pesos para la venta a, perdón, para la compra 1410 pesos para la venta a 1460 pesos. El dólar blue en la City porteña para la compra se cotiza a 1415 pesos para la venta a 1435 pesos. Reiteramos, dólar oficial promedio para la compra 1410 para la venta a 1460. El dólar blue en la City porteña para la compra a 1415, para la venta a 1435 pesos.
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18: 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Hasta aquí la información para la gente de campo en la mañana de La 95.
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0: Estamos en la mañana del mañanero, hasta la una tarde, 2494-3101-0939, comunicación, saludo grande, amiga, por aquí se comunicaba, amiga Marta, gracias por comunicarse, Martita, saludo grande, nos pasaba ahí un ratito, gracias por informarse, por informarnos también, perdón. Vamos a contarte ahora en la mañana de la radio que tenemos por acá, que tenemos la tapa del diario Ayacucho, el diario Ayacucho ya está en la calle hoy con su portada que dice 200 chicos siguen sin transporte escolar en Ayacucho. Mientras esto sucede, el Ejecutivo elige una conferencia de prensa para cuestionar a la oposición y no hablar de un problema que afecta al derecho a la educación, dice el título principal del derecho cucho, que muestra la imagen del intendente Cordonier, acompañado por los concejales Imas y Colantuono, el viernes en la conferencia de prensa, pero el diario apunta a otro tema, bueno, que se trató el sábado acá, que tiene que ver con 200 chicos que siguen sin transporte escolar en Ayacucho. También renovación de autoridades en la UCR local, asumió la nueva conducción del comité doctor Pedro Solanet. Entrevista con Pablo Tux, una voz que acompaña generaciones, dice así en la nota del colega, compañero de tareas aquí en la emisora, con más de 3 décadas vinculados a los medios de comunicación locales. Su trayectoria atraviesa distintas etapas de la historia periodística de la ciudad, la radio, las transmisiones deportivas, la gestión de medios, la docencia, el surgimiento del periodismo digital. Entrevista a Pablo Tux hoy en Diario Ayacucho sobre el Día del Periodista, que fue ayer en la Argentina. Claro, el día del homenaje a Mariano Moreno y la Gaceta. Justamente Eduardo Volonté escribe una nota de opinión de la Gaceta al presente, dice Eduardo Volonté. También Sebastián López escribe una nota de opinión. Abelucho, un periodista con todas las letras. No se jugó la fecha de la ORD y también la Feria de Ciencia Distrital se realizará el 10 de junio, dice Diario Ayacucho, que bajo la portada dice un lema del periodismo. El periodismo es publicar lo que alguien no quiere que publiques, todo lo demás son relaciones públicas, dice Diario Ayacucho, picante Diario Ayacucho, Valor del ejemplar 1.800 pesos, suscripción 11.000 pesos a Martín 1.345, Diario Ayacucho ya está en la calle.
1: Casi. Sí. Casi, las 9:30 de... casi 9:30 de la mañana.
0: No, exactamente,
1: no escucho,
0: señor.
1: No, no me estoy escuchando.
0: No. A ver, ahora sí. Bueno, señores, llega el momento del redoblante que ustedes elijan.
1: A ver.
0: Al 2494... ¡Opa!
1: ¡Epa! 31. Ahí está.
0: Ahora sí. 31-0-9-3, ya está, entró Jarabe de Palo, señores.
1: Muy bien.
0: Paula, dice Jarabe de Palo. Mira, Paula, muy bien, Paulita. Pasate algo de Amanda Miguel. Amanda Miguel, mira vos.
1: No, dice qué Yoli.
0: ¿Sí? No sé quién es Amanda Miguel, perdón de mi ignorancia.
1: Sí,
0: total.
1: Estoy medio oído, pero bueno.
0: Sí.
1: Muy buen cantante, sí.
0: Cantante, usted la tiene,
1: sí.
0: La registra, perfecto.
1: Pero bueno, entró Jarabe de Palo, ¿no?
0: Jarabe de Palo, señores, Jarabe de Palo, entonces entró, señores, invitado musical. A ver, Paula, vamos a ver Paula, que me parece había elegido hace un tiempo atrás, unos días atrás, también. Pero un segundito, por aquí tenemos el registro de voces. Y...
1: el registro de, ahí, la base de datos. Amanda Miguel, bueno, es muy conocida también. No recuerdo si es mexicana.
0: Bien.
1: Cantante, por supuesto, mexicana, bien, me parece. Bien. Bueno, él me mintió, por ejemplo.
0: Ah.
1: Él me mintió.
0: Sí.
1: Bueno, ese clásico.
0: Ese clásico, muy bien.
1: Por ejemplo, de Amanda Miguel.
0: Bueno, acá está. 8 de junio. Paula había elegido el 28 de mayo a Guasones.
1: Bien, bueno, mirá. Estamos re bien, ¿no?
0: Así está, habilitadísima. Sí, Jarabe de Palo, entonces.
1: Ahí estamos, entonces, con Jarabe de Palo.
0: Muy bien.
1: ¿Presenta?
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1: Hoy Jarabe de Palo.

0: Depende, ¿de qué depende? La música que escuchamos hoy en este mañanero, ¿De qué depende?
1: Depende, Jarabe de Palo, recordando a su cantante Pau Donés, fallecido ya hace unos años.
0: Exacto.
1: Banda española, bueno, Agua, La Flaca y Depende.
0: 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Hoy escuchamos a Jarabe de Palo, elegido por Paula.
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1: Compartimos clasificados 95. Rubro Ventas. Se vende celular Samsung J7 Prime en excelente estado. Tratar al celular 2494-244347. Se vende propiedad horizontal con dos departamentos y terreno para construir tres unidades más. Zona Avenida Dindart y 25 de Mayo. Se entrega con renta vigente. Contacto 2494-585593. Se vende un calefactor marca AMG de 5.000 calorías, tiro natural, un leño a gas natural, un TV color 21 pulgadas de tubo y un juego de copas varias. Todo tratar al teléfono celular 2494-210424. Se vende rifle de aire comprimido PCP Fox P13900. Consultar al teléfono celular 2494-666626. Se vende vitro convector marca Peabody de 2000 watts con control termostato, vidrio templado, seminuevo. Celular 2494-568603. Se vende propiedad en Ayacucho, en calle Moreno 654. Consta de tres dormitorios, baño completo, living comedor integrado, entrada pasante para auto, galpón y patio. Consultar con Mariela al 2494-028068, libre de gastos. Rubro alquileres. Se alquila cochera céntrica. Tratar al 2494-486782. Se alquila departamento en Buenos Aires, en Barrio Palermo, a una cuadra de Alto Palermo Shopping. Consta de dos ambientes, máximo tres personas y mínimo dos noches. Consultas al celular 2494-484183.
0: Trabajos ofrecidos. Se ofrece matrimonio para puestero o cuidado de campos. También para trabajar en la zona rural. Llamar al 223-61-61-093.
1: Se ofrece clases de guitarra los días martes a partir de la hora 14. Por turnos, llamar al 2296-45-4753 o al celular 2494-542411. Cupos limitados. Se ofrece señora para cuidado de personas mayores de lunes a viernes y los fines de semana con experiencia. Tratar al número celular 2494-596683. Se ofrece hombre para tareas en el campo, puestero, con muy buenas referencias. Tratar al teléfono 2268-405365.
0: Se ofrece para trabajo en el campo o cuidado de quintas, matrimonio con hijos. Comunicarse al 2494-483145 con referencias. Se ofrece mujer para cuidado de niños o persona mayor con experiencia. Contactarse al 2494-585403.
1: Se ofrece hombre jubilado para tareas varias. Comunicarse con Ricardo al teléfono celular 2494-533399. Se ofrece hombre jubilado para cuidado de quinta o chacra con referencias. Comunicarse con Rodolfo al 2494-061565. Se ofrece hombre para trabajos en el campo o para puestero con referencias comprobables. Tratar al celular 2268-419822. Se ofrece señorita para trabajos domésticos, niñera, cuidadora domiciliaria, disponibilidad horaria de mañana y fines de semana. Comunicarse al 2494-004043. Se ofrece señora para cuidado de adulto mayor o niños con disponibilidad horaria durante la semana y fin de semana. Con referencias, contacto al 0223-3494-722. Se ofrece hombre para sereno en comercios, con referencias. Tratar 2494-534778. Se ofrece joven para cuidado de personas mayores, disponibilidad horaria nocturna. Comunicarse al 2494-028260 o en Babio 1380. Se cuenta con experiencia. Se ofrece matrimonio para trabajo de parquero o campo chico con experiencia. Tratar al celular 2494-006-494-534778. Se ofrece joven para cuidado de personas mayores, disponibilidad horaria nocturna. Comunicarse al 2494-028260 o en Babio 1380. Se cuenta con experiencia.

0: Cuidado de personas mayores, limpieza o niñera. Tratar al celular 2494-637040. Se ofrece, señora, para empleada doméstica, niñera o cuidado de personas mayores. Cuento con referencias. Consultas al celular 2494-002373. Se ofrece puestero para el campo. Comunicarse al teléfono móvil 2494-009623. Hasta aquí los clasificados en la 95. Y recuerde que por el suyo puede pasar de lunes a viernes de 8 a 13.
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5: Punto y banca, 1 y 2 presenta el numerito de quinielas. ¿Qué pasó con los juegos de azar del fin de semana? Atención, señora, señor. Vamos a arrancar primero por las quinielas del sábado de la noche. Ciudad a la cabeza nocturna. Se ubicó el numerito favorecido en esta ocasión. Estamos. Fue el 2934, 2934-34 en la ciudad.
6: La cabeza.
5: En la provincia de Ceres, 8602, 8602, el 02 en la provincia.
6: El niño.
5: En la tómbola, el 063, 063, 63.
6: El casamiento.
5: Y en Córdoba nocturna, 3713, 3713, el 13.
6: La yeta.
5: Muy bien.
6: Bien, también hubo sorteo del loto el día sábado. Les repasamos los resultados, el Loto Plus. En este caso, vamos a decirles que con 6 aciertos quedó vacante. Y los números 4, 5, 7, 9, 16 y 43. En lo que respecta a la modalidad match del loto, con 6 aciertos quedó vacante. Los números 4, 13, 14, 25, 30 y 36. Loto desquite con 6 aciertos también quedó vacante aquí con los números 4, 16, 24, 32, 38 y 44. El sale o sale del loto, con 5 aciertos hubo 8 ganadores, con los números 18, 24, 27, 30, 34 y 42. 8 ganadores que se llevarán cada uno 6.894.294 pesos. Esto es Loto Plus.
5: Muy bien, hubo sorteo también de la Quiniela Plus el sábado de la noche, con los números favorecidos en esta ocasión. Fueron los siguientes: 2, 6, 7, 14, 15, 18, 22, 32, 38, 39, 48, 50, 53, 55, 63, 67, 80, 85, 87, 93. Con 8 aciertos vacante, quedó el pozo de la Plus, 214.350.062 pesos. En la Super Plus, 4, 5, 9, 10, 14, 15, 25, 38, 44, 45, 46, 47, 49, 63, 74, 76, 77, 86, 87, 89, con 7 aciertos, 8 apuestas se llevan cada una a 1.890.585 pesos. Y la Chance Plus tuvo el 31, 38, 40, 41, 43, 48, 53, 55, 56, 58, 60, 62, 69, 74, 79, 83, 90, 93, 95, 96. Con 8 aciertos vacante, quedó el pozo 83.698.800 800.

0: 3 pesos.
1: Problema de planta impulsora tienen los...
0: Botijas.
1: Los botijas acá.
0: ¿Qué
1: bueno,
0: pasa con los botijas?
1: Que los botijas, se fueron temprano. Vamos con el Kini 6 que sorteó en el día de ayer, el tradicional primer sorteo con los números 07, 13, 17, 27, 29 y 41. En este caso quedó vacante con 6 aciertos. En el tradicional, la segunda de Kini, hubo un solo ganador, atención, con los números 03, 06, 08, 20, 21 y 29. Se llevará un solo apostador.
0: Mirá.
1: Escuche.
0: Escuche.
1: 1.416.937.636 pesos. Con 80 centavos.
0: ¿No será Ayacucho también? No,
1: no. No será este muchacho que está acá.
0: Puede ser acá.
1: Puede ser, ¿no?
0: Anda frotando lámpara por ahí.
1: Ah, y el revancha. Anda frotando cosita. La modalidad de revancha, Kini 6. Fórmese
0: primero, por favor, sí.
1: 12, 17, 22, 32, 39 y 42. Quedó vacante, en este caso, con un pozo de 1.581 millones. El siempre sale del Kini 6. 5 aciertos, hubo 24 ganadores con los números 12, 21, 23, 31, 41 y 45. 5 aciertos, 24 ganadores que cobrarán cada uno 20.588.944 pesos con 50 centavos. Los premios extras del Kini 6, 200 millones de pesos, será repartido entre 3.275 ganadores que se llevarán cada uno 61.068 pesos. El pozo estimado para el próximo sorteo, el miércoles que viene, del Kini.
0: Miércoles que viene.
1: 5.600 millones de pesos.
0: ¡Pah! Infernal. Uh-huh. Muy bien, nos queda por último lo que tiene que ver con Telequino. Anoche, ¿saldrá el Telequino esta semana? Y si esta semana te toca a vos, 1, 3, 5, 7, 8, 9, 12, 13, 14, 19, 20, 22, 23, 24, 25. Con 15 aciertos, vacante, quedó el Telequino, 1.050.408.107 pesos. Por último, el Requino tuvo el 2, el 3, el 5, el 7, 8, 11, 13, 15, 18, perdón, 16, 18, 20, 22, 23, 24, 25, con 14 aciertos, 18 apuestas ganadoras, cada una se lleva 252.715 pesos. Vamos con el versito de hoy, entonces tenemos para el versito rápidamente.
1: A ver.
0: Entonces, tenemos el niño, la cabeza, el casamiento, y en Córdoba había salido la yeta.
1: Bien, el niño perdió la cabeza por culpa del casamiento. Una yeta, claro.
0: Una yeta terrible, terrible. Bien, el latino para hoy es el número...
1: El 20, la fiesta.
0: 20, la fiesta. Presentó...
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7: Día del periodista. Dirigentes de todos los espacios saludaron ayer a la prensa. Imley volvió a las críticas. El mandatario nacional reposteó un mensaje con críticas a la libertad de prensa. En el mensaje reflejado por Milei se cuestiona que en el diario La Nación, Alejandro Borenstein trata, como es habitual, al presidente de boludo. Y destaca, hoy se insulta al presidente en los principales diarios del país y no pasa nada. Eso precisamente, es libertad de prensa. Por fuera de este tuit, el jefe de Estado, el resto de los ministros evitaron hablar del Día del Periodista. La posición oficial coincide con un contexto de creciente tensión y un clima de hostigamiento hacia la prensa, que denunciaron ADEPA y la Academia Nacional de Periodismo en las últimas horas. Inflación. Se dará a conocer el dato oficial de mayo, que habría marcado una nueva desaceleración. El INDEC revelará el IPC del quinto mes del año esta semana. El Instituto Nacional de Estadística y Censos dará a conocer esta semana el índice de precios al consumidor de mayo, que habría experimentado una nueva desaceleración respecto al mes previo, rondando entre el 2,1 y el 2,4%. El índice inflacionario habría reflejado la segunda merma seguida en mayo, frente al 2,6% registrado en abril, pero se mantendría por encima del 2%, según estiman los analistas privados. Máiquez y Lijo viajarán a París para defender la gestión de Milei ante el Grupo de Acción Financiera Internacional. El ministro de Justicia y el juez federal serán parte de una comitiva que respaldará el plan de gobierno. Expondrán contra el lavado de activos y el financiamiento del terrorismo. Con impulso del litio, proyectan que las exportaciones mineras superarán los 9.000 millones de dólares este año. Los envíos al exterior del sector aumentarían un 50% en relación a 2025. Los exportadores mineros de Argentina podrían superar los 9.000 millones de dólares en 2026, siguiendo con el buen rendimiento generado el año pasado, según reveló el resumen productivo de la Cámara Argentina de Empresas Mineras, CAEM. El reporte destacó que la minería reafirmó su rol como motor de la economía nacional durante 2025, al precisar que las exportaciones del sector alcanzaron 6.075 millones de dólares, lo que representó un crecimiento del 31% respecto a 2024 y acumuló 5 años seguidos de expansión. En el plano internacional, Irán lanzó misiles a Israel y Tel Aviv respondió con un bombardeo a Teherán, pese a las advertencias de Donald Trump. El cruce de ataques rompió el cese del fuego logrado en abril y reactivó la máxima tensión en Oriente Medio. Irán lanzó este domingo un ataque con misiles balísticos contra Israel en medio de la creciente tensión regional generada por los enfrentamientos entre el Estado israelí y la organización Hezbollah en el sur del Líbano, apoyada por Irán. Horas más tarde, el ejército de Israel respondió con un poderoso bombardeo sobre Teherán, desoyendo el pedido expreso del presidente de Estados Unidos, Donald Trump, para que el primer ministro israelí, Benjamin Netanyahu, evitara una contraofensiva.
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0: Seguimos en la mañana de la red, 10 de la mañana, 15 minutitos, estamos en el mañanero, mañana nubladita. ¿Y cómo sigue la semana? ¿Cómo viene la mañana? ¿Cómo sigue el día?
1: Qué pregunta, ¿no?
0: Qué cosa, vamos a ver, señores, si esa pregunta la va a develar el señor Tatiño Ríos.
1: Con esta presentación comercial.
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1: Bien, tenemos una temperatura actual en Ayacucho de 4 grados, 2 décimos, está muy fría la mañana, 3 grados es la sensación térmica, el cielo está invisible con niebla, mucha humedad de 96%, la presión atmosférica 1002.6, medida en hectopascales, el viento sopla desde el sector este a unos 6 kilómetros en la hora y la visibilidad reducida a medio kilómetro. La máxima para hoy 13 grados, No se descarta alguna probabilidad de alguna llovinita todavía por la mañana, así entre un 10 y un 40%, pero bueno, baja la probabilidad, pero ahí está indicando, puede ser de frío también, ¿eh? Así que bueno, a que no te tome de sorpresas. Por la tarde, mayormente nublado, algún rayito podemos ver de sol, veremos qué pasa, ¿eh? Por ahí asoma algún rayito
0: un
1: de sol, pero...
0: Un rayo de luz.
1: Un rayo de luz, pero está difícil. ¿Eh?
0: Está difícil.
1: Mañana arrancamos también con mucha humedad durante la madrugada. La mañana, niebla nuevamente, 5 grados de mínima, 13 la máxima. Ya por la tarde algún rayito más de sol podemos observar, parcialmente nublado. El miércoles aumenta la mínima a 9 grados, la máxima 14, un cielo algo parcialmente nublado, un poquitito, algún rayito de sol vamos a tener. Y quédese tranquilo porque el jueves sale el solcito. 8 de mínima, 14 la máxima, algo parcialmente nublado, pero ya más soleado. El viernes, 6 de mínima, 15 de máxima, parcialmente nublado durante la mañana y mayormente nublado hacia la tarde-noche. Fin de semana, a ver qué pasa con el fin de... fin de semana viene a ser, a ver si no... fin de semana largo, claro. El lunes se 17, pasa...
0: 17.
1: Claro, el 15 se pasa...
0: El 17 se pasa para el 15, ¿no?
1: Para el 15,
0: ¿no?
1: Sí, ahí estamos.
0: Exacto.
1: Me enredé un poquito. El sábado 6 de mínima, 15 la máxima, mayormente nublado hacia la mañana y parcialmente nublado hacia la tarde-noche. Y el domingo 8 grados de mínima, 17 la máxima, cielo algo parcialmente nublado hacia la mañana y mayormente nublado hacia la tarde-noche. Volvemos ahora, 4 grados 2 décimos la temperatura actual en Ayacucho, 3 grados la sensación térmica. 13 la máxima para este día lunes.
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0: Estamos en el mañanero, estamos en la 95, 95.3, estamos en hasta la una tarde, de Centro y Compañía por el aire de la radio 95.3.
1: ¿Y hay oyentes?
0: ¿Oyentes? ¿Hay oyentes por ahí del otro lado del dial? ¿Qué dice los oyentes por ahí del otro lado del micrófono?
20: Hola, Emilio.
0: Buen día, señor.
20: Gutiérrez, de acá de San Peña. Me ha seguido una cachorra de manto negro acá en Miguens y Alsina.
0: Miguens y Alsina.
20: Yo bien. La tengo acá en San Peña 2045. Por favor, si podés pasar el mensaje.
1: Bien,
0: muy bien, Peña, muchas 2000. Gracias, amigo. Entonces he encontrado,
1: muy bien.
0: Bien, está.
20: Hola,
0: muchas
20: Lilo.
0: Gracias. Hola, hola.
20: Hola, Tatiño, me alegro que estés bien, che.
1: Buen día.
20: Marcelo, 181.
1: Marcelo.
0: Anda mejor, Tatiño. No está al 100%, dice él mismo, pero yo lo veo bien acá, tío.
1: No estoy muy bien, pero
0: buen
1: bueno. Buen temple, gracias, a los oyentes. Justo Marcelo lo encontré en el hospital el otro día.
0: Mirá, opa.
1: Lo cruzamos el jueves.
0: ¿Alguien más estuvo con usted en el hospital?
1: Y su amigo también.
0: ¿Qué amigo?
1: Y el amigo de mesa de entrada.
0: No, ese sí, pero ese, otro no, ese amigo más sí, pero
1: ese
0: otro
1: no, no se pierde nada, ahí tiene toda la...
0: Otro amigo más me dijo, estaba con Tatiño en el hospital.
1: ¿Y Marquitos? Marquito Grosso.
0: Ah, Marquito Grosso. Marquito Grosso también me dijo que
1: estaba. Marquito Grosso estuvo un día entero.
0: Un día entero en el hospital.
1: Me vine a vivir acá, dice.
0: No, una cosa loca.
1: Creo que fue el viernes, ya me perdí. Y amigo Adrián tiene todo.
0: Sí, toda la data, olvídate.
1: Tiene primera plana ahí.
0: Que no se entere.
1: Bueno, hicimos uso un poco de...
0: Está bien, perfecto. Está muy bien. Salud para Graciela. Buen inicio de semana, chicos. Gracias, Gracielita, por estar ahí prendida a 95 en esta mañana.
1: Sí.
0: Hemos recibido por acá también información.
1: Tenemos también...
0: Sí, perdón.
1: Está el amigo
0: sí.
1: Agus, ¿eh?
0: Agus. Agus no estuvo. Me abandonó el viernes, Agus.
1: ¿Abandonó? A ver.
0: El viernes, Agus, no.
1: Bueno.
0: Nada, mensaje.
1: Buenos días, dice. Ya buenos arrancó días. Arriba,
0: sí.
1: A ver. Había dos personas hablando en la calle. Llega sí. Otra. Esto va sin filtro, ¿eh? Otra persona escucha lo que estaba hablando y le dice, disculpe, dice.
0: Disculpe
1: la molestia. Bueno, léalo usted porque... Estoy medio boleado.
0: A ver, va de vuelta. Había dos personas hablando en la calle. Llega otra persona escuchando. Sí. Están hablando y dice, disculpe, la empatía es ponerse en el lugar del otro.
1: Ah, claro.
0: Y el tipo dice, no, eso es colarse, póngase en la fila. Dice.
1: Bueno. Espectacular.
0: Mirá, todo lo que estábamos hablando hace un ratito con un colega.
1: Exacto,
0: acá,
1: un colega.
0: Va. Un aprendiz de colega. Saludos para mí. Bueno, saludos a Sergio Lola, mantenimiento de parques y espacios verdes. 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
1: 10:22 minutos.
0: 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Ella durmió. En un ratito empezamos a jugar. Hoy vamos a jugar con la gente de Churros. Don Alejandro, un ratito más empezamos a jugar en la mañana de la radio.
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0: 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Bueno, soy un taller de plantas medicinales para la salud integral. La propuesta la hace nuestra compañera Silvia Alegre. Se trata de esta actividad que tendrá lugar 13 de junio en Posada Estación. Compartiremos un taller de justamente los modos de utilizar propiedades de las plantas medicinales y abordaremos cuatro especies que solemos tener cerca nuestro en esta parte de la tierra. Posada Estación, ahí en acceso Perón, inscripción y contacto, pueden hacerlo a través del WhatsApp 11-55-01-8904. Es una propuesta de taller de plantas medicinales para la salud integral, con cuatro variedades de plantas que están haciéndose en esta oportunidad. Será, reitero, esta actividad será el 13 de junio, el día sábado de 15:30 y 7:30, en Posada de Estación, y la facilitadora y la licenciada Silvia Iris Alegre, nuestra compañera Silvia Alegre, de Especie en Viaje, bueno, que llega con esta propuesta entonces a nuestra ciudad. Interesante la propuesta, muy bien Silvia, entonces, con esta posibilidad de que se pueda realizar este taller y lo puedan conocer, los modos de utilizar plantas, las propiedades de las plantas medicinales. Cuatro especies que se suelen encontrar en esta parte de la provincia de Buenos Aires. Así que, bueno, linda propuesta,
1: ¿eh? Bueno, damos 25, sí.
0: Sí, damos la bienvenida a la señorita Jazmín Fernández Santos. Bienvenida, Jazz. Buenos días, ¿cómo le va?
21: Hola. Buenos días, buen lunes.
1: Buen lunes.
21: ¿Cómo están ustedes?
0: Muy bien, aquí estamos.
21: Me alegro mucho.
0: Esta mañana. Y mañana nubladita en la ciudad.
21: Nublada y fría, la verdad. Fresquete
0: también.
21: Está fresca la cosa.
0: Enhorabuena,
21: igual.
0: ¿Que te fresco?
21: Sí, antes que con tanta humedad.
0: Sí, mejor.
21: Sin dudas.
0: Saludamos también, en la mañana de la radio de Solución. 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
0: 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Bueno, una noticia por ahí que sale el ámbito nacional y una local. Una nacional. Dice ahí, gracias al amigo Rubén, que nos pasa en el dato, Rubén Arribichaga, que este fin de semana se produjo un fenómeno histórico y muy particular en el ranking de Spotify en Argentina. Tras conocerse la triste noticia, el fallecimiento del niño Solari, sus fanáticos se volcaron masivamente a la plataforma Spotify para rendir homenaje. Como resultado, su música monopolizó por completo las listas nacionales, llegando a meter 30 de 50 top del país, de los top 50 de la Argentina. 30 eran del Indio Solari o de Patricio Rodríguez de Ricota, por ejemplo.
21: Claro.
0: El más reproducido el fin de semana, absoluto, número uno, fue Jijiji, de Patricio Rodríguez de Ricota. Segundo tema, Un Ángel para tu Soledad, de la misma banda. Tercer lugar quedó La Bestia Pop. Cuarto, Un Poco de Amor Francés, perdón. Y quinto, Todo un Palo. Todos temas de la misma banda. Mientras tanto, más atrás quedaron. Fueron Vencedor Vencidos, Tarea Fina, Esa Estrella Era Mi Lujo, Había Una Vez. Por otro lado, a nivel global, internacional, las canciones lideran las reproducciones de Spotify de fin de semana. Bueno, fueron otras bandas internacionales mayormente, pero entre los seis primeros apareció Jijiji también, ¿eh? Ahí está, el top 50 argentino, claro, presentó.
21: El top 50 de argentino se arma mediante la reproducción diaria
0: claro,
21: que tienen de Spotify.
0: Claro, ahí está.
21: Ha pasado muy pocas veces, por ejemplo, en España pasó con una banda que se llama Extremoduro, que es de la comunidad Extremoduro allá de España, una banda muy de culto de rock, que claro, cuando fallece también el cantante, el top de España se vuelca absolutamente a las canciones de esta banda. Y lo mismo sucede con Los Redondos. El tema es que Los Redondos, recordemos, están los Redonditos, Patricio Rey, los Fundamentalistas, y el Indio Solari también aparece como solista.
0: Como solista Spotify. También, claro,
21: exacto. Todos, están todos, la mayoría de los 50 temas, digamos,
0: reproducidos. Claro, 30 son del Indio, vinculados con el Indio Solari.
21: Y esto, cada día se van renovando claramente.
0: Exactamente, tal cual. Bueno, este tema a nivel nacional, y a ámbito local, hemos recibido una nota, aquí vamos a dar lectura rápidamente y después seguimos con la programación. Comunicado del bloque concejales de Fuerza Patria, Ayacucho, sobre el rechazo a la rendición de cuentas 2025. Esto surge a partir de la conferencia de prensa del intendente municipal el día viernes. Dice la nota que ante declaraciones realizadas por el señor intendente municipal Emilio Coronel respecto al rechazo de la rendición de cuentas del ejercicio 2025 por parte del Consejo Deliberante, desde el bloque concejales de Fuerza Patria, consideramos necesario informar a la comunidad cuáles fueron los fundamentos de nuestra decisión y responder algunas afirmaciones que entendemos no reflejan adecuadamente lo sucedido. En primer lugar, es importante recordar que la rendición de cuentas del Consejo Deliberante constituye una de las herramientas institucionales más importantes para el control de la administración de los recursos públicos. Su análisis no se limita a observar ingresos y egresos, sino que comprende la evaluación de la ejecución presupuestaria, la situación financiera del municipio, la gestión patrimonial y el cumplimiento de la legalidad en cada una de las contrataciones y gastos realizados. La función del Consejo Deliberante no es convalidar automáticamente los actos del Ejecutivo. Por el contrario, nuestra responsabilidad es analizar, controlar y emitir una opinión política sobre la administración de los recursos que pertenece a todos los ayacuchenses. Nuestro voto negativo se fundamentó, entre otras cuestiones, en la existencia de un déficit fiscal cercano a los 2.500 millones de pesos. Este dato es objetivo y no depende de interpretaciones políticas. El municipio gastó más dinero del que ingresó durante el ejercicio. Más allá de lo que oportunamente determina el Consejo Deliberante y el Honorable Tribunal de Cuentas de la Provincia de Buenos Aires respecto de la legalidad de los procedimientos administrativos, el déficit existe y surge de los propios números presentados por el Ejecutivo Municipal. Algunos funcionarios han intentado justificar este resultado señalando las dificultades económicas nacionales y la disminución de recursos provenientes de otros niveles del Estado. Sin embargo, justamente en contexto complejo es donde se requiere una administración más eficiente, una planificación más rigurosa y una mayor prudencia en el manejo de los fondos públicos. También hemos escuchado al señor Intendente el viernes afirmar que con los recursos que no llegaron por coparticipación podrían haberse construido 44 viviendas. Sin desconocer la importancia de estos recursos, corresponde señalar que durante los últimos 12 años la gestión municipal recibió la totalidad de los fondos coparticipables previstos. Sin embargo, no se construyeron 44 viviendas municipales por año, ni una cantidad equivalente que permita utilizar hoy ese argumento como explicación exclusiva de los problemas financieros actuales. Las dificultades presentes no pueden atribuirse únicamente a factores externos, sin analizar las decisiones propias de la gestión de Cordonier. Por otra parte, se ha cuestionado a los bloques opositores por no haber revisado determinadas facturas o documentación vinculada al hospital municipal. Debemos aclarar que la información contable y administrativa puede consultarse a través del sistema RAFAM, instalado en el Consejo Liberante. Resulta llamativo que dicha terminal haya sido puesta a disposición apenas 2 semanas antes del tratamiento de la rendición de cuentas, cuando debería haber estado disponible desde hace años, para garantizar el acceso permanente, transparente y oportuno a la información pública. La transparencia no puede depender de una habilitación de último momento. El acceso a la información debe ser una política permanente y no una respuesta circunstancial frente al debate de una rendición de cuentas. Asimismo, hemos escuchado planteos del intendente respecto de una eventual aprobación automática en la rendición de cuentas por cuestiones vinculadas a los plazos de tratamiento. Será el Honorable Tribunal de Cuentas quien determine la validez de cada interpretación normativa. No obstante, resulta oportuno recordar que en ejercicios anteriores las rendiciones de cuentas también fueron tratadas fuera de los plazos mencionados sin que el Departamento Ejecutivo hubiera sostenido entonces el mismo criterio que hoy pretende invocar. La coherencia institucional exige aplicar las mismas reglas en todos los casos y no únicamente cuando el resultado político es desfavorable. La diferencia fundamental entre el escenario actual y los años anteriores es que hoy existe un Consejo Liberante más equilibrado y plural. Durante mucho tiempo, la mayoría automática del oficialismo permitió aprobar sin mayores cuestionamientos la decisión del Ejecutivo. Cuando el control se debilita, la gestión tiende naturalmente a relajarse. En cambio, una democracia saludable requiere debate, observación, control y rendición permanente de cuentas. Nuestro voto no tuvo como objetivo obstaculizar la gestión municipal. Por el contrario, fue una expresión razonable, responsable de nuestra obligación institucional de controlar el uso de los recursos públicos y señalar aquello que consideramos equivocado. Los vecinos de Ayacucho expresaron en las urnas la voluntad de contar con un Consejo Liberante más equilibrado, con mayor control y con una oposición que ejerza plenamente su función. Ese mandato popular es el que estamos honrando. Seguiremos trabajando con seriedad, responsabilidad y compromiso para defender los intereses de los ayacuchenses, acompañando aquello que beneficia a la comunidad, marcando con firmeza los errores cuando entendamos que los recursos públicos no están siendo administrados de la mejor manera. Firma este comunicado, integrantes del bloque de concejales de Fuerza Patria, Consejo Liberante de Ayacucho.
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0: Y ahí teníamos el tema del día, Killing Me Softly With His Song, sería la versión original, que es Matándome Suavemente Con Tu Canción. Originalmente es del año 71, escrita por Norman Gilbert, y el título de la canción sale de una frase del libro de Julio Cortázar Rayuela. Luego escuchábamos esta versión, que es la que popularizó Roberta Flack, justamente en el año ya, estamos hablando en el año 73, haciendo Killing Me Softly With His Song, producida por nada más ni nada menos que con Quincy Jones. 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

0: Jugamos en la mañana de la radio. Vamos a jugar con las amigas de Churros, don Alejandro.
1: ¡Qué rico!
0: Pero qué ricura esta tarde de lunes. Manda un mensajito al 2494-3103. Te podés ganar vos un cena de churros para esta tarde de lunes. Espectacular. Sí. De Churros, don Alejandro. Te llevas el matecito, el cafecito, el tecito, el café con leche, con unos ricos churros esta tarde. ¿Qué más querés? Impresionante. Y vamos a jugar con el Mundial. Arranca el jueves el Mundial de Fútbol.
1: Qué bárbaro.
0: Por eso te vamos a preguntar una pregunta muy fácil.
1: Bueno, a ver.
0: Esperemos que no caiga en la trampa. Pero bueno, ¿qué país no juega la Copa del Mundo?
1: Upa.
0: ¿Qué país no juega la Copa del Mundo? Con nombrar un solo país que no juega la Copa. Un solo país que no juega la Copa del Mundo.
1: Perfecto.
0: Jugás por uno en el churro de Churros, don Alejandro.
1: Excelente.
0: Hay varios muy conocidos.
1: Sí.
0: Cercanos en algunos casos.
1: Muy cercanos.
0: Otros muy cercanos en el afecto también, que no juegan la Copa del Mundo.
1: Totalmente.
0: ¿Qué país no juega la Copa del Mundo? Al 2494-3103, nomás uno.
1: Uno solito, la,
0: uno solo, ¿eh? Uno solo, exacto. Juega por la zona de churros de Churros, don Alejandro. Al 2494-3103. Entonces te preguntamos esta mañana de lunes, ¿qué país no juega la Copa del Mundo? Al 2494-3103, nuestra vía de comunicación. Jugamos por una cena de churros, don Alejandro. 2494-310903.
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0: Y ahora sí, compartimos y comparamos la portada de los portales, página 2 Infobae. Infobae y página 12 de este lunes 8 de junio del 2026. Arrancamos por los principales títulos a esta hora de la mañana del diario Página 12. Y uno de los de sus principales títulos tiene que ver con la despedida al Indio Solari. Multitudinaria despedida del Indio Solari. Cerraron las puertas del velatorio en Avellaneda. El ex líder Patricio Rey y sus redonditos de ricota estaba alejado de los escenarios por la enfermedad que padecía. Ex líder de los redonditos murió este viernes a los 77 años en su casa de Parque Leloir. Según confirmaron fuentes judiciales, fue una figura central del rock nacional que dejó una huella indeleble en más de una generación.
1: Elecciones en Perú, título de Infobae de esta mañana, con más del 90% escrutado, Keiko Fujimori mantiene una mínima ventaja sobre Roberto Sánchez. La Oficina Nacional de Procesos Electorales, OMPE, sigue con el conteo oficial de la segunda vuelta presidencial entre Keiko Fujimori y Roberto Sánchez. El organismo pidió a los partidos políticos a esperar el 100% del procesamiento de las actas.
0: Mismo tema, por supuesto, para Página 12, tiene que ver con estas elecciones entonces en el país de Perú. Las proyecciones dan ganador al candidato de izquierda, Balotaje en Perú. Pelea voto a voto entre Keiko Fujimori y Roberto Sánchez. La candidata de derecha mantiene una pequeña ventaja en el escrutinio oficial, pero las consultoras anticipan que Sánchez la revertirá. Todo apuesta a que habrá que esperar varios días para conocer al ganador.
1: Más de Infobae, en este caso deportes, el detalle en el reglamento del Mundial que abrió especulaciones sobre los cambios en las listas o en la lista de la selección argentina. Después de la baja de Leo Valerdi por lesión, Lionel Scaloni se tomará unos días más para definir su reemplazo. ¿Cómo sigue el estado de los tocados antes de la fecha límite de cambios?
0: Irán disparó misiles contra Israel por primera vez desde el alto el fuego. Al cumplirse 100 días desde que inició el conflicto bélico, Teherán lanzó el ataque en represalia a bombardeos israelíes contra los suburbios de Beirut, mientras que Donald Trump afirmó que no quiere que Israel responda a los disparos.
1: Más títulos de Infobae, economía, plazo fijo, ¿cuánto pagan los bancos por depositar 1 millón de pesos a los 30 días? A 30 días, perdón, las tasas de interés para depósitos a plazo fijo en pesos muestran diferencias de hasta 8 puntos porcentuales entre entidades. En un escenario de tasas promedio históricamente bajas y rendimientos que no logran equiparar el ritmo de la inflación.
0: Más de Página 12, el drama social de la morosidad. Las mujeres son las más afectadas por el endeudamiento. Existe voluntad de pago, pero las personas ya no tienen forma de pagar las deudas que acumulan y no hay más de dónde pedir. Se llegó a un límite, advierten. El fenómeno de la morosidad y el sobreendeudamiento dejó de ser un problema financiero individual para convertirse en una problemática social de carácter estructural. En ese contexto, las mujeres se llevan la peor parte. La expansión de crédito a través de billeteras virtuales y otros proveedores no financieros amplió el acceso a financiamientos para sectores históricamente desbancarizados. Es una nota de Mara Pedro Soli para Página 12. Y estamos compartiendo y comparando la portada de los portales, claro, Página 2 Infobae, Infobae y Página 12, los principales títulos a esta hora de la mañana, presentados como siempre por nuestros amigos de Orijas, todo para que empiece tu hogar, de tu comercio y mucho más, con promociones, ofertas. 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
1: Noticias que tienen que ver con el mundo. Irán dijo que sigue abierto al diálogo tras el cese de los ataques contra Israel. No abandonamos las negociaciones. El presidente iraní insistió en que la defensa y la diplomacia son los dos pilares del poder nacional. En un mensaje que llega después de que el mando militar de la República Islámica anunciara el fin de su ofensiva.
0: Más de Página 12 también, hablamos también de la selección nacional entre el regreso de Messi y la enfermería. De cara al amistoso con Islandia, el inminente inicio del Mundial 2026. El triunfo sobre Honduras, por fortuna, no arrojó nuevos lesionados para el DT Scaloni, quien igual asumió que hay jugadores que no están al 100%. Luego de la victoria ante Honduras, la selección volvió a entrenar en Texas con la mente puesta en el segundo amistoso contra Islandia, este martes en Alabama.
1: Y el último título tiene que ver de Infobae con el plano político. La mesa política precisamente volverá a reunirse esta semana tras la tensión interna y la resignación por la neutralidad de Milei. El selecto círculo se verá el próximo jueves, luego de una semana de disputas entre las tribus. El Balcarce 50 confían en la fiebre mundialista. En Balcarce 50 confían en la fiebre mundialista para neutralizar el volumen de las diferencias, la agenda de Milei para la semana.
0: Y lo último, para Página 12, en invierno, garrafas más caras. El precio subió 842% desde que asumió Javier Milei. El valor de la garrafa de 10 kilos aumentó más del doble que la inflación acumulada desde fines del 2023. Cuando asumió el presidente Javier Milei, según un reglamento que publicó el Instituto Argentina Grande. Hasta aquí entonces compartimos y comparamos la portada de los portales, presentadas como siempre por Orijas, el 9 de julio 834, en la voz de Tatiño Ríos.
1: Y Jazmín Fernández Santos.
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2: Hola, buenos días, ¿cómo están? Los países que no juegan la Copa del Mundo de ahora, de este mundial, son Finlandia, Italia, Marta. 178.
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3: Buen día, Emilio. Jazmín. Bueno, el país que no juega la Copa del Mundo son los hermanitos chilenos. Bueno, muchas gracias. Miguel Acosta Danari, 933. Quiero esos churros,
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1: Buenos días, el equipo de la 95, hoy equipo completo. Uno de los países que no juega en el Mundial es Chile. Un abrazo 067.
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1: Dos borrachos en un bar, uno le dice al otro: vos que sos, dice, tan entendido, ¿cómo se escribe viaje? ¿Con B corta o con B larga? Y el otro le contesta: según si el viaje es corto, se escribe con B corta. Si el viaje es largo, se escribe con B larga. Ah, y si es con W. Ah, mirá vos.
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8: Las ventas minoristas bajaron 1,2% interanual en mayo, pero terminaron por encima de abril. El consumo en los comercios pymes acumula una caída del 3,1% en lo que va de año. Las ventas minoristas en las pymes retrocedieron 1,2% interanual en mayo y acumulan una caída del 3,1% en los primeros 5 meses del año, de acuerdo con un relevamiento elaborado por la Confederación Argentina de la Mediana Empresa, CAME. El pedido de aliados del PJ al gobierno, candidato a gobernador único en sus provincias, con lista colectora de La Libertad Avanza. Cena reservada de gobernadores en la ciudad de Buenos Aires para explorar un esquema de acuerdo 2027 entre aliados del Partido Justicialista y la Casa Rosada. Mientras la efervescencia del Mundial 2026 funciona de cortina de humo para la política, la campaña 2027 comienza a tomar forma no solo en la Casa Rosada, sino también en las provincias. Los gobernadores peronistas, aliados con Javier Milei, comenzaron a darle forma a una nueva propuesta electoral para blindar sus distritos a cambio de más apoyo en el Congreso, ser candidatos únicos en sus territorios, sin competencia de otro postulante gobernador de La Libertad Avanza, pero con una lista colectora de candidatos libertarios para cargos provinciales, colgado de la boleta del Partido Justicialista. Minería récord en 2026 generaría 1 de cada 10 dólares que exporte la Argentina. Un informe proyecta que las exportaciones mineras superarán los 9.000 millones de dólares el próximo año. El litio lidera el crecimiento, mientras que el oro y la plata compensan su caída productiva con precios internacionales récord. Vaca Muerta busca su próximo gran salto. Proponen una UTE logística para resolver el cuello de botella de la arena. El ex directivo de YPF y actual consultor Lino Blanco plantea replicar el modelo colaborativo del Vimos para crear una mesa logística que integre operadoras, puertos, transportistas y productores. Vaca Muerta logró en los últimos años resolver dos desafíos que parecían imposibles: asegurar la evacuación de la producción y generar un marco de estabilidad para las inversiones de gran escala. El oleoducto Vimos, los proyectos de exportación de GNL y el régimen de incentivo para grandes inversiones RIGI cambiaron definitivamente el horizonte de desarrollo de la principal formación shale del país. Para Roberto Lino Blanco, consultor especializado en infraestructura y logística de Arenas, la respuesta es que todavía falta construir una solución integral. Vaca Muerta resolvió la evacuación de la producción y encontró el marco jurídico para las inversiones, pero todavía no resolvió de manera definitiva la logística de abastecimiento. En el plano internacional, final reñido en Perú. Empate técnico entre Keiko Fujimori y el representante de la izquierda, Roberto Sánchez. En medio de una extrema paridad, la definición se estira hasta la finalización del conteo oficial. La candidata derechista Keiko Fujimori y el izquierdista Roberto Sánchez se midieron este domingo en el balotaje por la presidencia de Perú, en el marco de una elección extremadamente ajustada, que estiraba la definición hasta terminar el conteo final.
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9: Hola chicos, buen día, ¿cómo están?
10: De cocina, con diferentes...
9: Espero que bien. Mirá, el equipo que no va a jugar la Copa del Mundo es Chile. Así que... lamentablemente los hermanos chilenos quedaron afuera.
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12: Hola chicos, buen día. Países que no van al mundial son nuestros hermanos chilenos. El Charol 666.
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14: Hola, buen día chicos. Soy Olga del 586. Los que no juegan en el Mundial, Perú. Listo, nos vemos. Bienvenido Tatiño, cuídate.
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17: Hola chicos, buen día. Bueno, los que no juegan en el Mundial, Italia, Héctor de 420.

0: Hola, amigo. Otro que no va al Mundial es Italia, pero ya están acostumbrados. Es el cuarto que no van. Per 723.
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5: Hola, buen día, chicos. ¿Cómo andan? Para pasar un cumpleaños, está cumpliendo años Paola Tarcia. Que deseen feliz cumpleaños a su mamá, su buen hermano y sus hijos. Ailén, Román, Gonzalo y Juan. Y que lo pase muy lindo. Bueno, muchas gracias.
6: Que no estaría tan mal. Muchas gracias por el mensajito, que serán trasladados. Ahí van. 11 y 9 minutitos. Estamos en el mañanero, por supuesto, hasta las 13 horas en este lunes, lunes gris, lunes frío. Pero nosotros acá firmes como siempre, con consigna para el día de hoy, justamente te estamos preguntando, a la espera ya, últimos días antes del inicio de este Mundial 2026, bueno, te preguntamos, ¿qué selección no va a participar de esta Copa Mundial? Recordemos que esta Copa Mundial, donde se suman más equipos, pero hay muchos que quedaron afuera, por supuesto. Bueno, nos tenés que decir uno de ellos. Solamente con uno ya estás participando por el sorteo final, que hoy regalamos los riquísimos churros Don Alejandro, ideal para esta tarde gris que va a continuar de esta manera, seguramente fría, pero ustedes, alguno de ustedes puede tener unos ricos churritos para compartir, así que al 2494-310903, tu nombre, tus últimos tres números de documento y la consigna correcta. ¿Cuál selección? ¿Qué selección no va a estar participando de este Mundial 2026?
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7: Compartimos en la mañana de la Radio Información Necrológica. Falleció en el día de hoy, 8 de junio, a la edad de 75 años. Nuestra convecina Alicia Aide Canosa Pelusa, sus hijos, hijos políticos, sus nietos, junto a demás familiares, amigos, vecinos, participan de su fallecimiento. Sus restos serán trasladados a la ciudad de Dolores en día de hora de confirmar, sin velatorio. 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Reitero, a la edad de 75 años falleció nuestra ciudad, nuestra convecina Alicia Aide Canosa Pelusa. Sus restos serán trasladados a Dolores para su cremación en día y horario a confirmar. Sin velatorio, hogar de duelo, calle 25 de mayo, 1713. 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
1: Hola, buenos días, gente de la 95, Mario 254. La selección que no va a participar del Mundial es la de Islas Canarias. Bueno, mira, un abrazo.
2: Toma para vos, Isla Canaria, dice Marito. Gracias, Marito, por comunicarte la mañana de la radio.
3: Perdón, sí, por esta ignorancia.
2: Sí.
3: Pero Isla Canarias no pertenece a España. No es.
2: Isla Canarias.
3: No es independiente.
2: Ah, no, no sé. Está independizada. Desconozco, desconozco.
3: Perdón, capaz que estoy diciendo una burrada yo.
2: No sé, o burrada dijo Mario. Alguno de los dos está equivocado. Vamos a ver.
3: Deberíamos es una comunidad autónoma de España.
2: Ah, de española. Bien.
3: Pero depende que conforma. Que recordemos, hay 8 que son de España, comunidades autónomas, pero pertenecen.
2: Bien, pertenece a España.
3: España.
2: Perfecto, señora. Gracias, españolas. Muy bien, España juega, sí. Hola, chicos, un equipo que no juega en el Mundial es Chile, dice por aquí la amiga Nati 625. Gracias, Nati, por comunicarte. Hola, buen lunes para todos. Chile no va al Mundial, dice Caro.
3: Chile.
2: 123. Chile, la. Rosana dice del 048 y Natalia 130 dice que no va a Italia, no participa del Mundial, dice por acá.
3: Somos fuera.
2: Gracias, somos fuera de la Copa. Gracias por comunicarse al 2494-3103. Vamos a recordar también que vamos a estar con la gente de Cadena 3 con el Mundial de Fútbol, así que si vos por ahí no podés, estás trabajando, 4 de la tarde, por ejemplo, juega el jueves, juegan a las 4 de la tarde, juega México con Sudáfrica.
3: Claro, partido inaugural.
2: Tenés que trabajar, claro. Bueno, está la cadena 3 escuchándose por todos lados, con los partidos del Mundial, así que no te lo pierdas.
3: Excelente. 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
4: Hola, hola. Amigo, ¿cómo te va? Buen día. Los países que no juegan la Copa del Mundo, a Ucrania, Rusia y China. Sí. Se me premia a mí, yo te dije tres, esto que han mandado te dijeron uno nomás.
2: Y es uno.
4: Y buscaron los más fáciles. Italia, lo más fácil de buscar, ni Chile, si Chile no clasifica nunca, medio.
2: Bueno, gracias, amigo, por comunicarse. Atención, se encontró una tarjeta de débito a nombre de Santiago Re... A ver... Redruello, ¿eh? Santiago Redruello, se encontró una tarjeta de débito al Banco Provincia ayer. Banco Provincia, sigue, bueno, es su dueño. Por favor, comunicarse aquí por privado, retirándose el nombre... Tarjeta de débito, nombre de Santiago Redruello, su dueño, comunicarse con la radio. Gracias, gracias, Franquito, gracias, grande. ¿Qué más tenemos por aquí, señorita Jasmine Fernández Santeros?
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5: Sí, sí, sí, oyente. Pertenecen a España, es una ciudad autónoma.
2: Muy bien, señor Fernando. Gracias, Fernando.
5: Frente al Océano Atlántico. Bueno.
2: Muy bien, gracias, Fernandito. Gracias por... cuánto mensaje por acá abajo. Hola, chico, buen día, buena semana. Chichichi, lelele, queda fuera del Mundial, dice por acá. Buen día, no juega el Mundial Honduras. Chile, dice Ale 895. 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
2: 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Muchas novedades. Atento, por favor. Bueno. Hasta muy atento. Después estuve con dos colegas. Sí. Que me interceptaron en la calle ahí haciendo una encuesta también de bueno, cosas.
3: ¿Colegas?
6: Una encuesta.
2: Una colega, sí.
6: ¿Colegas en la calle hasta ahora con frío?
2: Sí, un frío hace terrible, chicos. La verdad, sí, estamos. Acá dentro estamos en un horno, pero afuera es terrible. Terrible, terrible. Chicos, buen día. Entre ellos, Rusia fue descalificado por la AFA. Dice, wow, buen lunes. DAI 989. Gracias, DAI, por comunicarte. Chile no juega, chicos, dice Eduardo. Gracias, Eduardo, por comunicarte. Dice que Chile no juega. Hola, un país que no juega es Italia. Dice Emilio, que hayas tenido un lindo día del periodista. Dice Nélida 235. Gracias, Nélida. Buen día. Dice, no juega el Mundial Mónica. Ah, no, Mónica no. Italia no juega el Mundial. Mónica 074, Macarena 788. Buen lunes para todos. Hermoso día.
6: Bueno, hola, Emilio. Gracias. Hola, Emilio.
2: Hola, Emilio.
6: Hola.
2: Hola. Escucha, sí, perfecto. Fuerte, claro.
6: Estoy apunado. Hola,
2: Emilio. Sí.
6: Emilio Tatiño Jazmín, el país que no juega es Italia, dice Juan.
2: Gracias, Juancito.
3: Gracias, Juan.
2: Gracias, Bambini. 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
2: 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Se nos tiene que decir esta mañana de radio qué país no va al mundial. O sea, se queda en su casa. O sea, no participa. O sea, no juega. Gracias. 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
6: Hola chicos, el país que no juega es Chile, dice Nelly.
3: Bueno, Nelly.
2: Gracias, Nelly. 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
7: Hola, chico. Hola, Tati.
2: Oh, mirá.
7: ¿Estás recuperado?
2: Leí el mensaje, Tati. Muy bien. Leí
6: el mensaje.
2: Saludos, hola, a la amiga.
6: Isidra.
2: Más o menos, Isidra.
6: Ahí vamos.
2: Hola chicos, buen día. Algunos países que no van al mundial que no participaron del mundial: Polonia y China, dice Carolina 652. Hola Emilio, equipo, buen día. Mejor, ¿por qué nos criticas? Buen día, Chile, dice. Buenos días, Chile, dice. Mejor, porque porque nos critican mucho los chilenos, dice. Por aquí el 136.
3: No, basta.
2: Mira vos, ¿sí? No sé.
3: Hay que hermanarnos de una vez por todas.
2: Yo los chilenos que conozco son buenos. Viven
3: no
2: acá.
3: Caen bien.
2: El chichichi, la chile. Le, toca la batería, chichichi, la la. ¿Qué más tengo por acá? Muy bien. Muchas gracias al amigo. Acá nos dice que el perrito volvió, Omar. Gracias, Omarcito. Abrazo grande para mi amigo Omar, que volvió el perrito Simón, que se extravió el fin de semana. Muy bien, volvió Simón. Abrazo grande.
3: Bueno.
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2: Estamos en la mañana de la radio, 11 de la mañana, 25 minutitos. Estábamos leyendo un poquito de información regional, en este caso Mar del Plata. Terminó una sesión de consejo antes, se suspendió por golpe de puño entre los concejales y público presente a partir de que se estaba debatiendo la regulación de las apps de transporte. Taxistas presentes, el tema de los Uber y demás, también te está generando un revuelo importante cuando todos metieron las piñas en el Consejo Regulante de Mar del Plata. Ya tiene una historia el Consejo Regulante de Mar del Plata,
3: sí.
2: Siempre bastante picante. En este caso, bueno, terminó
3: la sesión. Algunas discusiones.
2: Sí, se suspendió la sesión nuevamente porque, bueno, el tema es. La aplicación del Uber, Uber sí, Uber no, y cómo se aplica los taxistas también, ¿no?
3: Pero ediles también se metieron físicamente a
2: Uber.
3: No, sino el público.
2: No, entre el público solamente presente. Está pero bien. Bueno, se suspendió la concesión porque obviamente no se pudo seguir, obviamente, ¿no? Con golpe de puño alrededor está medio complicado.
3: Es una discusión difícil que en otras ciudades grandes se tuvo en su momento, que tuvo que ver con esto de... decirle que sí al transporte por aplicación.
2: Claro, exacto.
3: Que luego, bueno, se puede ir adaptando. Por ejemplo, la Ciudad de La Plata, que cuenta con todas, y el taxi sigue siendo un transporte muy utilizado también, pero bueno, hay que llegar a ese punto, ¿no?
2: Lleva debate. Hola, chicos, buen día. No juegan el Mundial ni Italia, ni Chile, ni Rumania, dice José 762. Con uno solo, José, está bien.
3: José,
2: si aceptamos los tres, pero con uno solo, va. Chicos, el país que no juega el Mundial es Chile, dice María 385. Buen día, el país que no juega el Mundial es Italia, Estela 121. Gracias, Estela, por comunicarte con la mañana de la radio. Chicos, una de las selecciones que no participará en el Mundial es Egipto, dice Susana. Muy bien, Susana. 958, ahí tirando una que nadie ha dicho. Muy bien, Susana. Hola, buen día, estamos invitados los tres. Taller completamente gratuito, los esperamos. 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
6: ¿Dónde lunes es esto? 18. ¿Dónde es esto?
2: Lunes 18:30 en el barrio Martín Fierro. Bien. 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Inscripción gratis, completamente. Bien. La energía de la cumbia con la actitud del rock. Te esperamos a Cumbia Rock. Gente de cualquier edad, desde los más chiquititos a los más grandes. No importa la edad, sino las ganas de bailar. 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Venía a disfrutar, bueno, nos dicen chicos, gracias por la invitación. Y hay un Instagram, también que si quieres conocer un poco más de qué se trata, es Rocumbiando, Rocumbiando, todos juntos Rocumbiando. 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Están los tres invitados.
6: Bueno.
2: Constantino, la cumbre está medio complicado.
6: Está complicado.
2: Está complicado. ¿Conozcas?
6: Está complicado de todos.
2: Yo tengo menos ritmo que una paloma, pero bueno.
3: Ay, yo estoy tan vieja chota. Ah. Pero me encanta igual.
2: Pero bueno.
3: Estoy disfrutando.
2: Chicos, el país que no juega al Mundial es Venezuela, dice Felipe. Gracias, Felipe. 921 anotado para el concurso, Felipe. Gracias, gracias, gracias.
6: Pero esto sigue, esto sigue. O sea que la otra semana puede ser, así que...
2: También, sí, sí, sí. La otra semana se cumple el Tatiño. No. Sí. ¿Levanta vuelo, Tatiño? O...
6: ¿Perdón?
2: ¿O levanta vuelo?
6: Sí, o levanta vuelo.
3: O vuela alto.
6: Estoy más preocupado que...
3: Vuela alto.
2: Buen día, chicos. Italia, vamos al Mundial, dice Esther. 594, dice Esther, por comunicarte. Tengo la mañana de la radio.
6: Hola chicos, buen día, buena semana. En este mundial no va a estar participando Chile. Saludos, Adriana.
2: Adriana,
6: ¿es el mismo que le digo yo?
2: No, ese no,
6: por ahí estoy, no lo he leído. No, vos presta atención, porque por ahí si estoy variando mucho.
2: Boca no va al mundial, dice por acá. Epa,
6: Cintia. Mala onda, loco.
2: Cintia, te tengo.
6: Te sabe dónde vivís, Cintia.
2: Yo sé dónde vivís, Cintia. Cintia, guarda con poquita, Cintia. Saludos a la mañana de la radio. ¿Quién saludamos, Camín Fernández Santos?
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6: Bueno, 11:29.
2: Exactamente. 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
3: 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Sí. Un partidito de noche. Arrancar una pisita.
2: Una pisita.
3: Bueno, y también está bueno tenerlo porque recordemos, se ha extendido y
2: mucho.
3: Llegamos al grupo L.
2: Claro, muchos equipos.
3: Hay muchos equipos.
2: 48.
3: Hay muchos partidos.
2: Tremendo. Tatiño no sé cómo hacer para mirar.
6: No sé qué voy a hacer.
3: No sé cómo va a ser. 16 avos,
6: octavos. Me está complicando la vida. Tengo muchas cosas que hacer.
2: El 3 y la cumbrera está re complicado, Tatiño. Muchos partidos, muchas cosas para ver.
3: Por suerte va a poder mirar algo de tele, Tatiño. Todos los partidos son horarios re televis.
6: Sí, buenísimo. Que estás mirando.
3: Desde la 1.
2: 8 de la noche, 9 de la noche.
3: Desde la 1 de la tarde hasta las 10, 11 de la noche hay fútbol, Tatiño. Mirá qué lindo. Por un mes.
2: ¿Qué tiene? Un mes solo, Tatiño.
6: Hermoso, dijo.
3: Encantado.
2: El fútbol, ¿no vio esa película de Suárez, el fútbol o yo? ¿O vos? ¿El fútbol o vos?
6: Claro. Sí, tremendo.
3: Nunca la vi igual.
6: Muy enfermo.
2: Es muy enfermo, extremo, pero.
6: Claro.
3: ¿Prefiere el fútbol y no Julieta Díaz él?
6: Claro.
3: Ah, qué tonto.
6: Qué boludo, ¿no?
3: Qué boludo.
2: ¿Qué
3: dice, no?
2: Yo Julieta Díaz, si no se baña un poco,
3: tampoco. No.
2: Tampoco gran cosa, Julieta Díaz, tampoco.
3: ¿Qué? ¿Por favor?
2: ¿Cómo? Chicos, buen día, el nuevo Mundial de Chile. Dice, saludos, Romy. Gracias, Romy, por comunicarte, Romy. Buen día, chicos. El país no juega al Mundial, es Chile, dice Silvia 889. Buena semana para todos. Gracias.
3: ¿Cómo están con Chile? Che, pueden elegir otro. Mirá que hay
2: equipos. Buen día, el país que no juega al Mundial, es Chile, dice Mónica 845. Saludos, dice Mónica. Gracias, Mónica, por comunicarte. Mato un mensajito a los 494-3103. 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
3: Como siempre.
8: Un equipo que nos va a estar en la situación va a ser Chile. Marcelo 181, gracias.
2: Bueno, Marcelito, gracias.
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2: 11:35. 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
6: Hola, el país que no va al Mundial es Italia. Abrazo por el Día del Periodista, que fue ayer. Me dices Esther.
2: Gracias, Esther.
6: Feliz día. Me olvidé. Con todo esto se me pasó. Feliz día para Emilio, para todos los periodistas aquí presentes.
2: Y bueno,
6: ¿qué pasa? Más vale tarde que nunca.
2: Gracias, doctor.
6: No, por favor.
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9: Creo que hasta más.
2: Tenemos la música por delante, Tatiño, ¿no? Tenemos que ir al espacio sin internet de esta mañana, de radio.
6: Un poquito de música nacional.
2: Un poquito de música para los amigos.
6: Mientras, gracias a Rosa, que nos ha traído algo.
3: Rosa, qué rico, Rosa, lo que has traído.
6: Ya casi almuerzo, pero bueno.
2: Sí, riquísimo.
6: Bien, riquísimo igual.
3: Viene muy bien.
2: Siempre viene bien. El amor de la gente. Salud para el doctor
6: Gracias D'Angelo. Al amor de la gente.
2: Gracias al amor de la gente, exactamente. Gracias al doctor D'Angelo, que hoy no va a estar con nosotros, el lunes que viene.
6: Justo hoy que lo necesitaba el doctor.
3: Hoy
6: lo necesitaba.
3: Hoy que justo.
2: Lo va a encontrar
3: consulta allá gratuita.
2: Si quiere, está allá, lo está esperando.
3: ¿Está
2: si
3: el AG, la guardia?
2: Sí.
3: Ok.
2: Salud grande. Bueno, vamos con el espacio sin tel en la mañana de la radio. Volvemos con todo hasta la 1 de la tarde. Somos el mañanero. Estamos preguntando en esta mañana de radio a través de la 95, a través de Ayacucho Streaming en vivo. Y a través también de www.fm95.com.ar, que el nombre es un país, un solo país que no va al mundial. ¿Cuál país no va al mundial?
3: Uno solo.
2: Si puede ser que no digan Chile, pues ya lo dijimos muchas veces. Italia ya lo nombró mucho. No, pero en otros países no va al mundial. Por ejemplo, no va al mundial China, por ejemplo, no va al mundial. Los chinos quedaron fuera del mundial. Mamita querida.
3: Qué impresionante.
2: Comenten arroz los chinos nomás.
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0: Muy bien, y ahí pasaba el bloque de Sin Internet, por supuesto, escuchando como todas las mañanas un poquito de nuestra música nacional. En esta oportunidad escuchando a...
1: Escuchábamos a Los Cafres. Los Cafres, primero, sí. Tus Ojos y Andrés Calamaro, Flaca.
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1: Hola Emilio, buen día, ¿cómo va todo? ¿Bien? Che, selección que no va al Mundial es la selección de Perú, Urupil 254.
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2: La Patagonia lidera el ranking productivo de provincias, mientras que el noreste queda rezagado. Un estudio posicionaba a Neuquén como la principal provincia de dinamismo de inversiones, aunque la región centro sigue siendo un foco de generación de empleo. Neuquén encabezó el ranking productivo provincial, elaborado por Empira Consultores a partir de una serie de indicadores vinculados al nivel de actividad económica, exportaciones, permisos de construcción, empleo privado, cantidad de empresas y nivel educativo. De acuerdo con el relevamiento, la provincia patagónica quedó en primer lugar nacional por delante de Buenos Aires, Santa Fe, Chubut y Santa Cruz, que completaron los 5 primeros puestos. En el otro extremo de la tabla se ubicaron Chaco, La Rioja y Formosa, que cerraron el ranking. Universidades anunciaron nuevo paro por el cumplimiento de la ley de financiamiento. Sobre el cierre del primer semestre educativo, las universidades volverán a tener un paro de actividades en reclamo del cumplimiento de la ley de financiamiento universitario, que continúa sin ser aplicado por el gobierno de Javier Milei, a la espera de un fallo judicial. La implementación incluye salarios a trabajadores, fondos para becas, inversión en infraestructura y presupuesto para gastos de funcionamiento. La medida de fuerza fue anunciada por el CONADU, que nuclea los gremios de las distintas universidades nacionales y se extenderá desde el 16 al 20 de junio. En simultáneo, se organizarán clases públicas en distintos puntos del país para el 9 de junio, que incluirán actividades frente a tribunales en Buenos Aires, en donde funciona la Corte Suprema de Justicia. Otras iniciativas tendrán lugar en Rosario y en la ciudad de Buenos Aires entre el 11 y el 16 de junio, según informó el sindicato. En provincia de Buenos Aires, Agustina Dila omitió detallar gastos por más de 30 mil millones de pesos. El organismo de control de la provincia de Buenos Aires advirtió que el estado de movimientos de fondos no reflejó los pagos de más de 60% del gasto total. Una nueva rendición de cuentas de la Secretaría General a cargo de Agustina Dila fue aprobada por el Tribunal de Cuentas de la provincia de Buenos Aires. Sin embargo, el fallo dejó asentada una observación de alto impacto sobre la forma en que se expusieron los movimientos financieros del organismo. 30.885 millones de pesos quedaron fuera de la exposición del Estado de movimiento de fondos. La cifra bajo observación no es menor. Representa aproximadamente 6 de cada 10 pesos del gasto total, informado por la jurisdicción. El punto central es que el Tribunal de Cuentas de la provincia de Buenos Aires dejó constancia de una limitación relevante en la exposición contable de los fondos. Del exterior, terremoto de magnitud 7.8 en Filipinas. Hasta el momento 15 muertos y más de 130 heridos. El epicentro fue a 32 kilómetros al suroeste de la costa del municipio de Masín, en la provincia de Sarangani.
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0: Estamos en la mañana de la radio, 12 del día, 4 minutitos. Muchos mensajitos están llegando en la mañana de la 95. ¿Qué equipo no juega en el Mundial? Dice, no interviene en el Mundial China, dice Emilio. Que entonces un abrazo, Emilio. Hola, buen día.
1: Sí.
0: Sí, por acá. Una pregunta de Delia.
1: Muy bien.
0: Saludos para Delia. Anduvo Anita acá visitando también a Anita.
1: Anita, le
0: con un regalito también a Anita. Qué grande, Anita, una pequeña total. Buen día, chicos, el equipo nuevo del Mundial.
2: Papá Noel es un poroto.
1: Sí, es Papá Noel.
0: Anita se convirtió en Papá Noel. Mamá Noel.
2: Mamá Noel.
0: Mamá proveedora. Hola, chicos, el país que no juega el Mundial es Italia, dice Claudio 107. Hola, chicos, ¿para ir generando fecha? Bueno, gracias acá a la amiga de la gente de Apida, gracias por comunicarse también en la mañana de la radio. Buen día, chicos, Chile no juega el Mundial, dice jajaja. No sé si jajaja, bueno, no. Luciana 519. Gracias, Luciana. Chicos, dice Marcela, gracias, dice por acá, gracias Marcela por comunicarte, gracias con la mañana de la radio, el 2494-3103, nos pide el tema de los rondos de ricota, un poco amor francés, dice la amiga, bueno, saludo grande. Lo interpreta ahora la versión de Jamín Fernández.
1: No.
0: Bueno, 12, 6 minutitos. ¿Qué más tenemos para ahí para contarte en la mañana de la radio? ¿Qué nos acompaña? ¿Quién, Jazmín?
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0: 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Perdón, de 8 de junio al 12 de junio, bendigo. Al 12 de junio vas a acercarte a la sede aquí en Avenida Solanet 715. 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Para esta campaña solidaria, Boca te abriga en todo el país. Esta campaña de Boca, del 8 al 12 de junio. 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Del 8 de junio al 12 de junio, Boca te espera. Boca está esperando los abrigos tuyos y el Vasco Rabarrena, que es el nuevo técnico de Boca.
1: ¿Ya?
0: Sí, ya está confirmado. Sí, todo confirmado. El Vasquito, por ejemplo, tempranito, Vasco Arroyo, no tengo Boca Juniors,
1: O sea, vuelve.
0: Vuelve Vasco.
2: Otra vez, y vuelve Orión.
0: Vuelve el... mirá cómo está.
2: Agustín Orión vuelve.
0: Mirá cómo está Cosito con el fútbol,
2: Porque me acuerdo, mirá.
1: Orión.
2: Simón tenía meses, a ver cuántos, cuando fuimos a un entrenamiento acá, una pretemporada.
0: Ah, de Tandil, claro.
2: Tandil, un calor terrible, pleno enero.
1: ¿Qué era pretemporada?
2: ¿Puede ser? En Ferrocarril, ¿cómo es?
0: Claro, Damaso la Taza.
2: Damaso la Taza, claro.
0: Damaso la Taza, exactamente.
2: Estaba el Vasco Arrobarrena.
0: Claro.
2: Era muy chiquitito. Y Orión. Fuimos y estaba Orión, bueno, Orión, obviamente. Agustín Orión estaba. Ah, ¿cómo era este?
0: ¿Qué hicimos? ¿Hincha de Boca?
2: No, vamos, yo estaba con, ya era hincha de Boca. Pará, ¿cómo era? El otro, oh, Dios. Bueno, se me fue.
0: Pero nada,
2: me acuerdo del Vasco
0: Arrobarrena.
1: El Vasco Arrobarrena. Bueno, segundo ciclo entonces para el Vasco.
0: Ciclo.
1: Sí. Me cae bárbaro a mí. Pero ahí,
0: buen tipo, no sé cómo técnico fue.
1: Claro,
0: no,
1: me parece, pero me parece un tipazo.
0: No, pero ganó Boca, ganó muchos premios, muchos títulos en Boca con
1: y
0: el Vasco. El
1: convengamos.
0: Sí, no le fue bien.
1: Bueno,
0: pero bueno.
1: Fue un jugador clave de los 2000.
0: Claro.
1: Pero bueno, ojalá que se le dé la oportunidad. Es un hombre del club, que exacto, se lo tenga paciencia y se lo trate bien.
0: Y sí. Esperemos que sí. ¿Qué tenemos? 12, 10 minutitos. ¿Qué más, Jazmín?
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0: Bueno, atención, nos informa por acá gente de Colombia Magdalena, Sociedad Anónima, del Consejero de Hacienda, Ayacucho Hernández Irek, que el remate está previsto para este jueves 11 de junio, se pasa para el 19 de junio, diferido por pronóstico de lluvia, dice por acá entonces, para el jueves 19 de junio, se pasa el remate, para viernes 19, estaba previsto para este jueves, se pasa para el viernes 19 de junio, reitero el remate de Colombia Magdalena, Sociedad Anónima, de Hernández Irek, por pronóstico de lluvia para este jueves.
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2: Bueno, ahí Agus, me parece.
0: Sí, que, a ver, Agus. A ver, Tatiño, ¿cómo estás para leer este?
2: Dice, no, no estoy para leer. No estoy para leer.
0: Tatiño no está para leer hoy.
2: No estoy para leer.
0: Buen día, dice, con este tema de las colas o filas, como quieran llamarlo.
2: Sí.
0: Esto es otro.
2: Es parecido, otro, ¿no?
0: ¿Qué te pareció el anterior?
2: O sea, es temático.
0: Hoy viene temático, Agustín.
2: A ver.
0: Que todavía no se disculpó que faltó el viernes, Agustín.
2: Ah, bueno.
0: Está todo bien. Y somos exigentes con los oyentes, puedo decir.
2: Sí, obvio.
0: Exigen que nosotros estemos, nosotros exigimos que ustedes estén de otro lado, chicos. Es así.
2: A ver.
0: Chicos, buen día. El tema de las colas o filas, como quieran llamarlo. El otro día estaba haciendo la cola en un supermercado, viene una chica embarazada, me dice, yo tengo prioridad en la cola. Epa. Y le dije, si tuviese prioridad en la cola, no estarías embarazada.
1: Biológicamente, exacto, sería lo contrario.
0: Claro, bueno, muy bien, gracias, amigo Gustavo. Chile no participa en el Mundial, dice que queda fuera Chile, dice Susana 115. Gracias, Susana, por comunicarte con la mañana de la radio. 12, 13 minutitos, en un ratito tenemos datos del tiempo, quinielas también,
1: sí,
0: si viene el deporte un poquito, Alzadet. De todo en la mañana de la radio. Hasta luego, entonces hacemos el mañanero por la 95, Has.
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0: Encantada, pero olvidate toda la onda.
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0: Muy bien, la gente de Apida nos informa que el 8 de julio habrá una gran cena show en el galpón de la Fiesta Nacional Ternero de la Yerra a total beneficio de la institución. La misma será la hora 21, 8 de julio, organiza Apida, una noche para compartir, disfrutar de un espectáculo y colaborar con la noble causa que es la Asociación de Protección del Discapacitado APIDA, Ayacucho. En unos días habrá más novedades sobre esta gran cena show, 8 de julio, 21 horas, Galpón de la Fiesta del Ternero.
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0: Mirá, mirá, perdón. Dice, yo el viernes mandé mensaje, querido Emilio Quintana Palacio.
2: Bueno,
0: ¿y pero estaba pasó? Solo y una catarata de mensajes, así que lo voy a perdonar por su error. Mirá, no te leí. Raro que se haya escapado.
2: Es sí. Raro, ¿no?
0: Muchos mensajes del viernes, muchísimos mensajes. Pero bueno, pero yo creo que leí todos, me parece que leí todos. Raro, no sé. Vamos a ver el bar, vamos a ver qué dice el bar. Bueno. 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
2: 12:16 minutos, vamos a actualizar datos del tiempo.
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2: Bien, la temperatura en nuestra ciudad es de 8 grados 7 décimos, casi 9 grados. Estamos ahí en 9 grados, vamos a redondear la sensación térmica, 8 grados. El cielo está ligeramente nublado, la humedad del 77%, la presión atmosférica 1002.6, medida en hectopascales, el viento sopla del sector sur a 6 kilómetros en la hora y la visibilidad 20 kilómetros. La máxima para hoy 13 grados, un cielo mayormente nublado para lo que resta del día lunes. Reiteramos, 9 grados la actual temperatura, 8 la sensación térmica, 13 la máxima.
0: Muy bien, la farmacia de turno, yo soy todo el día, hasta mañana a las 8:30, es de Hoyos.
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2: Tenemos quinielas.
0: Tenemos quinielas. Vamos a la quiniela. ¿Quién presenta la quiniela?
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2: Bien, repasamos la previa, 10:30 de la mañana en Ciudad, 3.689, La Rata, Provincia de Buenos Aires, 8.308, El Incendio, en Santa Fe, 3.105, El Gato y Los Huevos en Córdoba, 8.000. Uh-huh. También hubo sorteos en la primera, claro, recién en Ciudad, 1.264, El Llanto, Provincia de Buenos Aires, La Ramera, 7.278. En Santa Fe, 2.504. La Cama y El Dentista en Córdoba, 7.637. Tenemos entonces Sí. El llanto, la ramera, la cama y el dentista.
0: Y bueno, la ramera lloraba en la cama, pobrecita, porque el dentista no llegaba. No llegaba el dentista. ¿Qué había hecho el dentista? ¿Se había ido a dónde se vio el dentista? Se vio de viaje, en barco. Se fue de viaje en barco. Ah. Y no le avisó a la pobre ramera que estaba esperando en la cama, llorando y llorando. Y lloraba y lloraba. De como dolor. Penélope, que lloraba y lloraba. El barco es el...
2: 53. 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
0: Seguimos en la mañana en la radio. 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
1: Sí.
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0: Quien no está en el mundial es Chile, dice que tenga lindo día, dice Graciela 2651. Gracias, Graciela. ¿Qué más dice por aquí los oyentes?
3: ¿Cómo les va?
0: Hola, Rosa, gracias, Rosa.
3: No me diste ningún mensaje, vos.
0: Ah, me faltaba comida.
3: Todo mentira. No, leí los mensajes. No sé qué te pasa en mí últimamente.
0: ¿Qué te pasa, Rosa?
2: No sé qué te pasa.
0: ¿Qué te pasa, Rosa? Gracias, Rosa, por el regalito, Rosa. Y Anita, que ya hace una transacción, señores. Me está re bueno eso. Está muy bueno.
2: ¿Qué cosa?
0: Le mandó Ana.
2: Ah, a ver.
0: Anita mandó ahí arriba, señor.
1: Anita, mire. ¿Qué están haciendo ustedes con Ana? No andarán en cosas ilegales, ¿no?
2: Espera que no la perdí.
1: Are you okay?
2: Muy pro. Mirá,
0: muy lindo.
1: ¿Por qué no lo veo yo?
2: Cuando lo vea.
0: Sí, porque ahí, pero corre monitor.
2: No, cuando lo vea la que te quede.
0: No la bajás ni con una escopeta.
1: No, mirá lo que sabes lo que es esto, tener eso tuyo, que sea tuyo solo para vos y tu hermano.
0: Cobrás entrada en el barrio ahí, cobrás entrada. Parque. 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
2: 12.24 minutos.
0: ¿Compartimos un poquito de deporte?
2: Un poquito de deporte, porque sí.
0: Está de pantalón corto.
2: Estoy muy quieto.
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2: Estoy para salir a correr ahora.
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0: Llega la información deportiva al aire de la radio. Llega Jorgito Gabriel Galzaet. Jorge, buenos días, buongiorno por la mattina, ¿cómo le va?
5: ¿Qué tal, Emilio? Muy buenos días para vos y toda la audiencia. Bueno, en este lunes, después de un fin de semana algo postergado por las lluvias y con algunos deportes suspendidos, tenemos mucho para comentar porque hubo bastante actividad deportiva. Lo que no hubo fútbol, que bueno, nos impidió también la transmisión del domingo por la 95. Pero bueno, el fútbol de la Unión Regional Deportiva se suspendió. En casi todas las zonas estuvo suspendido, por donde juegan los ayacuchenses también, en Mar del Plata, en Tres Arroyos. Así que bueno, no hubo fútbol aquí en nuestra ciudad, en las ciudades cercanas. En realidad sí hubo algo de fútbol no oficial, que fue el torneo de veteranos, que es lo único que podemos mencionar dentro de lo futbolístico, con bueno, una nueva fecha en donde goleó la 35 y se subió a la cima junto a la Minipa, que perdió, venía como puntero y perdió. Así que bueno, en esta última fecha Rústicos le ganó a la Minipa 5-0, goles de Nahuel Meoki, 2 de Adrián Roelof y 2 de Sebastián Zubieta. Comisiones Quique le ganó la Pinotea 1-0 con gol de Martín Rico. Baterías Mateo y Viejas Ayacuchenses empataron 1-1. Mauricio Vitral para Baterías Mateo y Hernán Hidalgo para Viejas Ayacuchenses. Y la 35, que como decíamos, por ahora marcha con el puntaje ideal, goleó 6-0 a las Brujas con un gol de Julián Aguirre, Juan Broño, Pablo Fernández, Abel Najurieta, Pablo Ríos y Gabriel Boriani en contra. Quedó libre la central en esta oportunidad. Los líderes por ahora, la 35 y la Minipa con 9, aunque la 35 con 3 partidos jugados, la Minipa con 4 partidos jugados. Comisiones Quique tiene 8, Rústicos y las Brujas 5, Viejas Ayacuchenses 4, Baterías Mateo 2, la Pinotea 1, la central está sin unidades. Muy bien, en el fútbol de AFA tenemos que decir, mañana va a jugar la reserva de Independiente con Juanmi Arrayago en un partido clave, porque faltan dos fechas en el torneo de reserva. Lanús, que es su rival de mañana, está segundo, Independiente tercero. Clasifican 4 a los cuartos de final, así que es un partido muy importante. Después le queda la última con Belgrano para ver si puede entrar entre esos 4 para jugar los playoffs. Así que bueno, mañana 15 horas el partido de Lanús Independiente en reserva con Juanmi Arrayago. No pudo ser para Valentín Idiar, que su equipo Temperley tenía que jugar con colegiales. Es un hecho, a ver, puede suceder, pero al minuto de juego un jugador lesionado, lo trasladaron en ambulancia y el partido después no continuó. Así que, bueno, Temperley Colegiales en séptima con Valentín Iriarte en el conjunto de Temperley, no se jugó el partido. Sí jugó la octava de Aldosivi, donde juega Lolo Pereira, que empató el 1-1 en Mendoza, y no jugó tampoco, se suspendió el partido en el que iba a jugar Benjamín Arrayago en la Liga Metro. En octava, Independiente juega contra Quilmes y ese partido también fue suspendido. En el Federal A, ganó Santa Marina, le ganó a Kimberley, le quitó el invicto al equipo del Pampa Báez, ¿sí? 1-0 la victoria de Santa Marina en Tandil frente a Kimberley. Hubo arbitrajes ayacuchenses. En el Federal A estuvo Nacho Liuzzi, Escobar 1, el linqueño 0, el partido que dirigió Nacho Liuzzi por el Federal A. Y en Maipú se jugó la primera final de la Liga B, y allí hubo también arbitraje ayacuchense con Gonzalo López como árbitro principal, Juan Giardini y Alfredo Suárez los asistentes. En la primera final, Guido Spano y Villavanelli empataron 0-0. La revancha se juega la semana que viene, pero bueno, en esta contó con arbitraje ayacuchense. Vamos a los otros deportes, ¿sí? Y hubo mucho también durante el fin de semana. Bueno, aquí en Ayacucho, una gran respuesta para lo que fue el torneo regional que organizó Kamikaze en gimnasia artística. Hablamos en la escuela técnica este sábado, durante casi todo el día, una gran jornada con todas las categorías, ¿sí? Después estaremos ampliando con algunos resultados de lo que fue la gimnasia artística en la escuela técnica, ¿sí? Organizada por el grupo Kamikaze del Club Defensores, con participación de varias escuelas de la zona, y por supuesto también las chicas de Defensores y del CEF de nuestra ciudad. Así que bueno, felicitaciones para el grupo Kamikaze por la gran organización. Hubo motocross el fin de semana con Indio Pereira en Mendoza, tercera fecha del MX argentino, décimo puesto en esta tercera fecha para Indio en la categoría de 125 centímetros cúbicos. En la clasificación el sábado había sido décimo primero, en la prueba después, entre las dos mangas, terminó en el décimo puesto de esta tercera fecha en Alvear, Mendoza, del MX argentino. Hubo natación en Necochea con participación ayacuchense, organizada por la Asociación Deportiva Arenas de Necochea, con la participación de Balcarce, Tres Arroyos, La Costa, Madariaga, La Dulce y por supuesto los chicos de aquí de nuestra ciudad. Segunda fecha de la Liga Regional de Natación con muy buenos resultados para los chicos de nuestra ciudad. Jornada que se desarrolló en el natatorio del Gimnasio Palestra de Necochea, con buena participación de los chicos de Ayacucho. También fue muy bueno lo de pelota paleta, victoria en Ayacucho en quinta categoría de Gonzalo Carmitea, Juan Yardoy, que se impusieron en la fecha de la región centro-este, tercera fecha provincial, le ganaron en la final a Independiente de Madariaga B, por 11-12, 12-8 y 7-4, terminaron primeros en la clasificación de la zona y clasificados a semifinales que se van a jugar el 20 de junio. Hablamos de Gonzalo Gametea, Juan Gilardoy, que además en la zona también se impusieron a la otra pareja ayacuchense integrada por Manuel Severio, Tomás Vitral. Así que bueno, título en esta fecha para Gametea de Ardoy y clasificaciones semifinales en el torneo provincial de pelota paleta. Otro gran rendimiento, lo de la Escuela Fénix en Tandil. Más de 20 chicos que estuvieron participando de un torneo organizado por la Asociación Serrana de Taekwondo en el Club Gimnasia. Bueno, decíamos más de 20 chicos, casi todos trayendo medallas, los juveniles y adultos, todos con medallas doradas, mientras que los más pequeñitos también hicieron de las suyas, demostrando sus habilidades en el taekwondo. Felicitaciones para la gente de la Escuela Fénix, brillando en Tandil, en el torneo de la Asociación Serrana de Tandil. También el fin de semana en Tandil, circuito de pádel, en Center Pádel, con victoria ayacuchense para Camila Luis o Emilia Rodríguez en octava damas. Se quedaron con esta fecha de octava damas Camila Albizu, Emilia Rodríguez en el circuito Center Padel. También anduvieron muy bien, llegaron a la final, aunque cayeron en esa instancia, Guillermo Liberto, Daniel Suárez en sexta, caballeros en la misma categoría, Luis Ilarregui y Lucas Didio terminaron en la semifinal. Bueno, también hubo otras parejas, entre las que podemos destacar semifinal también de cuarta, caballeros, Damián Muti, David Rico, ¿sí? Que anduvieron muy bien. Bueno, varias parejas más que estuvieron participando en Tandil. Otro gran desempeño de los chicos de tenis de mesa, de la escuela de Ayacucho Ping Pong. Dos jugadores de Ayacucho Ping Pong estuvieron en el torneo Top Serrano en Balcarce, torneo TMT. Feliciano Pocay compitió en séptima y sexta categoría con un saldo de 5 victorias, 4 derrotas, mientras que Blas Romero jugó en séptima categoría con 2 victorias y 2 derrotas. Felicitamos a los chicos porque son las primeras participaciones de los chicos de Ayacucho en estos torneos zonales, así que seguramente habrá más y es el comienzo de una buena campaña. Bueno, felicitar también a la gente de Newcon, porque acá en Ayacucho se realizó un encuentro de Newcon organizado por Crazy Newcon con participación de dos equipos de Balcarce, Lobería, Mar del Plata y Tandil, categoría femenino y categoría mixto. Bueno, mucha actividad durante toda la mañana del sábado y por supuesto después compartieron un tercer tiempo que, por lo que nos comentaban ahí en el Ateneo Estrada, estuvieron compartiendo un gran almuerzo entre todos los participantes. Así que felicitaciones a la gente de Crazy Newcom por esta organización del encuentro en el Ateneo Estrada. Bueno, hablamos también de mountain bike. Hubo actividad en Miramar este fin de semana. Segundo puesto para Fabián Amos en Master C1, quedó 27º en la general, y Facundo Álvarez fue cuarto en Master A, en el puesto 41 en la general. Fue la tercera fecha del 17º campeonato Kilómetro Infinito, que fue el organizador y fiscalizador de esta competencia. Bueno, hubo suspensión de APAC, se iba a correr este fin de semana en Tandil, la lluvia obligó a la suspensión, y también suspensión para los chicos de Colombofilia, que tenían la primera fecha del campeonato este fin de semana, que se iba a desarrollar en Coronel Dorrego. Bueno, se posterga para la próxima semana entonces el arranque del campeonato. Y para cerrar con lo que es el deporte local, tenemos que hablar de los torneos bonaerenses. Arrancaron la etapa local de bonaerenses en categoría adulto mayor. La semana pasada se realizó la competencia de truco y lotería. En truco, ambos sexos, primer puesto para Eduardo Pereira, Emilio Holguín, segundo Carlos Carlón, Oscar Albano. En truco intergeneracional, primero Carlos Almirón, Diego Caleri, y el segundo puesto para José Tormo, Valentina Salamanca. En truco mixto ganaron Gladys Lorenzo y Juan Carlos Arroceres, mientras que en lotería ganó Raquel La Portilla, segundo puesto para Mabel Montenegro. La actividad de bonaerenses adultos mayores continúa hoy lunes con la disciplina MUS desde las 13 horas en el hogar de ancianos, y el viernes próximo la actividad de chinchón también en el hogar de ancianos a partir de las 13 horas. ¿Sí? Después hay un amplio calendario que se extiende hasta principios de julio. Así que todo este mes vamos a tener mucha actividad de torneos bonaerenses en la instancia de adultos mayores, y seguramente en los próximos días se dará a conocer la programación de los juveniles para los bonaerenses. Muy bien, de esta manera entonces toda la información del deporte local en esta entrega de El Mañanero. Continuamos ahora con la información del orden nacional, y bueno, por supuesto, estamos en la semana de arranque del Mundial, así que sin dudas esta semana va a ser especial. El próximo viernes, cuando hagamos nuestro próximo espacio, ya vamos a tener los primeros resultados. El jueves arranca el Mundial, el jueves serán entonces los primeros partidos con el debut de México, uno de los organizadores. ¿Sí? Recordamos que se hace en México, Estados Unidos y Canadá. Bueno, México-Sudáfrica será el primer partido el jueves 16 horas, y en el mismo día a las 23 horas Corea del Sur frente a República Checa, los primeros partidos el próximo jueves, ¿sí? Y después el viernes Canadá-Bosnia y Estados Unidos frente a Paraguay, debutan los otros dos organizadores el día viernes. Bueno, esta es la programación de la semana, después iremos viendo en cada una de las entregas deportivas los partidos que se van jugando del Mundial y ir actualizando la actividad de esta competencia. Bueno, y destacar también en la Fórmula 1 la participación de Franco Colapinto. No fue buena en la jornada de ayer en Mónaco, no tuvo una buena carrera, tuvo varias dificultades, terminó el puesto 15º, después 15º en pista, después terminó por alguna sanción en el puesto 14, pero bueno, no tuvo un buen rendimiento Franco Colapinto en la competencia de Fórmula 1 en Mónaco. Y la semana que viene será el Gran Prix de Barcelona con la participación de Franco Colapinto, así que continúa la Fórmula 1. Estaremos hablando, por supuesto, el viernes. Y en 4-3-3, a partir de las 20, estaremos ampliando toda la información deportiva. De esta manera, entonces, nos despedimos hasta el próximo viernes en el Mañanero, y hoy a partir de las 20 con 4-3-3. Muchas gracias.
0: Gracias, Jorge. 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

0: Seguimos en la mañana de la radio. Tenemos que estar haciendo usted compañía por Alegre del 95. Estamos ya con el final del sorteo de hoy, ¿eh? Muchas gracias a todos que han jugado en esta mañana de radio. Muchas gracias a todos. Y vamos a ver quién se lleva el premio esta mañana, que son, el premio es Has.
1: El premio son los churros, los riquísimos churros de Don Alejandro.
0: Alejandro, bueno, tenés que decir esta mañana qué equipo, qué país no va al Mundial. Era la respuesta correcta, ¿eh? Un numerito entonces, pedimos a Tatiño Ríos, del 1 al 103. A ver quién se lleva entonces el premio esta mañana de los churros, Don Alejandro.
2: Del 1 al 103, vamos con el número 20.
0: El 20, bueno, el 20.
2: Cada vez menos bote.
0: Francisco, de mañana es lengua de señas. Francisco con Francisca. El celular te mando 745. Francisco, sos el ganador, ¿eh? Francisco, celular te mando 745, sos el ganador.
1: Felicitaciones,
0: Francesco. Muy bien, Francesco. Felicitaciones, amigo Francisco, ¿eh? Muy bien. ¿Qué más tenemos? 12:49 minutitos.
1: ¿A quién saludamos? 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
0: Señor.
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2: 12:50.
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0: 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Y...
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0: Espera, ¿cómo?
3: Ah, buenísimo. Ahora paso. Bueno, por fin una.
0: Por fin una, amigo.
3: Gracias, chico.
0: Por fin una, abrazo, amigo. Francisco fue el ganador de hoy. Muy bien, abrazo, amigo. ¿Qué más? Buen
1: día, Francisco. 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
0: Pero saludo grande a Conce. 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
0: 12.54. 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
0: Y ahora sí llega el espectáculo, señores. ¿Qué pasó con el espectáculo de anoche con el auspicio de quién, Hans?
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0: Bueno, hoy todo el día, ayer Gran Hermano Generación Dorada, 12 puntos de rating, y hoy es noche de eliminación. Estamos en qué pasa, que afuera de la casa,
1: no guarda. Sé, ayer estuve viendo el recital de Lali, no sé, no me enteré de nada.
0: La vio Lali, muy bien estuvo Lali. Sin shampoo, 5, la otra, Boda, 3-9, fue un momento en Canal 13.
1: Ok.
0: Las tres películas fueron un momento que Juana Viale. Bueno, TN APAT, la final del turismo en Canal 9, de Turismo Nacional, fue un momento del día en Canal 9, 2-2. GPS en América, especial del Indio Solari, 1-8. En América y en la TV Pública, el momento fue la Santa Misa del Papa León XIV Madrid, 09. Fue en Madrid
1: la
0: misa.
2: Qué barbaridad.
0: Bien, ¿qué me cuenta el espectáculo, chicos?
2: Bueno, antes que me quede sin voz, dice en medio del escándalo, Ivana Figueiras, ¿puede ser?
0: Ivana, sí.
2: Ahí la tienen, bueno, sorprendido con un mensaje a Darío Sitanich y lanzó una filosa indirecta a su ex. Dice, otros te clavan puñales, le dijo.
0: Ese palo no es para mi rancho.
2: No.
0: Bueno, una triste noticia, falleció María Rosa Fugazot, gran actriz argentina.
2: Casualmente la vi el fin de semana con Olmedo, muchas películas.
0: Genia total.
2: Década del 80.
0: Gran humorista nacional, falleció en su domicilio de Palermo, en la noche del domingo había fallecido. Fue encontrada por familiares que la hallaron en su casa. María Rosa Fugazot a los 83 años.
2: 83. De la camada, le decíamos con Emilio hoy, la que nos visitará hace poquito aquí en Ayacucho, Luis Albinón y toda esa camada de actrices. Claro, ¿no?
1: Tal cual. Mucha carrera en tele y en teatro, sobre todo, principalmente.
0: Muy bien.
1: Bueno, vamos a ponernos un poco más frívolos.
0: Sí. Ay, ¿a usted cómo le gusta
1: como
0: la frívolos?
1: Corresponde, sí, claramente. Elba Marcovecchio.
2: ¿Quién es Elba
1: Marcovecchio? Elba es, primero, es la ex de la Nata, ¿verdad?
0: Sí, la viuda de la Nata.
1: Bueno, la viuda de la Nata. Y a su vez, mirá qué buen currículum.
0: Sí.
1: Y a su vez, viuda de la Nata y abogada de Mauri Cardi.
0: Mirá, muy bien.
1: Sí, la tenemos, ok. Rompió el silencio sobre la posible llegada de Mauri Cardi a River.
0: Mirá qué bien.
1: ¿Qué dijo?
0: Entérate
1: en exitoína.com.
0: Todo bien con River, todo bien con todos, pero ¿a quién?
2: A la tarde.
0: 4-3-3.
1: Ay, claro.
0: María Julia Oliván sorprendió con una fuerte acusación contra Mario Pergolini. La periodista no dudó en apuntar contra el conductor del programa y dijo en su canal de streaming: Mario Pergolini a mí me hizo mierda durante 20 años.
2: No,
0: hay gente que se reeducó, que fue muy machista.
2: No.
0: Cometió un montón de abusos con los que se denuncian y después. Mirá lo que hace ahora, se hace el bueno, dijo María Julia Oliván, hablando de
1: Ya le ha pegado el oportunidad. Le ha dicho María Julia.
0: Indignación total. Bueno, ¿qué pasó en este momento? ¿Tiene algo más? Si no cerramos ahí, Hans.
2: Yo no.
1: Nada más, chicos.
0: ¿Quién presenta en este momento, chica?
1: presentó Centro Gráfico.

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2: Gracias, chica.
0: La chica.
3: Nos vamos, gente, que en 095 ya viene Victorica con su programa Palabra Profesión. Nos vemos mañana a partir de las 7 de la mañana con Mejor Mañana y luego con toda la programación de la 95 en esta que se deben llamar El Mañanero. Gracias, Tatiño Ríos, hasta mañana.
2: Hasta mañana.
3: Gracias, Jasmine Fernández Santos, hasta mañana.
0: Hasta mañana, chiques.
3: Gracias, gente, quédense en la radio de todas las voces. Hay mucho más por escuchar. Gracias, hasta mañana.

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0: 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Llévatelo, Emilio.
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0: Venía pensando que siempre que se va un ídolo, nos invade la tristeza, esa sensación de vaciedad y desamparo que provoca la ausencia. Y ese sentimiento de que algo nuestro se fue con él. A veces, y de cara a lo vertiginoso de la vida, no logramos distinguir ausencia de legado. Porque de esto último se trata el significado de ídolo. Es que nunca mueren porque dejaron un legado donde abrevar y nutrir los sueños y esperanzas. Rescatando los valores que tuvieron la valentía de sostener y reafirmar. Abrir caminos, clarificar conciencias, solidificar convicciones, colorear horizontes y luchar contra la domesticación que propone el poder. Carlos el Indio Solari fue todo eso y lo seguirá siendo en la medida en que seamos capaces de poner en valor su legado, que no solo es su música arrolladora, sino y fundamentalmente la profundidad y sabiduría de sus letras. Y también los mensajes encriptados en ellas. Miren, no es solo el pogo multitudinario salpicado de cerveza. Son esas multitudes hermanadas, son esas emociones desatadas, el sentirse familia, hermanos en y por una causa. El legado y el espíritu de los elegidos que supieron ganarse un lugar en el alma de los pueblos, levantando la bandera de la cultura popular, inspirada en lo humanitario, en la condición humana, con sus vibraciones y reflexiones. Los ídolos trascienden los tiempos, las épocas y las generaciones. De ahí la importancia de aquello del trasvasamiento generacional. Por poner algunos ejemplos, el Papa Francisco, con aquello de hagan lío, o qué triste es sentirse huérfano de patria. Maradona, el querido Diego, hay que ser muy cagón para no defender a un jubilado. Perón, el hombre solo se realiza en una comunidad organizada. Evita, que en su lecho de muerte le dijo, Juan, nunca olvides que los únicos leales son los descamisados y los pobres. Néstor Carlos Kirchner, les vengo a proponer un sueño. El doctor Alfonsín, con la democracia se come, se cura y se educa. Y Carlos el Indio Solari, con su jijiji, y Olga Sudorova y el vodka del Kremlin. Olga Sudorova, una mujer misteriosa e inexistente, por supuesto, todo un símbolo del accidente nuclear ocurrido en Chernobyl. Olga es un nombre muy común en el pueblo ruso y Sudorova de sudor. Y el vodka del Kremlin fue porque después del accidente nuclear en Chernobyl, el gobierno ruso manifestó que había que beber, no importa las edades, mucho vodka porque ayudaba con la contaminación. El legado de los ídolos son tesoros inapreciables de los pueblos libres, orgullosos y dispuestos a la lucha por las verdaderas libertades. Ya sea en un pogo o en una plaza multitudinaria. Los legados se convierten en propósitos, y cuando esto ocurre, los pueblos son imparables. En lo personal, me alegra mucho que el régimen no le haya ofrecido la cloaca del Congreso o la cueva de Alí Babá a Lea Casa Rosada para velar a este filósofo popular. Me alegra mucho que se haya hecho en un espacio público en la provincia de Buenos Aires, 70 cuadras, levantando el concepto de familia, de hermandad. Y cuando esto se convierta en propósito, repito, hay como un fermento en la base de la sociedad, clamando por la verdad, por la justicia social, por la patria, por la igualdad. Y ese montón de valores que Carlos Alberto, el Indio Solari, supo escribir en sus canciones. Que descanse en paz. Llévatelo, Emilio.
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1: Mientras aguardamos a nuestra invitada, la licenciada Mariela Cabretón, nuestra columnista exclusiva que hace los temas de salud mental, que nos ayuda a entender y a comprender lo que está padeciendo nuestra sociedad, comento algunas cosas para seguir con el tema del editorial. El presidente Javier Milei dijo: Kichilov dejó que unos zurdos mugrientos tomen la calle. No se lo vamos a perdonar nunca. Qué desprecio por el amor, por la familia, por la hermandad, por el abrazo del pueblo. Repito lo que decíamos antes, ¿no? Mientras guardamos. 70 cuadras de un pueblo expresando su amor, ni un solo policía. Ni uno solo. 70 cuadras inundadas de personas que se ordenaron ellos mismos, que no hubo una sola valla que cayó por accidente o voluntariamente, no un solo desmán, ni un solo grito. Una prolijidad y un respeto frente al ídolo caído, digno de admiración, digno de admiración. Todo un mensaje para este gobierno cínico, cruel, sádico, que ataca permanentemente a los más vulnerables, a los más débiles, a nuestros ancianos, a nuestros discapacitados, a los pibes enfermos de gravedad del Garrahan. Qué enorme desprecio por el amor. Por eso me alegré mucho, y lo dije en el editorial, que no le hayan ofrecido ni el Congreso ni la Casa de Gobierno, porque hubieran militarizado todo con gases, con gendarmería, con carros hidrantes. A mí, en lo personal, me importa muy poco lo que suceda en Cava, porque viví gran parte de mi vida allí y terminé comprendiendo que es una provincia extranjera. Discutimos muchas cosas, pero todavía parece ser que no tenemos en claro lo que significaron unitarios y federales. Dicen que Dios está en todas partes y atiende en Buenos Aires. Repito, me importa muy poco lo que pasa en Buenos Aires. Son extranjeros o contrabandistas de la vida, o le han lavado el cerebro de una manera muy delicada, muy sutil y muy dañina. Imagínense que las encuestas le daban ganadora a la sacerdotisa del odio, a Patricia Bullrich. Por eso poco me importa lo que suceda allí. Y bueno, acá está llegando nuestra invitada, la licenciada Mariela Cabretón, con la cual vamos a hablar de muchos temas que nos preocupan y que nos tienen en vilo. Adelante.
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0: Bueno, finalmente ha regresado nuestra, como decía yo hace un ratito, nuestra columnista exclusiva y consultora de cosas que hacen a la salud mental y las cosas que está atravesando la sociedad. ¿Cómo estás, Mariela? Gracias por venir.
1: Hola, Juan José. Gracias por la invitación nuevamente. Gracias a toda la audiencia que está del otro lado escuchando. Muy contenta de estar acá nuevamente.
0: Se te ve contenta.
1: Muy contenta. Recién estábamos hablando antes de arrancar y en realidad estoy muy contenta de todo lo que hago porque todo me gusta. Me gusta, lo disfruto. Recién acabo de terminar un turno antes de venir acá y salgo en una postura de felicidad, de satisfacción, no de peso, ni de carga, ni de... Salgo contenta, motivada, entusiasmada, y creo que eso hoy por hoy es un valor incalculable y lo agradezco todos los días de mi vida.
0: No debe haber mayor bendición que vivir y hacer de y lo que a uno lo satisface y le gusta, ¿verdad?
1: Tal cual. Me siento muy afortunada y gratificada por eso. Uh-huh. La verdad que sí. Y son esas pequeñas cosas, pequeñas grandes en realidad, uh-huh, que creo que hay que valorar y que recordar y que, como yo digo, tener diálogos internos para reforzar ese contenido, porque es lo que nos genera la resiliencia y la fortaleza para después estar más disponible para otras situaciones o más complejas o más difíciles o que nos generan estrés. Entonces, cuando uno todos los días conecta con lo bueno, lo malo cuando viene, porque es parte de la vida, pesa menos. Uh-huh. Se sobrelleva de otra forma.
0: Hacer un constante ejercicio de introspección.
1: Exactamente.
0: Para estar bien con uno mismo y así poder hacerlo con los demás, ¿verdad?
1: Exactamente, porque en realidad a todos nos pasan cosas buenas todos los días, uh-huh, a todos. A veces nos detenemos y las registramos, otras nuestra mente nos lleva a pasarlas por alto en la rutina diaria y en esto de correr, y quizás detenernos en los que más nos preocupa.
0: En lo vertiginoso que nos toca vivir.
1: Exactamente, uh-huh, pero a todos los días nos pasan cosas buenas, hay que rescatarlas. Lo simple, lo sencillo, para estar más fuertes ante las cosas más y con mayor nivel de dificultad.
0: Y más unidos que nunca, ¿no?
1: Claro, porque esto tiene que ver la salud mental también. Conectar con el bienestar.
0: Uh-huh. Has trascendido las fronteras.
1: Así es.
0: Has tenido una experiencia en Francia.
1: Qué hermosa experiencia vivimos.
0: Contanos un poquito.
1: Yo hice, se llama El Camino de María Magdalena. Es un camino... con una connotación similar al de Santiago de Compostela. Uh-huh. Es un camino como físico, pero a su vez de origen espiritual, emocional. Tiene como otra connotación. Cada paso es como un paso en recuerdo, en conmemoración a la historia y a lo que se despierta y se actualiza en nuestro presente.
0: Uh-huh.
1: La historia de María Magdalena es una historia bastante como difícil contada por la Iglesia, ¿no? En el 569 o 61 se declaró como la pecadora, Gregorio la condena como la pecadora,
0: el
1: de alguna
0: Papa
1: manera. Papa Gregorio la condena como la pecadora. Después en el 1969 la declaran libre de pecados, ¿sí? Y recién en el 2016, Francisco lo pone como una, la ingresa dentro de la liturgia y lo pone como una fiesta, declarándola como la principal referente de la resurrección de Jesús. Yo creo que a partir de esa fecha es cuando María Magdalena pasa a ser una parte reconocida oficialmente, no solamente por la Iglesia, sino por la sociedad desde un nuevo rol.
0: Uh-huh.
1: Y surgió un camino, que el camino hace mucho tiempo, yo lo hice por primera vez en el 2019, yo ya lo hice este recorrido, en ese momento fui como participante, hoy como coordinadora, pero en realidad se llama Tras las huellas de María Magdalena, porque se va haciendo el recorrido, no, tranquilo, no hay ningún problema, se va haciendo el recorrido que hizo María Magdalena, escapándose después de la muerte de Jesús, de los romanos.
0: Uh-huh.
1: ¿No? Se escapa de Jerusalén, se sube una barca junto a tres Marías más y supuestamente Sara, supuestamente digo porque, bueno, todo se dice de lo que lee, hay tantas historias como personas las escriben.
0: Sí, claro.
1: Entonces se dice que se subió Sara y tres Marías para poder huir de que las maten. Y llegaron a la costa del sur de Francia, a Saint-Marie de la Mer específicamente. Y ahí es donde comienza el camino de peregrinación, hasta su muerte. Entonces ese fue el caminito que nosotros fuimos haciendo de todos los lugares de peregrinaje, donde cada uno activa una energía particular, diferente, de sabiduría, de sanación. También hicimos mucha historia de los cátaros.
0: Ajá.
1: En lugares como Carcassonne, muchos lugares donde conectamos con la energía de los cátaros, que fueron quienes en su momento protegieron mucho la información de María Magdalena y de su descendencia.
0: Bueno, de todo lo que sería insondables pasillos de la iglesia y la persecución de las mujeres hasta nuestros días, ¿no?
1: Exactamente, exactamente.
0: Eso de ponerle el sello en la frente a una mujer por lo que hace y no por lo que es.
1: Exactamente, ¿no? Exactamente. Sí, sobre todo, yo pensaría con hay un plan siempre detrás de eso. No hay una necesidad de desprestigiar porque sí, o menospreciar o ignorar, sino cuánta información oculta que no sabemos hay detrás de ese acto.
0: Exactamente.
1: ¿No? Implícitamente y así, hablando.
0: Y así llegamos a nuestros días, ¿no? Con esta cosa horrorosa que acaba de suceder con la chiquita Agostina.
1: Con Agostina.
0: Y ahí va la primera pregunta, ¿no? Es decir, ¿se puede detectar un psicópata?
1: Ahí vamos con una respuesta muy particular. La psicopatía entra dentro del DSM-5, que es el manual de criterios para definir las patologías mentales, entra dentro del trastorno de personalidad antisocial.
0: Que no tiene cura ni tratamiento a la fecha, creo.
1: Tiene cura ni tratamiento porque son personas muy difíciles de detectar a nivel social.
0: Ahí está.
1: Porque como todo lo opuesto a lo que pensamos, no son los locos.
0: Claro.
1: Que a ver, la psicosis tampoco es la locura, pero tienen comportamientos más relacionados a cuestiones no esperables. El psicópata tiene plena conciencia de su juicio, plena conciencia de su realidad, un amplio sentido de la manipulación, del control, de la mentira. Y eso es lo que hace que tienen una personalidad sumamente empática, sumamente simpática, encantadora, como parte de la estrategia relacionada a un fin. No todos los psicópatas son asesinos, pero la mayor parte de los asesinos son psicópatas.
0: Ah.
1: ¿No? Ahí hay que hacer una diferencia fundamental, uh-huh. Creo. Son psicópatas porque tienen un plan anticipado, elaborado, calculado, gestionado y lo llevan a cabo con total frialdad del comienzo al fin.
0: ¿Eso les provoca goce?
1: Exactamente. Exactamente. Eso es lo que le provoca el placer. El placer de cumplir con su plan, independientemente de quién sea parte de su plan. Que acá en este caso es donde entra la mujer cosificada.
0: Como objeto.
1: Como objeto. La mujer como objeto desde el momento del secuestro hasta el momento en que la descuartiza. Ahí no hay ninguna emoción ni sentimiento en el medio de todo este transcurso de actos.
0: Ajá.
1: ¿Qué es lo que diferencia a la psicopatía de la psicosis? Que un cuadro de psicosis, ahí hablamos de específicamente de un trastorno de la personalidad mucho más severo, donde la persona predomina el delirio, la ideación, la falta de juicio y de criterio ajustado a la realidad, ¿no? Uh-huh. Entonces, en esa persona sí aparece otro tipo de culpa. No puede planificar, ni controlar, ni mentir, porque no está dentro de sus habilidades cognitivas ni emocionales.
0: ¿Se puede decir que son amorales también? ¿Que carecen de moral?
1: La psicopatía sí, no tiene moral. No están regidos emocionalmente por la moralidad. Uh-huh. No entra dentro de ese juicio. Es como si perdieran el juicio, pero con un... Todo está a disposición de ese plan, esa estrategia mayor. Por eso pueden planificar y realizar todo al pie de la letra.
0: O sea que con semejante personalidad como lo que has descrito, cuando alguien ingresa a un hogar, a una casa, como novio, como amigo, como visitante, es casi imposible detectarlo.
1: Exactamente.
0: Por eso manipulan menores también, porque son más fáciles de engañar, de mentirles, de seducirlas.
1: Y pero ahí no solamente quizás ha habido un menor, sino también ha habido un mayor engañado.
0: Ajá.
1: ¿No? Creo
0: como
1: que
0: la mamá
1: que...
0: de ella en este...
1: Claro. Yo creo que en este momento deben estar haciendo muchas investigaciones, análisis, pero análisis psicológicos, sí, claro. Peritajes de todo tipo, pero creo que eso va muy muy afianzado al plan de la víctima. ¿Dónde obtiene el goce? ¿Dónde obtiene el placer a través del deseo? ¿Dónde cumple su deseo? ¿Con quién cumple su deseo?
0: Uh-huh.
1: ¿No? Que eso estimo que son cuestiones muy intrínsecas de cada mente humana. Sería imposible generalizar y decir que todos los psicópatas...
0: En nuestro país, a raíz de esto, se ha superficializado que hay un femicidio cada día y medio.
1: Uh-huh.
0: ¿Eso es producto de una sociedad anclada en el machismo, en la desigualdad?
1: Yo estimo... Es muy difícil analizar esto, ¿no? Porque creo que excede nuestra capacidad de análisis. Pero si llamamos al femicidio, si nombramos al femicidio como lo que es la muerte a raíz de la violencia de género, esto muestra el nivel potencial que está ejerciendo hoy la violencia de género como que está teniendo nuestra población.
0: Uh-huh. Se exacerba cuando está todo complicado... Casi una tragedia que estamos atravesando, eso se exacerba.
1: Yo creo que siempre ha estado.
0: Ajá.
1: Yo creo que en el fondo siempre ha estado. ¿No? Hoy se está luchando mucho más por el tema de la violencia de género, ¿no? Por darle a la mujer el lugar que le corresponde. Por sacarla de esa mirada,
0: tanto en lo salarial como en lo político, como en la
1: en todo. Lo que pasa que hoy está más abierto, más expuesto el tema. Antes era silenciado. La diferencia con respecto a antes era que no se hablaba, no se decía, se tapaba, porque esto incluso era parte del machismo. No hay que decir nada, hay que quedarse callado. Hoy,
0: por eso se la cosificó a María Magdalena volviendo por atrás, ¿no?
1: Claro. Y todo lo que hay por debajo de eso, todo lo que se oculta, todo lo que no se muestra por debajo de eso. Creo que hoy sucede lo mismo con el tema de que hoy las cosas salen a la luz. Y son manifestadas y son puestas delante de nuestros ojos. Y mal o bien, con resultados positivos o no, la sociedad se está moviendo para hacer algo en contra. Y antes simplemente lo que se hacía era, con el pensamiento de que no se puede hacer nada, seguíamos bajo el mismo formato.
0: Ocultando lo sucedido, ya sea una violación o un acoso sexual, por vergüenza, por temor.
1: Sí, tapando, por no saber qué hacer.
0: La justicia.
1: Muchas veces por no ser expuesto, por lo que va a decir la sociedad, por el lugar o la etiqueta que van a poner o no que van a adjudicar esa situación, por miedo.
0: Sí, yo creo que el machismo, además de ser despreciable, está súper instalado en nuestra sociedad, donde la política mete la cola, donde aparecen los abogados del poder a embarrar la cancha, y se termina a través de los medios investigando a la víctima y no al victimario. Y eso reafirma el concepto de machismo, ¿no?
1: Sí, absolutamente, sí. Pero, bueno, ahí como te decía, considero, estuve leyendo bastante todo el fin de semana, considero que hay tanto para investigar ahí, ¿no?
0: Uh-huh.
1: En los perfiles psicológicos, sobre todo en este caso, porque cada caso es un mundo distinto. Totalmente. Cada caso tiene su complejidad, su modo de abordaje, su pasado. ¿Por qué? ¿Qué venía sucediendo en esta instancia? Y con esto no digo que el femicidio esté justificado, no, jamás, ¿no? Pero ¿qué venía sucediendo para que tenga este desenlace? Sin hablar de responsabilidad.
0: ¿Cómo fue su infancia? ¿Cómo fue su relación con la madre? ¿Cuál es la figura paterna que recibió en su momento?
1: Claro, y hubo un montón de cuestiones que nadie vio. Ahí es donde el perfil del psicópata cobra tanto protagonismo, claro. Porque tuvo mucha capacidad para seducir a todas las personas de su entorno, aún con antecedentes, ¿no? Porque era un perfil que tenía antecedentes. Nadie registró los antecedentes y se dejó seducir por su nivel comportamental.
0: Bueno, es ahí donde entra el tema de la politiquería barata, ¿no? Y criminal, diría yo. Este hombre, hace un año atrás, también se llevó una criatura que logró escapar maniatada con cinta adhesiva en Bombacha, que de enfrente se cruzaron y la taparon con una manta. Y digo, cuando la mamá va a hacer esta denuncia y con la identificación del remisero, en vez de ir a la base de datos y saber que este hombre tenía una causa por privación ilegítima de la libertad, van y tocan el timbre y le preguntan, ¿acá estuvo Agostina? Y él sale fumando y dice, no, acá se fue en un auto rojo. Y se fueron.
1: Claro.
0: Y recién al tercer día sale la alerta Sofía. Entonces, todo esto parte de que el machismo está instalado en la justicia, en las fuerzas policiales, incluso en los mismos abogados. Entonces, ¿hasta cuándo no vamos a entender que las mujeres son nuestras iguales? Que si surgió un movimiento como el feminismo, es precisamente por esa razón. No surgió porque las mujeres quieren diferenciarse. Las mujeres están reclamando igualdad, que es lo que corresponde.
1: Sí, sí. Pero ahí hubo una mamá, y con esto no doy por sentado nada, pero que en ese momento necesitó ver otra parte de esta historia.
0: Ajá.
1: En su momento, ¿no? Por la idealización, por la manipulación, por el espacio en el que estaba involucrada, claro, tuvo la necesidad de ver otra parte de la historia.
0: Porque también estaba encantada.
1: Yo creo que también era parte de era, sí, era víctima ya de esta manipulación, ya en su momento.
0: Claro.
1: ¿No? Por eso no pudo hacer nada. Realmente no pudo. Yo no creo que ninguna mamá espere este desenlace para una hija, Nadie. ¿No? Creo que hubo una mamá que también estuvo encantada, deslumbrada, manipulada, controlada. Y es lo que pudo hacer.
0: Esto también forma parte de la desintegración del tejido social, de no reafirmar el concepto de familia, de que por ahí los papás están atravesando una situación muy especial. No quiero entrar en política. Que no pueden pagar las cuentas, que no pueden pagar las cosas, que no se consigue el laburo, en fin, un montón de cosas que la sociedad argentina está atravesando. Y eso hace a la despreocupación de los papás a permitirle a una criatura de 15 años que vuelva a la casa a las 6 de la mañana, incluso con algo de alcohol, que están como a la deriva, uno las ve a la madrugada como a la deriva.
1: Yo no sé si lo adjudicaría eso. No sé si lo adjudicaría una falta de entramado social. No. Yo creo que tiene que ver con caer en la trampa de un psicópata. Yo creo que es tanto el poder de manipulación, de control, de seducción que generan.
0: Sí, son monstruos.
1: Exactamente.
0: Son monstruos.
1: Exactamente. Yo creo que tiene que ver con caer en esta trampa. Que haya personas con mayor vulnerabilidad emocional, que sean más factibles de caer en esta trampa, claro, por supuesto.
0: Claro.
1: ¿No? Eso por supuesto. Pero yo creo que tiene que ver más con esta instancia en especial que con el entramado social. Desde mi punto de vista, ¿no? Simplemente desde la lectura que yo hago.
0: No, lo bien que dijiste vos, y todo esto permanecía oculto hasta que hay una situación muy especial que está atravesando la sociedad argentina y sale a la superficie.
1: Sí, José, y todas las que habrá que no
0: lo sabemos.
1: que yo creo que son
0: sobre
1: muchas
0: todo en
1: más.
0: Lo profundo de las provincias, ¿verdad?
1: Yo creo que son muchas más que las que sabemos. Uh-huh. ¿No? Y sin irnos a los fondos de las provincias, muchas personas que no, o muchas familias que no, blanquean un montón de situaciones por preservarse también. Hay mucha necesidad de preservación. Por miedo a esto que decíamos recién, a la exclusión, al juzgamiento, a la etiqueta, a lo que puede pasar, a la exposición, al juicio. Hay mucho temor a esto. Y por esto muchas veces se reprime y se ocultan historias que sienten que no merecen ser contadas, que no necesitan ser contadas.
0: Y llevan el dolor adentro por el resto de su vida.
1: Y es lo que en psicología llamamos situaciones traumáticas.
0: Claro.
1: Esas situaciones que quedan en el cuerpo, que no se pueden poner en palabras, que no se pueden materializar, que se guardan en el cuerpo. Uh-huh. Y que duelen toda la vida. Eso es lo traumático.
0: Claro. Estamos con la licenciada Mariela Cabretón, nuestra consultora sobre salud mental y nuestra columnista exclusiva, a pesar de que ha andado por allí en otros medios, en otro lado, pero bueno, es exclusiva y es nuestra. Estaba leyendo un poco, hay situaciones que te llevan a tratar de entender, por ahí uno no está capacitado ni es profesional, pero contame un poquito sobre el síndrome de Procusto y la interpretación psicológica de eso. Agrego que en la antigua Grecia, en la mitología griega, había un posadero muy malo que tenía una cama de hierro e invitaba a sus clientes a descansar. Entonces el tipo los acostaba en la cama y si la cama le quedaba larga, le cortaba los pies o la cabeza para que estén a la misma medida que la cama. Y si quedaban cortos, los estiraba o hasta llegar a los límites de la cama. Esto tiene una interpretación que se lo llama síndrome de Procusto. Contame un poco sobre la interpretación psicológica del síndrome.
1: Sí, hoy de ese síndrome después se le puso nombre de síndrome de procrastinación.
0: Ajá,
1: ¿no?
0: Así es.
1: Que hoy está muy relacionado, es muy común, es un síndrome muy común y está asociado al postergar con conciencia.
0: A ver.
1: No es me olvidé, se me pasó, no llegué. Siento como una especie de placer en dejarlo para más adelante.
0: Ajá.
1: Con conciencia. ¿Sí? Es como si...
0: ¿Eso es temor a afrontar?
1: No, es como si hubiese algo que no ingresara o no tuviese el tiempo en mi rutina para poder gestionarlo, ¿no? Y lo voy postergando. Con conciencia.
0: A sabiendas de que lo estoy postergando.
1: Claro, porque en realidad eso tiene que ver con el síndrome, que está todo el tiempo como un pájaro carpintero haciendo ruido en mi cabeza, diciendo, tenés que, y yo lo sigo dejando para más adelante.
0: ¿Y eso
1: como que no encuentra
0: por dentro?
1: Muchísimo.
0: Ajá.
1: Muchísimo. Hoy por hoy entra dentro de las causas del estrés.
0: Ajá.
1: Porque en realidad después se va cronificando. Lo vamos tomando como parte de una forma de comportarnos, de un nivel comportamental en nuestros días, y va formando parte. ¿No? Y la sumatoria...
0: Como que nos cargamos una mochila que cada día que pasa es más pesada.
1: Es parte de esa mochila. Es parte de esa mochila que cargamos.
0: Uh-huh.
1: ¿No? Y que no definimos, que no soltamos. ¿No? En el checklist faltan cosas a diario que no resolvemos conscientemente. Lo que la psicología quizás aborda respecto a esto es ¿qué es lo que procrastinamos? ¿Qué es lo que dejamos dentro de esa postergación? ¿Por qué? ¿Por qué algunas cosas las completamos en nuestro día o en nuestra semana, como las tenemos planificadas, y otras no? ¿Qué pasa con esas que no? ¿Qué traba hay? ¿Por qué no puedo avanzar? ¿En
0: Eso
1: qué lugar
0: no,
1: me están
0: no
1: bloqueando?
0: Detiene.
1: Claro, claro.
0: Uh-huh.
1: ¿Por qué tomo esta decisión sobre estos aspectos o estas tareas y no sobre otras? ¿Qué efecto individual tienen en mí y conmigo? Que elijo consciente o inconscientemente, yo diría más conscientemente, desplazar estas y no otras. ¿Por qué? ¿Qué me activan? ¿Qué me actualizan? ¿A qué me llevan? ¿Qué parte mía? No sé, puede ser una herida, puede ser algo del pasado, puede ser algo sin resolver. ¿Qué me está actualizando que sobre estas no avanzo?
0: Elijo lo que supuestamente me hace bien y postergo lo que tengo temor a afrontar. ¿Sería así la interpretación?
1: Sí, pero bueno, ahí sería el ¿por qué el temor?
0: Claro.
1: ¿Por qué el temor a afrontar eso? Que muchas veces puede ser algo, no sé, importante, y otras veces es algo muy simple, ¿no? Pero uh-huh. ¿Por qué eso impacta a mí y es algo es absolutamente subjetivo? ¿No? Esa... Para cada persona es único.
0: Uh-huh. ¿Y esa sobrecarga de no afrontar todo esto te puede conducir a una depresión?
1: En realidad, y sí, porque yo no sé si diría depresión, pero es como una seguidilla, me va generando un exceso de ansiedad. La ansiedad crónica me va generando el estrés. El estrés no canalizado y sostenido en el tiempo desde un lugar crónico va llevando una sensación de agotamiento físico, emocional, mental, no puedo, y eso me va generando una depresión. Yo creo que es como el desenlace. El desenlace, sí, no puedo tomar medidas a tiempo. Muchas veces las medidas se toman en este momento en el que digo, ya no puedo más con nada.
0: Uh-huh.
1: ¿No? Entonces ahí es cuando empiezo a mirar para atrás y empiezo a observar, bueno, ¿cómo llegué hasta este día o este tiempo en el que siento que no puedo más? Y ahí se comienzan a hacer visible un montón de síntomas que los dejamos pasar o los naturalizamos. Porque estamos muy acostumbrados a naturalizar. Y así, bueno, me pasa esto.
0: Es más fácil, ¿no?
1: Bueno, no es nada, está bien, pasa. Pero cuando esto, ansiedad todos tenemos, ¿no? La ansiedad es propia de todos los seres humanos. Ahora, cuando esa ansiedad pasa a ser un trastorno de ansiedad generalizada, ya no es lo mismo. Pero muchas personas que hoy tienen un trastorno de ansiedad generalizado dicen, es ansiedad. Ahí es cuando ese conjunto de síntomas después terminan en un estrés. Y ahí es donde tengo que volver a mirar desde el origen. ¿Cómo llegué hasta acá?
0: Dicen que la ansiedad y la depresión es como que marchan juntas, ¿no?
1: Depende en los montos de ansiedad.
0: Ajá.
1: Depende el monto de ansiedad. Por eso digo, la ansiedad es inherente a todos los seres humanos. Todos tenemos ansiedad. La ansiedad en exceso o el trastorno de ansiedad generalizado, que es cuando la ansiedad de alguna manera se apodera de nuestra mente y estamos todo el tiempo con pensamientos rumiantes, pasados y futuros, bastante desconectados con el presente, en un estado de incertidumbre, ahí es un trastorno de ansiedad generalizado y ya no es natural.
0: Uh-huh.
1: Eso genera estrés, vivir en un estado como de alerta constante. Y muchas veces, esto me parece como algo muy importante a rescatar, como nuestra mente no distingue, ¿no?, pasado de presente, o no distingue realidad de la no realidad, con el solo hecho de que lo pensemos, ya se activan factores de estrés y de ansiedad en nosotros. Yo no necesito estar viviendo una situación. Cuando ya viví algo parecido y en mi cabeza se está instalando la idea de que puede llegar a suceder, en mí se activa lo mismo.
0: Ante la repetición, posible repetición de aquello.
1: Exactamente. Uh-huh. Entonces no necesito estar todo el tiempo enfrente, cuerpo, mente y alma, de una situación que puede ser estresante, sino aún no estándola, con que se produzca en mi mente se activa igual. Por eso estamos todo el tiempo activados o en estado de alerta.
0: Ajá, ahora sí.
1: Con un cansancio abismal. Y vos decís, pero a veces lo analizás y decís, pero hoy no tuve un día tan difícil, o no me pasaron grandes cosas, o no me pasó nada para que esté tan activado. Son procesos que se generan en el orden de lo interno.
0: ¿Esto va acompañado también con pérdida de interés?
1: Vamos perdiendo el interés. Se va perdiendo la intensidad del interés cuando llegamos a un estado de agotamiento emocional o de fatiga crónica.
0: Ajá.
1: ¿No? La fatiga crónica también. Vamos perdiendo el interés.
0: Y ahí es cuanto más expuestos estamos a que nos domestiquen. O nos sometan.
1: Sí, o a caer en otro tipo de patologías.
0: ¿Por ejemplo?
1: Como hablábamos recién, como la depresión.
0: Claro.
1: o hoy también un montón de patologías orgánicas como el ACV, como el síndrome del colon irritable, como hay un montón de patologías que están muy asociadas a todo, en realidad para mí todas, pero hoy hay muchas que están muy ligadas específicamente al orden de lo emocional. Para mí, todas. No digo que tengan el origen, pero que están muy asociadas a las emociones.
0: Más en momentos como los que estamos atravesando.
1: Exactamente, exactamente. Los momentos de vulnerabilidad.
0: ¿Por qué nos cuesta tanto vincular lo que nos pasa en la cabeza con el resto del cuerpo y no tomar conciencia de que todo tiene que ver con todo en nuestro ser?
1: Yo considero que de todas maneras hoy hay mucha mayor conciencia de esto.
0: Ajá.
1: Yo creo que hay un nivel de conciencia, hemos avanzado un montón respecto a años anteriores. Hoy la gente cuando tiene un síntoma físico generalmente se preocupa. Bueno, ¿cómo estoy? ¿Qué me viene sucediendo? ¿Cómo lo puedo analizar? No sé, este órgano o esta parte del cuerpo hoy afectada, enseguida hay muchos manuales que se llaman de bioneuroemoción o bioneurodecodificación, y está asociada a un órgano, que a qué hace referencia ese órgano. Yo creo que hoy nos vemos de manera más integral.
0: Ajá.
1: Sí, por eso también está, hoy se le da tanta importancia al cuidado del cuerpo, a la alimentación, a los complejos vitamínicos, que hasta hace unos años no se hablaba tanto de
0: esto. El furor de los gimnasios.
1: Claro, claro, el furor de los gimnasios, de la alimentación, de la meditación, del yoga, de la actividad, de la naturaleza, del aire libre. Hay como un montón de cosas que marcan que nos estamos viendo como seres integrales y con una mayor conciencia de unidad.
0: ¿Notás que la sociedad está produciendo un acercamiento a los profesionales de la salud mental? Porque venimos arrastrando hace un montón de años, no, yo al loquero no voy, todas estas frases hechas, y a mí me parece que hay un punto en que la sociedad se está dando cuenta de que hay momentos y límites donde necesita ayuda profesional.
1: Hay un...
0: Que no significa estar loco ni nada por el estilo. Eso es algo, conceptos que nos fijaron.
1: Totalmente.
0: Son anclajes culturales de hace muchos años.
1: Son conceptos que ya hoy prácticamente no se utilizan directamente. Yo creo que sí, hoy las personas están teniendo un mayor acercamiento, una mayor necesidad también. Una necesidad real, ¿no? Y la gente consulta. La gente consulta. De hecho, hoy yo creo que en Ayacucho somos... La lista que tenemos de psicólogos, somos un montón,
0: uh-huh.
1: Y todos están trabajando muy bien. Entonces, eso es creo
0: alentador.
1: Que es una pauta,
0: es
1: claro, de que la gente hoy recurre,
0: uh-huh.
1: recurre, consulta, consume, lo ha tomado como un punto de referencia en un montón de aspectos, ¿no? A consultar. Entonces, creo que eso es muy bueno y muy alentador.
0: Sí, yo creo que se está... destruyendo y desapareciendo aquellas viejas frases y conceptos como que yo no le voy a ir a contar mi vida a quien no conozco, a mí nadie me va a decir lo que tengo que hacer.
1: Uh-huh.
0: Y eso me parece que cada vez está más claro, que es un profesional que estudió para esto, que te escucha y no te va a decir lo que tenés que hacer. Por ahí estoy equivocado yo en lo que pienso, digo, pero...
1: Un punto de referencia en un montón de aspectos, ¿no? A consultar. Entonces creo que eso es muy bueno y muy alentador.
0: Sí, yo creo que se está destruyendo y desapareciendo aquellas viejas frases y conceptos como que yo no le voy a ir a contar mi vida a quien no conozco, a mí nadie me va a decir lo que tengo que hacer.
1: Uh-huh.
0: Y eso...

0: experiencias nos ayudan a encontrar nuestro propio camino, ¿o no?
1: Exactamente, acompañan. Como yo siempre digo, es un acompañamiento con otra mirada, desde un saber psicológico mayor, y es un acompañamiento orientativo. Nunca decimos qué tenemos que hacer, qué tienen que hacer.
0: Claro, pues,
1: jamás. Simplemente orientamos, intervenimos, tomamos palabras del discurso del paciente para que quizás tome conciencia de la importancia de lo que está diciendo, integramos esas palabras al discurso general, las revalorizamos. Creo que es esto de remarcar lo que en un discurso puede ser importante para que en el paciente se haga como un insight interno de darse cuenta, ¿no? Y detenerse en algo que quizás haya pasado desapercibido. Uh-huh. Es también discriminar cuando un paciente cuenta alguna sintomatología o sentimientos o emociones, y cuando quizás tienen como un rumbo, una orientación, pertenecen quizás a un cuadro que hay que interpretar y avanzar para otra forma de evolución y de tratamiento y de abordaje, ¿no? Uh-huh. Nos detenemos en una escucha que el paciente no tiene por qué saber de eso. Uh-huh. ¿No? Por ejemplo, te voy a poner un ejemplo. Si alguien viene a consulta y dice, no, porque ¿cuál es tu motivo de consulta? No, vengo porque tengo mucha ansiedad. Bueno, primero es, ¿qué es mucha ansiedad? Porque, ¿qué es mucha ansiedad? ¿Cómo lo vivís? ¿En qué momentos te sucede? ¿Desde hace cuánto? ¿No? ¿Viene acompañado de sensaciones físicas? Sí, no, ¿qué sentís? Toda esa lectura... un paciente no lo puede hacer porque no sabe ni tiene que saber por qué, ¿no?
0: Totalmente.
1: Entonces se hace una lectura de lo que le sucede con una mirada distinta y con una interpretación distinta de lo que cada uno puede hacer.
0: Digo, en el espectro de pacientes, ¿qué porcentaje de mujeres y qué porcentaje de hombres acuden a la consulta?
1: Yo creo que hoy es 60 mujeres y 40 hombres.
0: Ajá.
1: El hombre se ha acercado muchísimo a la psicología, a la consulta.
0: Eso es bueno.
1: A tener un espacio. Es buenísimo.
0: Porque el macho argentino jamás.
1: Tal cual.
0: Jamás.
1: Al hombre le cuesta mucho abrirse, comunicar.
0: ¿Qué le impide al hombre crecer, realizarse y autoencontrarse por este concepto tan estúpido como estos machirulos que pululan en nuestra sociedad?
1: Bueno, pero hoy esa percepción está cambiando y el hombre se está acercando mucho más a los espacios donde puede ser escuchado, contenido, puede darle una lectura a lo que le está sucediendo en su vida con otra mirada, con otra percepción.
0: Uh-huh.
1: ¿No? Entonces creo que sí, que ha avanzado mucho en eso, el hombre también. Sí.
0: Debes haber visto lo que pasó ayer con la desaparición del Indio Solari, supongo, en algún medio.
1: Uh-huh.
0: 70 cuadras de amor, de familia, de hermandad, ningún desmán, ni un solo policía, ellos mismos se ordenaron y visitaron, dieron el último adiós. 70 cuadras,
1: sí.
0: Bajo la lluvia, el frío. ¿Esto es esperanzador? ¿Hay como un fermento en la base de la sociedad argentina que quiere volver a rescatar esos valores de familia, de hermandad, de solidaridad? ¿Qué te representó esto? A mí me conmovió hasta la fibra más íntima, digo, pero...
1: A mí me llamaba mucho la atención cuando lo veía y cuando escuchaba y veía por ahí personas que... Había un gran porcentaje cuando vos escuchabas que nunca lo habían visto tocar o que no lo habían uh-huh. podido conocer o que no habían podido llegar a ningún recital.
0: Sí.
1: Y a mí me llamó mucho la atención, bueno, ese dato, ¿no? Cada uno lo analizará desde un lugar personal, pero me llamó mucho ese dato y digo, ¿cómo aún no habiendo participado de un espacio, cómo tenemos un involucramiento emocional? ¿Cómo esa persona dejó un registro?
0: Un legado.
1: Un legado en la vivencia de cada uno, aún no habiendo estado cerca, pero estando mucho más cerca de lo que otras personas que están cerca no generan. ¿No?
0: Claro.
1: A esto me refiero, como una especie de conexión con una identidad y de que esas letras, esa música acompañó momentos muy importantes de la vida, ¿no? Adolescencias, momentos de alegría, momentos de tristeza, momentos de encontrarse, momentos

0: difíciles. Creo que tiene que ver con que es como si formara parte de cada uno, de
1: Qué cosa.
0: cada una de las personas involucradas, los que pudieron ir y muchos de los que no pudieron
1: Sí,
0: ir
1: claro.
0: también, ¿no? La identidad que hay detrás de...
1: Exacto. A mí una de las cosas que más me llamó la atención fue que muchísimas personas a las que le arrimaron el micrófono dijeron, se me fue un padre.
0: Claro.
1: Qué profundo, ¿no? Qué relación. A pesar de que nunca quizá han estado al lado de él, pero sí mirándolo arriba de un escenario.
0: Sí, o personas que nunca ni siquiera lo miraban arriba de un escenario porque no llegaron. Había personas jóvenes que no habían llegado a poder ir a algún
1: Todos le
0: recital.
1: agradecían a los padres haberlos empujado a este camino del Indio Solari.
0: Sí. La identidad que creó en cada una de las personas, ¿no? La revalorización del sentir, del amor, de la fuerza, de las letras que dejaban tanto significado en cada uno y que acompañaron tantos
1: Son
0: momentos.
1: enormemente profundas las letras. Yo
0: Totalmente.
1: tocaba en el editorial la letra del Jijiji con Olga Sudorova y el vodka del Kremlin, que me pareció algo desde siempre, algo espectacular. Estos mensajes encriptados en las letras de él, ¿no? Pero tanta cercanía, tanta fusión, tanto. Fueron 70 cuadras de amor, yo sostengo esto.
0: Sí, también me impactó ver que había muchas personas que decían, estoy feliz. Y probablemente
1: Exactamente.
0: la felicidad no pasaba por la muerte, pasaba porque eso ayer fue una fiesta.
1: Fue una fiesta.
0: Fue una fiesta de
1: La gente
0: despedida, la
1: hablaba
0: gente lo
1: entre la
0: vi.
1: lágrima de la ausencia y la
0: Exactamente.
1: alegría del legado recibido, ¿no?
0: Sí, de la forma como se lo despedía, del amor que había en cada persona que estaba haciendo la fila y lo que eso significaba. Y yo creo que ahí hay como una representación, es qué orgullo, ¿no? Para él que ya lo estaba observando de arriba, ver todo lo que sucedió ayer. Creo que eso también invocaba un poco a
1: Totalmente,
0: la felicidad y a la alegría y
1: totalmente.
0: a que lo puedan vivir como una fiesta.
1: ¿Sabe una cosa? Usted cada vez que viene es como un bálsamo que se produce acá. Así que, por supuesto que la voy a seguir convocando,
0: Claro que sí,
1: al
0: claro que
1: menos
0: sí.
1: una vez por mes.
0: Claro,
1: Y no se me vaya
0: claro.
1: por otros medios a regalar sabiduría ni
0: Ay, estuve,
1: conclusiones.
0: sí, estoy hablando del nido vacío, sí. Ayer a la noche estuve hablando del nido vacío.
1: Bueno, se nos fue.
0: Bueno, gracias.
1: Gracias,
0: Muchas gracias por
1: Mariela.
0: la
1: No, por
0: invitación, bueno,
1: favor.
0: a la radio y a toda la audiencia. Gracias a todos, que tengan una linda semana.
1: Gracias.
0: Gracias.
1: A ustedes lo de siempre, que el camino se abra a tu paso, que el sol te dé siempre en el rostro, el viento sople a tu espalda, que la lluvia caiga mansamente sobre tu campo y hasta que nos volvamos a encontrar, que Dios te sostenga la palma de su mano. Chau, chau, hasta el miércoles, palabras cruzadas.
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0: Los saludamos a cada uno de ustedes. Adelante, pasen, están más que invitados a disfrutar de la edición de Tributo a los 90. Vamos a compartir 10 años de buena música, de la música de los 90, en 2 horas, en 120 minutos, degustando sensaciones, sentimientos que provienen de las canciones más atesoradas de nuestra historia, de nuestra vida. Ani Godoy es mi nombre y así arranca tu programa en tu radio.
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Llegaba ella, llegaba Britney Spears haciendo Oops, I Did It Again. Lo hice de nuevo. Y nosotros hacemos siempre, hoy y todos los días, el mejor programa homenajeando a la música de la década de los 90. Esos artistas increíbles de la hostia, que no hay dos, sino que son únicos y prevalecerán en el tiempo con tantas sensaciones que nos provocaron, con tanta satisfacción auditiva, ¿no? Que hoy por ahí es medio complicado, ¿no? No se logra esa satisfacción. Digo yo, a nivel personal, con lo último que nos propone, ¿no? Musicalmente hablando. Así que nosotros no nos damos por vencidos, recordamos para que esta música genere lo que generaba por aquellos años, y no solo a nosotros, sino también a otras generaciones, por supuesto. Compartimos este tesoro que tenemos desde la década de los 90.

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0: hacemos en tributo a los 90. Nosotros la estamos pasando sumamente bien. No nos podemos quejar porque aquí te proponemos pasarla bien, a tope, con la mejor playlist, seleccionando minuciosamente esas canciones que vos y yo queremos escuchar aquí en tributo a los 90.
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quien nos visitaba con I Say a Little Prayer. Muy buena canción, canción que te pecha para adelante, canción que te motiva a hacer lo que tengas que hacer, porque Tributo a los 90 genera eso con sus canciones, con sus artistas.

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bloque se podría decir que las protagonistas son ellas, somos nosotras, las mujeres. Bloque número 2, así lo voy a definir, como artistas femeninas de la hostia. Subí el volumen, que Tributo a los 90 te saca a bailar.

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0: Everything But The Girl, escuchábamos con Missing. Gran canción, por favor. La hemos escuchado en todos lados en aquellos años, en la década de los 90. Por doquier. Y la melancolía se apodera de nosotros. Y hoy la trajimos aquí para vos, en tributo a los 90.
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0: Nosotros seguimos aquí recordando las mejores canciones en tributo a los 90. Quédate con nosotros.
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0: Everything But The Girl, escuchábamos con Missing. Gran canción, por favor. La hemos escuchado en todos lados en aquellos años, en la década de los 90, por doquier. Y la melancolía se apodera de nosotros. Y hoy la trajimos aquí para vos, en tributo a los 90.
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0: Nosotros seguimos aquí recordando las mejores canciones en tributo a los 90. Quédate con nosotros.
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estamos en las redes sociales, más precisamente en Instagram. Sí, visitanos, seguinos, estamos allí estrenando cuenta. Así que nos seguís allí en Instagram, te vuelvo a repetir, como tributo a los 90, para estar muchísimo más cerquita

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hicieron presente ellos, los brujos, con Kanishka, Kanishka, Kanishka. Qué fuerza que tiene eso, ¿no? Te dan ganas de... ¡ah! Pogonear. Va saltando de estilo en estilo, ¿viste? Las canciones, los temas de tributo a los 90, ¿no? Es así, es un pupurrí, un mix de estilos. Para los gustos de todos nosotros, bueno, va variando, va zigzagueando estilos de canciones tributo a los 90. Me encanta. Seguimos aquí, por supuesto, donde más, en tributo. Yo

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solo 9 añitos, recuerdo aquellos momentos. Y bueno, obviamente me retrotrajo abismalmente esta canción a aquella etapa de mi vida en la década de los 90. Sí, es así, se vienen recuerdos a la mente y está buenísimo. Te decís que cuánto pasó, ¿no? En el medio. Haces repentinamente un vistazo de tu pasado y bueno, en mi caso me da mucha satisfacción. Me produce hasta una leve gracia por la picardía y toda esa cuestión de esa edad. Y ahí seguramente a ustedes les pasa lo mismo cuando escuchan una canción. Bueno, no la extiendo más, seguimos aquí en Tributo a los 90 escuchando justamente esos temas que te generan, que te retrotraen en el tiempo, que te generan sensaciones, sentimientos, añorás, ¿no? Aparte de canciones, también Tributo a los 90 te trae sensaciones.

0: subí el volumen, despeja el área y ponete a bailar con nosotros en este lunes.
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0: Mi nombre es Ani Godoy, espero que le hayas pasado tan bien como yo. Es un honor estar desde este lado pudiendo musicalizarles el día, la diaria. Me encanta, vayan donde vayan, estén haciendo lo que estén haciendo. Nosotros estamos ahí al pie del cañón para poder hacerles llegar las mejores canciones de la década de los 90 con la buena vibra y la buena onda que nos caracteriza. Por supuesto, siempre bien arriba. Terraza, terraza, terraza. Es así. Les mando un abrazo de oso. Nos reencontramos mañana martes, misma hora y mismo lugar. Chau, chau.
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¿qué tal, amigos? Un placer encontrarlos otra vez por aquí, por el aire de la radio, aquí en 95. Aquí estamos en la tarde de la radio. La radio de todas las voces. Marcando una nueva semana este lunes. Lunes 8, claro. Lunes 8 de junio. En pleno sol estamos. Es como sapo de otro pozo. Mi nombre es Sergio Los Calzo. Gracias por estar allí, gracias por acompañarnos. Esto es, ahí lo dice, como sapo de otro pozo. Les invito a que nos llamen, a que se comuniquen con la radio al 2494-310903. 310903 en nuestro canal en Instagram. No le tengas miedo. Los casos 77. Sapo de otro pozo. Así es que estamos. Y así es que arrancamos. Vamos con los datos del tiempo.

0: 3 y 4 la temperatura en estos momentos. A pleno sol, pero. Y siento como que está medio fresco. Sensación térmica de 14 grados, el viento soplando del sector sureste. A 6 kilómetros en la hora de promedio. Humedad 64%, la presión 1022. Directo Pascalis. ¿Cómo serán los próximos días? Te contamos que mañana martes tenemos cielo nublado, mínima de 4, máxima de 13. Inestable para el miércoles. Nublado en buena parte del día, alguna probabilidad de precipitaciones sobre el final de la jornada de miércoles, mínima de 8, máxima de 14. El jueves podría caer unas gotitas en el arranque del día, luego despejado estará. Pues mira, el cielo te dan nubecitas como con lluvia, no le hagas caso. Durante el jueves a mañana y tarde a pleno sol. El viernes también te marca como una inestabilidad, como algunas nubecitas. Exagerado que. Despejado hasta el mediodía, luego se irá nublando. Mínima 5, máxima de 16. El sábado podría llover algo durante la mañana, luego cubierto. Así se presenta en los próximos días, jueves arrancando el mundial. Ya, nosotros, el que avisa no traiciona. Venimos ahí ya, entrando en calor, para mundializarnos. La pelota nos invade y bueno, bueno. Fíjense que a modo de preámbulo, de precalentamiento, de antesala, puse el partido reciente. Francia e Irlanda del Norte. Pero bueno, pero es como para ver qué hace. Mbappé, Champ, el subcampeón. A ver cómo está. Claro. Y como que además no entramos todavía en temperatura. Entonces, yo escuchaba alguien da una. Creo que es acertado. Es como que no, nada. El mundial no. Digamos tranqui. Puedo asegurar que a partir de que Argentina arranque, entramos en modo pilota, ¿eh? Entra el resto, nosotros ya estamos. modo bola. Modo bola. Sí, mi amor, dice mañana. Caso donde jugarán los niños. Bueno, no salimos del asombro todavía de lo que ha sido esta respuesta increíblemente creíble a lo que ha sido lo vivido en estos días de despedida del indio. Imponente. Uno no, creo que no le caben los adjetivos calificativos para describir el amor que el pueblo argentino, gran parte del pueblo argentino, le ha dado a este fenómeno de la música nuestra que termina de redondear una parte de la carrera, ¿no? La parte en vida, la parte quizás que acaparó la atención, pero me imagino que a partir de ahora arranca un segundo capítulo muy especial en la vida del Indio Solari. Porque la parte viviente ha convocado, ha generado, despertado, hace días que ha movilizado, ha sensibilizado todo, absolutamente todo.
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0: Uno miraba cálculos de lo que fue su despedida en Buenos Aires. Nada lo hace alcanzable, ni lo vivido y muy difícil. A ver, falleció Diego en Argentina, ¿sí? Y el indio, ¿cuánto? Más, menos,
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0: A la hora de la cuestión de la idolatría, de sentimiento, de apego, de marcar huella. Porque aparte, uno en esas cuestiones es donde me parece donde se debe aferrar, ¿no? ¿Qué es lo que marcó? ¿Qué es lo que dejó que ahí de un futuro, una vez que entró en tu vida, te marca el camino? Hay personas que pasan de manera intrascendente, pasamos de manera intrascendente en la vida de las personas, y otras que no, que dejan una huella, que dejan una marca, que muestran un camino, que son una luz, que son un faro. El indio claramente lo fue y lo va a seguir siendo, así que el fin de semana donde uno estuvo mirando la tele, cada una de las expresiones de cariño que con que se despidieron los restos del Indio Solari. Impresionante.
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0: Jarabe de Palo haciendo grita.
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0: 431-0903, tenemos buena música para compartir y disfrutar. 16 minutos.
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0: 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La cocina de mamá. Se llama La Quinta Estación. Española. Del disco Flores de Alquiler. La Quinta Estación haciendo El Sol No Regresa. Lo escuchamos, lo disfrutamos. En el 95, aquí en la radio de todas las voces.

Temón, el sol no regresa a lo que giraba aquí en la 95, aquí en la radio de todas las voces, 431-0903, te vas comunicando con nosotros. 16:20 minutos.

Sonaba la música de Jarabe de Palo. Te vas comunicando con la radio. Estamos en el 4310903.

viendo lo que pasó en el Consejo Deliberante de Mar del Plata, se recontrafajaron. Terrible. Y estaban los que defendían una postura de la aplicación de autos, así como Uber, Cabify.

otro orden de cuenta de temas locales. 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Lo mandan desde la Peña La Bombonera. Buena música. 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

Hablando de la música de Maná, eres mi religión. Banda mexicana, nacida allá por el año 1986, Guadalajara, Jalisco, año del Diego Díaz, que estaba la Copa, ¿no? Ahora que sigue hasta la actualidad, integrada por Fero Olvera, voz líder, una voz impresionante. Los rulos, ¿sí? El Cas, guitarrista de la banda, muchas veces con armónica también. Juan Calleros, Sergio Ballín, Alex González, que no es el que juega al fútbol, yo escucho.

entrada absolutamente reconocida en el plano latinoamericano. Vamos a seguir escuchando algo más de Maná y disfrutando de su muy, pero muy buena música que compartíamos recién. Lo que gira ahora de Maná, a ver, vamos a cambiar. Esto es un clásico, sí, pero son todos clásicos de Maná, pero queríamos de todo lo bueno de Maná, escuchamos este del disco Donde Jugarán los Niños. Corte número uno, creo que era... Corte 2 de este disco, que tiene una calidad musical absolutamente estupenda, ¿eh? Maná en la 95, Maná en Como Sapo, otro pozo.

0: Sonando Maná en la 95, aquí en la radio de todas las voces, 431-0903, te vas comunicando con nosotros, presentado por Charcutería, nuestro querido amigo Panchito. 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Guasones sonando de fondo con farmacia.
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0: Se queda con ganas de ir al fin de semana, claro, no tengo fútbol. 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
0: a exponer el potencial de la garganta. Si ayer no hubo, suspendió. El lunes es bravo para nosotros. 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

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Intoxicados. Mete el bocadillo también calamar en este tema. En el disco Otro Día en el Planeta Tierra. Intoxicados con calamar haciendo fuego.

Gracias. Rock and Corda, fuerte el aplauso para ellos. Vamos ahora, cada cual puede... Para un momento, che. Viene un popurrí de temas románticos.

0: Vamos a ir a los títulos de los medios porteños presentados por Golópolis. 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
1: Hoy será distinto, creo.
0: Hace mucho no escuchamos ese tema.

0: Arrancamos como es habitual con Infobae, dólar blue cerró a 1445, el oficial trepó a 1465. Quedan 2 días, 22 horas, 58 minutos. ¡Para el Mundial Nuevo! La reforma laboral, una empresa firmó el primer acuerdo de banco de horas. ¿Cómo va a funcionar? La herramienta quedó habilitada para compensar jornadas según necesidades operativas y ya registró un primer antecedente dentro de una actividad atravesada por los cambios en los ritmos de producción. Elecciones en Perú con el 94% de los votos escrutados. Roberto Sánchez supera a Keiko Fujimori. Impactante cifra que el Real Madrid estaría dispuesto a pagar por Julián Álvarez. El dólar volvió a subir y alcanzó un nuevo precio máximo desde febrero. Mora récord las provincias más afectadas y por qué el programa golpea más a los jóvenes. Un abanico oculto bajo el hielo, la Antártida reveló un secreto a 3.000 metros de profundidad. El divertido apodo que le pusieron a Aranda en el vestuario de la selección antes del Mundial. El peronismo retomó el diálogo por el velorio de Lindo Solari. Pero es incierto el futuro de la relación entre Kicillof y Máximo Kirchner. Recién en la ciudad de Buenos Aires fue del 2,1% en mayo y acumula un alza del 33,1% en los últimos 12 meses. Patadas y trompadas a una mujer, escándalo total entre taxistas y choferes de apps en el Consejo Deliberante de Mar del Plata. La despedida masiva de Lindo Solari quedó entre los funerales más populares de la historia junto a los de Perón y Evita. Gesto de Viru, la esposa del Indio Solari, con un afán desconsolada. Yo le doy un beso de tu parte. El mensaje político de una multitud unida en el histórico velatorio de Lindo Solari. Los síntomas de una Argentina rota. Falta para cerrar la causa por averiguación de causales de muerte del Indio. Yuval Noah Harari cuestionó la idea de Milei de darle personalidad jurídica a la inteligencia artificial. El presidente argentino le respondió. El Banco Central endurece la pelea de ingresos brutos, permitirá que los bancos abran cuentas en las provincias que cobren menos. La Cámara Federal debe de resolver si Chiqui Tapia puede ser testigo en la causa abierta contra Nicolás Maduro. Ya por último, a punto de cumplir un año presa Cristina, busca acceder a beneficios de quienes cumplen su condena de cárcel común. Fueron títulos de la portada de Infobae. 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Dura crítica a Milei por su propuesta de darle personalidad jurídica a la IA, una herramienta extremadamente riesgosa. El escritor israelí Yuval Noah Harari cuestionó en el diario británico Financial Times al mandatario por alentar la creación de corporaciones no humanas administradas por sistemas de inteligencia artificial con capacidad de actuar de manera autónoma. El riesgo altísimo. El gobierno le pone un cepo a los informes técnicos que miden el ajuste de Milei, el organismo que traduce los números del poder. Evacúan el Ministerio de Economía por una amenaza de bombas, fuerte operativo de seguridad. El plan B del gobierno para suspender las PASO y complicar la oposición. Toma y daca con los gobernadores. Las piñas el debate por la regulación de la AMS. El transporte terminó en una batalla campal en el Mar del Plata. Esa chica es como una bomba pequeñita, Lali. Que hizo el estribillo de jijiji en su recital. River, impresionante, Lali. ¿Cómo el peronismo organizó la despedida del Indio tras la negativa de Milei? La peligrosa negligencia del gobierno. Fuck you, Mr. Percy Parkinson. Postales de la despedida del Indio. La fila interminable era el dolor y la política. Presentaron el pedido de jury contra los fiscales Iván Rodríguez y Raúl Garzón. Femicidio de Agostina Vega. Esto último. Caso Agostina Vega, dieron de alta a Barrelier. Bendición. Por títulos de los medios porteños que les hemos contado aquí por el aire de radio aquí en 95. Nos vamos, amigos, esto ha sido todo por hoy. Quédense en la radio de todas las voces. Están invitados. nos vemos. Espero que lo hayan pasado muy bien. Nos escuchamos a través de esta frecuencia. Mañana 4 de la tarde, la propuesta. Cariño grande de corazón. Nos encontramos mañana en Como Sapo de Otro Pozo. Chau, chau.
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2: Compartimos clasificados 95. Rubro ventas. Se vende propiedad horizontal con dos departamentos y terreno para construir tres unidades más. Zona Avenida Dindart y 25 de Mayo. Se entrega con renta vigente. Contacto 2494-585593. Se vende un calefactor marca MG de 5.000 calorías, tiro natural, un leño a gas natural, un TV color 21 pulgadas de tubo y un juego de copas varias. Todo tratar al teléfono celular 2494-210424. Se vende rifle de aire comprimido PCP Fox P13900. Consultar al teléfono celular 2494-666626. Se venden 6 cubiertas, medidas 165-7013. También un televisor de 20 pulgadas, marca Hitachi. Todo tratar al celular 2494-317468 o 2494-313493. Se vende vitro convector marca Peabody de 2000 watts con control termostato, vidrio templado, seminuevo. Celular 2494-568603. Se vende propiedad en Ayacucho, en calle Moreno 654. Consta de tres dormitorios, baño completo, living comedor integrado, entrada pasante para auto, galpón y patio. Consultar con Mariela al 2494-028068. Libre de gastos. Rubro alquileres. Se alquila cochera céntrica, tratar al 2494-486782. Se alquila departamento en Buenos Aires, en Barrio Palermo, a una cuadra de Alto Palermo Shopping. Consta de dos ambientes, máximo tres personas y mínimo dos noches. Consultas al celular 2494-484183.
3: Trabajos ofrecidos. Se ofrece matrimonio para puestero o cuidado de campos, también para trabajar en la zona rural. Llamar al 223-61-61-093.
2: Se ofrece clases de guitarra los días martes a partir de la hora 14. Por turnos, llamar al 2296-454753 o al celular 2494-542411. Cupos limitados. Se ofrece señora para cuidado de personas mayores de lunes a viernes y los fines de semana con experiencia. Tratar al número celular 2494-596683. Se ofrece hombre para tareas en el campo, puestero, con muy buenas referencias. Tratar al teléfono 2268-405365.
3: Se ofrece para trabajo en el campo o cuidado de quintas, matrimonio con hijos. Comunicarse al 2494-483145 con referencias. Se ofrece mujer para cuidado de niños o persona mayor con experiencia. Contactarse al 2494-585403.
2: Se ofrece hombre jubilado para tareas varias. Comunicarse con Ricardo al teléfono celular 2494-533399. Se ofrece hombre jubilado para cuidado de quinta o chacra con referencias. Comunicarse con Rodolfo al 2494-06 1565. Se ofrece hombre para trabajos en el campo o para puestero, con referencias comprobables. Tratar al celular 2268-419822. Se ofrece señorita para trabajos domésticos, niñera, cuidadora domiciliaria, disponibilidad horaria de mañana y fines de semana. Comunicarse al 2494-004043. Se ofrece señora para cuidado de adulto mayor o niños, con disponibilidad horaria durante la semana y fin de semana. Con referencias, contacto al 0223-3494-722. Se ofrece hombre para sereno en comercios, con referencias. Tratar 2494-5347-78. Se ofrece joven para cuidado de personas mayores, disponibilidad horaria nocturna. Comunicarse al 2494-028260 o en Babio 1380. Se cuenta con experiencia. Se ofrece matrimonio para trabajo de parquero o campo chico con experiencia. Tratar al celular 2494-006075. Se ofrece señora para cuidado de personas mayores, limpieza o niñera. Tratar al celular 2494-637040. Se ofrece señora para empleada doméstica, niñera o cuidado de personas mayores. Cuento con referencias. Consultas al celular 2494-002373. Se ofrece puestero para el campo. Comunicarse al teléfono móvil 2494-009623. Hasta aquí los clasificados en la 95. Y recuerde que por el suyo puede pasar de lunes a viernes de 8 a 13.
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3: Tenemos el honor de recibir a Draco Rosa.

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1: Muy pero muy buenas a todos, ¿qué tal? Bienvenidos a Rock de las Pampas. Comenzamos este lunes 8 de junio del 2026 con No te va a gustar, junto a Draco Rosa, haciendo poco. Espero que estén todos del otro lado muy pero muy bien. Comenzamos una nueva semana de junio, acercándonos un poquito más a lo que será el invierno de este año. Así que bueno, dale, a meter la energía para los que no nos gusta el invierno y a alegrarse de a poquito, contando los días en el calendario para los que les gusta, ¿no? Así que bueno, amigos y amigas, como siempre, Valentín Cuño que les está hablando, Marcos está en la operación y Pablo Sturzenegger en la coordinación general. Nosotros hacemos como de lunes a viernes 2 horas haciendo lo mejor del rock, así que los invitamos a que se queden en toda esta jornada. Ahora seguiremos con un tema de Banda de Turistas. Ellos harán El Buen Candidato. Amigos y amigas, gracias por estar y bienvenidos a Rock de las Pampas.

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2: 1992 y así pasaban los Fabulosos Cadillacs con Manuel Santillán, El León. Y ahora continuaremos con un cantautor argentino que se mueve entre el pop y el rock alternativo. Él es Lisandro Scar, el cual se caracteriza por letras cargadas de sensibilidad y un estilo fresco. Con temas como Forastero, él va a reafirmar su lugar dentro de la nueva generación de músicos nacionales, mostrando autenticidad y cercanía con su público. Bueno amigos, por eso escuchemos este tema lanzado el año pasado por Lisandro Scar. Esto es Forastero.
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1: Loco, tema de 1997 de Andrés Calamaro en este día de Rock de las Pampas. Y ahora continuaremos con un tema del 2015. Así va sonando de a poco, Laberizo con Traicionero.

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2: Airbag hacía sonidos criminales acá en la radio. Y mientras iba finalizando esta canción, vamos a seguir con un corte que va a reflejar la energía juvenil de la banda rosarina en su debut discográfico. Con melodías pop rock y un sonido moderno, ellos lograron captar la atención de la crítica y el público. Además, la canción que sigue forma parte del álbum Indios, editado en 2013, que marcó el inicio de su trayectoria. Y como lo dice el nombre del álbum, la banda que sigue es Indios, con Tu Geografía.
3: Me interesa.

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6: Desde Rauchi informan la nueva verdad de Rauchi 95.7, Radios H y Blue FM. Fuerza Patria reclama la intervención urgente del gobierno en barrio Villa Loma. Hay un abandono municipal generalizado. La concejal de Fuerza Patria, Agustina Berlari, presentó un proyecto de comunicación en el Consejo Deliberante mediante el cual solicita al Departamento Ejecutivo que intervenga de manera urgente en el barrio Villa La Loma, uno de los sectores que más ha crecido en los últimos años en Rauch. La iniciativa describe un escenario de abandono municipal.

0: Principal generalizado y enumeró una serie de problemáticas que, según se señala en el expediente, vienen siendo denunciadas por los vecinos sin obtener respuestas por parte de las áreas correspondientes. Un menor fue aprehendido tras intentar robar pertenencias durante una fiesta en Raúl. Un menor de edad fue aprehendido durante la madrugada del domingo luego de ser acusado de sustraer pertenencias a una invitada que participaba de una fiesta en un salón de eventos de Raúl. Según informaron autoridades policiales de la estación de policía comunal local, el procedimiento se inició tras un llamado al servicio de emergencia 101 que alertó sobre un hecho delictivo ocurrido en el interior de un salón donde se desarrollaba una celebración de cumpleaños. Al arribar al lugar, los efectivos constataron que un joven menor de edad, que momentos antes había participado del evento, había sustraído diversos elementos pertenecientes a una de las asistentes. Por el hecho, se iniciaron actuaciones caratuladas como hurto en grado de tentativa. Con intervención de la UFI número 18 del Departamento Judicial Azul, sede Tandil. El avicultor Guillermo Eluchans obtuvo importantes premios en la exposición clásica de la Asociación Avícola Platense. Los avicultores rauchenses volvieron a dejar su huella en una de las muestras más importantes del país. En el marco de la 150ª exposición clásica de la Asociación Avícola Platense, varios criadores locales obtuvieron destacados resultados durante el tradicional certamen realizado en la ciudad de La Plata. El resultado más sobresaliente fue para Guillermo Eluchans, quien obtuvo primer premio campeón y gran campeón, con una cochinchina negra hembra, uno de los máximos galardones de la exposición. Además, consiguió un tercer premio con un ejemplar de Orpington negro macho y otro tercer premio con una cochinchina negra macho adulto. Por su parte, Facundo Ferrara también tuvo una destacada actuación, logró una mención especial con un ejemplar de Plymouth Rock blanco hembra y obtuvo el segundo premio con un pato pekín macho. Crisis y malestar en la Cámara Comercial de Rauch por la falta de respuestas del gobierno sobre los topes en la tasa de alumbrado. La paciencia comienza a agotarse en la Cámara Comercial, Industrial y de Servicios de Rauch, a un mes de que el Consejo Deliberante volviera a poner sobre la mesa la discusión sobre los topes a la tasa de alumbrado público y de que la entidad emitiera un extenso comunicado fijando posición sobre el tema. Aún no existen respuestas oficiales por parte del Departamento Ejecutivo a cargo del intendente Maximiliano Suescún. El alumbrado público es un servicio que beneficia a toda la comunidad por igual, argumentaron desde la institución, rechazando la idea de que una reducción en la carga tributaria sobre los comercios implique trasladar una injusticia al resto de los contribuyentes. Según la Cámara, el esquema vigente basado en el consumo eléctrico individual provoca que un grupo reducido de usuarios afronte una porción desproporcionada del costo total del servicio. Por ello, consideran que avanzar hacia una distribución más equilibrada no representa un beneficio sectorial, sino una cuestión de justicia tributaria. Investigan si los detenidos por un robo millonario en Bahía Blanca están vinculados a los golpes cometidos en Rauch. Según fuentes judiciales, dejaron trascender a la nueva verdad de Rauch que los investigadores buscan determinar si existe algún vínculo entre los sospechosos y los hechos delictivos registrados meses atrás en Automotores Dualde y la empresa local La Mere Michele. Los tres hombres fueron arrestados en la terminal de ómnibus de Bahía Blanca cuando se disponían a abordar un colectivo con destino a Mar del Plata. Horas antes, según la investigación judicial, habrían cometido un espectacular robo en una distribuidora ubicada en la calle Brands en la 700, en donde sustrajeron alrededor de 50 millones de pesos tras ingresar mediante un boquete realizado en el techo del edificio. Y el subsecretario bonaerense de Fiscalización y Control Policial, Federico Montero, reconoció tras las detenciones que no se descarta que los sospechosos estén relacionados con otros delitos cometidos en distintos puntos de la provincia. En Rauch se anticipa una semana fría, pero con más presencia de sol. Este martes el frío se hará sentir con mayor intensidad durante la mañana, cuando la temperatura descienda hasta los 5 grados, mientras que la máxima volverá a ubicarse en torno a los 13 grados. A partir del miércoles comenzará una leve recuperación térmica. La jornada tendrá una mínima de 7 y una máxima de 14. Condiciones similares se prevén para el jueves con registros de entre 6 y 14 grados. El día más agradable de la semana será el viernes, aunque la mínima descendería hasta los 4 grados. La máxima alcanzaría los 15, acompañada por intervalos de sol, que aportarán una sensación térmica más confortable durante la tarde en Rauch.
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2: que les está hablando y acompañando en este inicio de semana es Valentín Cunio. Y los invito a que me sigan en Instagram. Me van a encontrar como valencunio-locutor. Ahí van a poder ver mi contenido y mucho más. Ahora escuchemos este temón del 94. Llegan los Pericos con mucha experiencia.
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1: La potencia punk rock de la banda se reflejó en este tema cargado de energía. Con guitarras intensas y letras directas, ellos reafirmaron su identidad dentro del género. El corte aparece en el disco Radio Insomnio del año 2000, consolidando su lugar en la escena argentina. Estamos hablando de Ataque 77, que recién escuchabas su tema Beatle. Y bueno, mientras pasaba este timón, ahora es el turno de escuchar una canción de El Mató a un Policía Motorizado. Así suena El Tesoro.

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1: Y cómo no recordar este tema de Man Ray, 1991, y así sonaba Sola en los Bares. Un temón, un clásico que no podía faltar en este día. Y ahora, hablando de temones, vamos a saltar a una colaboración que une a dos estilos distintos en un mismo tema. Con frescura y ritmos alternativos, ellos van a lograr una propuesta innovadora que rápidamente alcanzó gran repercusión en plataformas digitales. Este tema se lanzó el año pasado y se convirtió en uno de los cortes más comentados de aquel año. Así que amigos, escuchemos entonces a Capanga junto a Banda Los Chinos haciendo Desearía. Solo

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2: Continuamos en este lunes 8 de junio del 2026 con muy buena energía para comenzar la semana y por supuesto con muy buen rock. Y hablando de buenos temas, vamos a escuchar una versión en vivo que se dio a conocer el año pasado de Hilda Lizarazu. Esto es Necesito tu amor.

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2: Bolilla ausente, escándalo, en sorteo de viviendas impulsados por la gestión Kicillof. El cero no fue incorporado al bolillero. De la centena y 139 familias quedaron sin chances. El gobierno de la provincia intenta mantenerse al margen. Lo que debía ser una jornada de celebración en Las Flores terminó convertido en un escándalo político y administrativo para el gobierno de Kicillof durante el sorteo público de preadjudicación de 110 viviendas, realizado con la presencia de la ministra de Hábitat y Desarrollo Urbano de la provincia de Buenos Aires, Silvina Batakis. Se detectó un error que dejó a 139 familias sin posibilidad matemática de acceder a una casa. Según los vecinos, que comenzaron a revisar imágenes y advirtieron que una falla decisiva en uno de los bolilleros correspondiente a la centena de los números de cuatro cifras no habría sido ingresada la bolilla cero. El resultado fue contundente. Ningún número con cero en la centena pudo salir sorteado. Uno de los gigantes del agro invertirá 400 millones de dólares en Bahía Blanca para procesar soja y girasol. Louis Dreyfus Company confirmó al ministro Caputo la construcción de una nueva planta industrial en el sur bonaerense. El proyecto

0: apunta a ampliar la capacidad de molienda de oleaginosa. Créditos en mora. Los bancos privados buscan resolver atrasos con sus clientes caso por caso. El Banco Central no intervendrá. Fuentes del sector aseguraron que se ofrecen soluciones individuales. Siguen altas las tasas. El grueso de la deuda irregular está en proveedores no bancarios de crédito. RIGI. Ya hay proyectos por más de 121 mil millones de dólares. Y energía y minería concentran casi todas las inversiones. Un relevamiento muestra que el régimen acumula 39 proyectos presentados. Energía lidera por monto de inversión, mientras que minería encabeza el ranking por cantidad de iniciativas. Javier Milei profundiza su vínculo con Israel con un homenaje al Rebe de Lubavitch y actividades en Casa Rosada. El presidente participó este lunes de un tributo en el Palacio Libertad. La agenda continuó con la recepción del ex rehén de Hamas, Yosef Ohana, la presentación de cartas credenciales y un encuentro con representantes de los Juegos Macabeos en una nueva señal de sintonía con Israel. El espectáculo de luto murió María Rosa Fugazot, la icónica actriz argentina de cine, teatro y televisión. La artista falleció a los 83 años, integró recordados ciclos de humor y trabajó junto a algunas de las figuras más importantes del espectáculo nacional.
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2: Ahora informan Urgente Ayacucho y la 95 FM. Angiolini defendió el rechazo del PRO a la rendición de cuentas y cuestionó el déficit municipal de Ayacucho. El edil sostuvo que el municipio contó con más recursos de los presupuestados y defendió la postura adoptada por su bloque. El concejal del PRO, Leandro Angiolini, se refirió a la conferencia de prensa brindada por el intendente municipal tras la aprobación de la rendición de cuentas y explicó los motivos por los cuales su bloque votó en contra del expediente durante la sesión del Consejo Deliberante. Según señaló, la principal diferencia con el Ejecutivo radica en la interpretación de los recursos con los que contó el municipio durante el ejercicio 2025. El intendente Cordonier defendió la rendición de cuentas 2025. No hubo ninguna irregularidad y el déficit se explica por la caída de la coparticipación. El intendente de Ayacucho, Emilio Cordonier, encabezó el viernes pasado una conferencia de prensa para brindar detalles sobre la rendición de cuentas del ejercicio 2025, luego de que fuera rechazada por el Honorable Consejo Deliberante en una votación que terminó 8-7, acompañado por el secretario de Hacienda, Julián Malvestiti, y los concejales del Acuerdo Cívico, Fernando Imaz y Ana Paola Colantuono. El jefe comunal sostuvo que la administración municipal atravesó uno de los años más complejos desde el punto de vista financiero y defendió la gestión de los recursos públicos. Un déficit de 375 millones de pesos en un presupuesto de más de 33 mil millones. Cordonier confirmó que el municipio cerró el ejercicio 2025 con un déficit de 375 millones de pesos, una cifra que representa poco más del 1% del presupuesto total ejecutado durante el año. La UCR Ayacucho renovó sus autoridades y presentó las nuevas mesas del Comité y la Juventud Radical. La Unión Cívica Radical de Ayacucho llevó adelante el viernes la Asamblea de Afiliados, encuentro en el que se presentó la memoria y balance de la comisión saliente y se formalizó la asunción de las nuevas autoridades partidarias. Durante la jornada se realizó un repaso de gestión desarrollado por la conducción que culminó su mandato, destacándose el trabajo, el compromiso y el esfuerzo de quienes integraron la mesa directiva en los últimos años. Desde el espacio señalaron que comienza una nueva etapa, con el desafío de continuar fortaleciendo la participación de los afiliados, promoviendo el diálogo, la unidad y el trabajo conjunto como pilares fundamentales para el crecimiento del partido a nivel local. Más de 200 alumnos rurales siguen sin transporte escolar. De los 46 recorridos aprobados por la provincia, 24 quedaron desiertos por falta de oferentes. El Consejo Escolar Local cuenta con un presupuesto mensual de 100 millones de pesos, pero los transportistas aseguran que los montos no son rentables. La comunidad educativa de Ayacucho atraviesa semanas de incertidumbre. Los integrantes del Consejo Escolar, Yanina Baldini como presidente, Alejandro Echeverri y Mariano Cordero, confirmaron en la 95 FM que la falta de transporte escolar rural afecta gravemente el acceso a las aulas desde el mes de mayo. Actualmente, de los 46 recorridos necesarios para el distrito, solo 22 están cubiertos, dejando a 202 alumnos sin una forma regular de llegar a las escuelas. Tenemos 100 millones de pesos disponibles mensualmente para el distrito y aún así, el monto sigue siendo insuficiente para los proveedores, señaló Baldini. El dinero asignado por la provincia llega a término, pero no alcanza para cubrir la pretensión de los particulares. El Consejo Escolar sostuvo que dueños de campos cierran las tranqueras para impedir que los chicos vayan a la escuela. En el marco de la crisis por falta de transporte escolar en el partido de Ayacucho, las autoridades del Consejo Escolar denunciaron una situación alarmante que afecta a las familias rurales. Según explicaron los consejeros en una entrevista en la 95 FM, existen casos de propietarios de campos que mantienen las tranqueras cerradas para evitar que los hijos de sus empleados salgan de los establecimientos y asistan a clases. El conflicto escaló a niveles críticos cuando el Consejo intentó intervenir para garantizar el acceso a la educación. La presidenta del cuerpo, Yanina Baldini, relató que tras actuar frente a uno de estos casos, la consecuencia fue drástica para los trabajadores involucrados. Hubo una intervención, pero lamentablemente esos empleados fueron echados de su lugar de trabajo, según confirmó la funcionaria. Las autoridades afirman conocer nombre y apellido de los responsables. Desde el Consejo Escolar aclararon que no tienen competencia directa para actuar en conflictos privados entre patrones y empleados, por lo que derivaron los casos a las dependencias de educación correspondientes para su abordaje. Hasta el momento no se confirma que existe una denuncia penal por lo sucedido. Informaron la 95 FM y Urgente Ayacucho.
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0: ¿Qué tal? ¿Cómo les va? Muy, pero muy buenas noches. Esto es 433 con todo el deporte yacuchense. Arrancamos una nueva semanita y qué semanita se nos viene, ¿eh? Estamos a menos de tres días del arranque del Mundial, ¿eh? Y bueno, por supuesto, es el tema nacional, ¿no? Si vienen los Mundiales de fútbol, todos hablamos del Mundial. Por un lado está bien, ¿no? Porque es un, por supuesto, un estado de ánimo también, ¿no? Por otro, también le damos un poco de importancia a cosas que no son tan importantes y a veces lo importante lo dejamos un poco de lado. Pero bueno, nuestro pueblo es esto también. Es esperar cada 4 años estos mundiales de fútbol para festejar, para ponernos tristes, para cambiarnos el ánimo durante un mes. Y bueno, ya estamos. Hoy es lunes, el jueves arranca. Así que en esta semanita tenemos de todo, porque mañana juega Argentina, jugó el sábado un amistoso, juega mañana otro amistoso, y después oficialmente por el Mundial hasta el martes que viene, o sea que nos queda ya todavía más de una semana para el debut de Argentina en el Mundial, pero hay mucho para compartir. Bueno, en el orden local no tuvimos fútbol, pero sí tuvimos una gran cantidad de deportes, que ahora vamos a estar con los títulos para este lunes. Y bueno, como todos los lunes, arrancar con todo lo que sucedió en el fin de semana, que como siempre decimos, el deporte de Ayacucho da para mucho. Hay mucha, pero mucha actividad, distintas disciplinas que se están realizando, que se van realizando cada fin de semana en nuestra ciudad. Y bueno, por suerte tenemos un pueblo con muchísimos deportistas, y que día a día nos dan a nosotros, los programas deportivos, mucha información, ¿sí? A pesar de que no hubo fútbol, ¿sí? Porque la información del fin de semana... bueno, ya el viernes habíamos anunciado la suspensión del sábado, y después en horas del sábado se conoció que finalmente no iba a haber fútbol en todo el fin de semana en Ayacucho y también en la zona, que fueron la mayoría de las actividades postergadas. Así bueno, tenemos mucha información. Hoy estamos con Marcos Grosso en los controles. Sí, el saludo para Meli, que está cursando también en la jornada de hoy, así que vamos a estar solos para llevar adelante esta edición de 433. Bueno, arrancamos, vamos hasta la hora 21 con toda la actividad deportiva y, por supuesto, como todos los días, arrancamos con los títulos para el programa de hoy. Bueno, arrancamos con el tema de la suspensión. ¿Sí? No hubo fútbol en el fin de semana en Ayacucho, no hubo fútbol de la Unión Regional Deportiva. ¿Sí? Fue todo postergado, el sábado todo lo que era inferiores, infantiles, fútbol femenino, y para el domingo también se postergó toda la actividad de la Unión Regional Deportiva en primera edición, reserva y las infantiles que jugaban también por la mañana. Bueno, todo postergado. Se está reprogramando. Por ahora no tenemos información. En principio serían los mismos horarios que la semana pasada, el domingo a las 15:30 horas, los partidos de los equipos de Ayacucho. Había un partido de la primera programado para el sábado, así que veremos si en la reprogramación se vuelven a programar. Acá a ver, tenemos un dato que quizás algún partido se pueda jugar el lunes 15, que es feriado, pero los equipos de Ayacucho, Belense, Sarmiento estarían jugando el domingo en Vela, Juarense Atlético también el domingo en Benito Juárez, y aquí en Ayacucho Defensores frente a Ferro también el domingo, los tres partidos a las 15:30 en principio. No está confirmada la fecha, pero bueno, ahí estaría la reprogramación de partidos. Bueno, y por supuesto, inferiores, infantiles, habrá que esperar la programación para ver cuándo se están jugando, pero como venimos de una programación, probablemente se repitan los mismos horarios. Aguardaremos de todas formas, por supuesto, la confirmación oficial. Bueno, los partidos sí, los partidos son los mismos que se suspendieron el fin de semana pasado, se van a jugar el próximo fin de semana. Bueno, sí hubo torneo de veteranos, con dos goleadas, no es que no se puedan dar, pero por ahí sorprenden por cómo venían los equipos en el campeonato o por el rendimiento del año pasado. Y bueno, una goleada es la de la 35, que se sumó a la punta. La 35 venía bien porque había jugado dos partidos, en otra fecha había quedado libre, había ganado los dos partidos, pero se enfrentaba con las Brujas, que era el subcampeón del año pasado. ¿Sí? Que una de las características de las Brujas era precisamente que le marcaban pocos goles. Bueno, 6-0 la goleada de la 35 ante las Brujas, y la otra goleada de Rústicos ante la Minipa, que la Minipa venía como puntero. Había ganado los tres partidos hasta acá, no le habían convertido goles, pero bueno, Rústicos le encontró la vuelta y le ganó 5-0. Después también ganó Comisiones Quique ante la Pinotea, y empataron Baterías Mateo, Viejas Ayacuchenses, quedó libre la Central. Hay dos punteros en el torneo de veteranos, que son la 35 y la Minipa, con 9 puntos. Ahí nomás está Comisiones Quique con 8, golazo de Martín Rico para la victoria de Comisiones Quique. Hoy, bueno, en algunas de las redes se podía observar el gol de Martín, casi de mitad de cancha, la verdad que un golazo. Y bueno, ahí está Comisiones Quique tratando de pelear arriba también. Bueno, seguimos con el fútbol. Mañana juega la Reserva Independiente con Juan Miarrayago. Vamos a estar a la espera de la confirmación de los convocados para mañana en la reserva. Bueno, Juan Miarrayago ha sido convocado en los últimos partidos de reserva, se ha firmado como titular, así que bueno, esperemos ver si puede estar entonces nuevamente mañana en partidos que ya son definitorios, porque faltan dos fechas y por ahora el equipo de Independiente estaría clasificando, aunque mañana juega con Lanús, que es uno de los que está arriba, ¿sí? Y de perder o de no ganar, por ahí queda complicado para la última fecha. Así que bueno, mañana Lanús Independiente, en cancha de Lanús, y bueno, quizás con la participación de Juanmi Arrayago. No pudo ser para Benja Rayago, que estaba convocado para el partido de la Liga Metro, en séptima de Independiente contra Quilmes, pero se postergó el partido, se suspendió el partido, así que bueno, quizás se reprograme para la semana que viene. Siguiendo con los chicos que están en AFA, Aldo Civi en octava, el equipo en el que juega Lolo Pereira, empató en Mendoza 1-1 con Gimnasia de Mendoza. Y curioso fue lo de el equipo de Valentín Iriart, en la séptima de Temperley, que bueno, empezaron a jugar con colegiales, se lesionó uno de los chicos al minuto de juego, tuvo que ser trasladado al hospital y no quedó ambulancia en el predio, por lo tanto fue suspendido el partido de la séptima división de Temperley frente a colegiales, en donde estaba participando Valentín Iriart. Veremos qué pasa después con ese partido. Bueno, en la zona fueron postergados los partidos de Mar del Plata, donde juega Joaquín González, de Tres Arroyos, donde juegan Elete Santa Cruz, Bauti Echeverri. Hoy es el cumpleaños de Bauti, un feliz cumpleaños para Bautista Echeverri, que está jugando en Independencia de González Chávez. Bueno, fue postergada la fecha este fin de semana. Y también estaba Mateo Burriet, así en Tres Arroyos. Bueno, todo postergado. En el Federal A, derrota de Kimberley con el Pampa Báez en la valla del equipo marplatense. Perdió el invicto Kimberley frente a Santa Marina en el Estadio San Martín de Tandil. Hubo árbitro ayacuchense con Nacho Liuzzi en Escobar. Sí, Escobar Fútbol Club le ganó 1-0 al linqueño de Lincoln con arbitraje de Nacho Liuzzi. También hubo arbitraje ayacuchense en Maipú, la primera final de la Liga Promocional. Es una final que se juega ahí de vuelta. Bueno, en la primera final, Guido Spano y Villavanelli empataron 0-0 con arbitraje de Gonzalo López, asistentes Juan Giardini, Alfredo Suárez, y también estuvo Benjamín Jalil como cuarto árbitro. Bueno, vamos al resto de los deportes, que hubo mucho. Arrancamos por el orden nacional, porque hubo una buena participación de Indio Pereira en Mendoza, en el motocross, en el MX argentino. Se corrió en Alvear, Mendoza. Tuvo una buena clasificación, una buena primera manga, aunque una rotura en la moto, en un cruce que tuvo, en un choque que tuvo en la primera manga, después no le permitió tener la moto en condiciones para alargar la segunda manga. Así que bueno, terminó en el décimo primer puesto de la clasificación general. Y bueno, una nueva experiencia, ¿sí?, para lo que es este joven piloto ayacuchense en el MX argentino, categoría 125 centímetros cúbicos. Bueno, fue suspendido la PAC en Tandil, la cuarta fecha del campeonato. Se iba a correr este fin de semana, bueno, postergado. Natación, buena actuación ayacuchense en la Liga Renat. Se corrió la segunda fecha de la Liga Regional de Natación. En este caso, los chicos de Ayacucho fueron a Necochea, ¿sí? Bueno, allí, a ver, los nombramos, después vamos con los resultados. Estuvieron Malena Berardoni, Ulises Rojas, Lara Rojas, Juana Acosta, Tomás Camargo, Antonio Martiarena, Julieta Puchulu, Martina Cantarini, Franco Gianetti, Facundo Raimondes, que además Raimondes, Camargo, Rojas, Gianetti participaron también en la posta. Así que una buena actuación con muy buenos puestos, ¿sí?, muchos primeros y segundos puestos, también terceros, entre los más destacados de los ayacuchenses. Después estamos repasando todos los resultados. Bueno, pelota paleta, triunfo ayacuchense este fin de semana con Gonzalo Gametea, Juan Hidardoy, que se quedaron con la fecha que se disputó en Ayacucho, en quinta categoría. Esto fue el sábado en el Trinquete de Atlético. En la zona, el equipo ayacuchense, que es uno de los equipos de Ayacucho, porque es Atlético Ayacucho A, con Gametea Edordoy, ganaron en la zona frente a Atlético Ayacucho B, integrado por Manuel Severio y Tomás Vitral. Ganaron 12-8-12-8, después le ganaron a Boca de Rauch, 12-7-8-12-7-4. En semifinales enfrentaron a Independiente de Madariaga A, le ganaron 12-11-8-12-7-5. Y en la final se impusieron a Independiente de Madariaga B, le ganaron por 11-12, arrancaron abajo, después ganaron en el segundo set 12-8, y en el tiebreak se impusieron por 7-4 y se quedaron con la fecha. Terminaron como punteros en la zona con 22 puntos y clasificados a las semifinales, que se van a jugar el 20 de junio. ¿Sí? Así que aguardaremos por esa definición. La otra pareja de Manuel Severio y Tomás Vitral, bueno, habían perdido con Atlético Ayacucho A en la zona y también perdieron con Boca de Rauch, así que no pudieron superar la instancia de zona y llegar a las semifinales. Bueno, seguimos con más deportes. Gran actuación del taekwondo en Tandil. 22 chicos de la Escuela Fénix, bueno, chicos y grandes, ¿no?, entre chicos y adultos, 22 atletas de la Escuela Fénix estuvieron participando en el torneo que organizó la Asociación Serrana de Taekwondo en Tandil. Muy buenos puestos, muchas medallas de oro. Bueno, en los posteos de la Escuela Fénix mencionaba, ¿no?, que los juveniles y adultos obtuvieron todas medallas doradas, mientras que por su parte los más pequeñitos también deslumbraron con sus patadas. La información de la Escuela Fénix, que participó en el Club Gimnasia de Tandil, de este torneo organizado por la Asociación Serrana de Taekwondo. Bueno, mucho pádel en esta semana. Hubo actividad en Center Pádel con mucha participación ayacuchense y un triunfo para una pareja local que fue integrada por Camila Albizu, Emilia Rodríguez, campeonas en octava damas, ¿sí? En octava fue la única pareja ayacuchense que tuvo. Bueno, campeonas Camila Albizu, Emilia Rodríguez. También muy bueno lo de los muchachos de Cesta Caballeros, que en el caso de Guillermo Oliverto, Daniel Suárez, llegaron hasta la final, no pudieron ganar, pero una gran campaña hicieron Liberto Suárez, y también Luis Ilarregui y Lucas Didío, que llegaron hasta la semi, ¿sí? Los dos perdieron con el mismo rival, ¿sí?, en la semifinal y después en la final. Pero bueno, buena actuación de Cesta Caballeros para los ayacuchenses. Bueno, más participantes. En cuarta, Caballeros, Damián Muti y David Rico, Ariel Polpadre con Agustín Cuesta de Tandil, Fabián Triviño con Ángel Sosa de Tandil. En cuarta, Damas, Milagros Olavarrieta con Josefina Morillo de Tandil. En sexta, Damas, tenemos a Enriqueta Cabretón, Valeria Rodríguez de San Manuel, que llegaron hasta cuartos de final. Sofía Lazarte, Delfín Iriart, Irupé Romero, Estefanía Lazarte, Julieta Díaz, Josefina Espíritu Correa, Ana de la Vega, Soledad Videla y Silvia Maquines, Carmela Iturralde, los participantes en Center Padel este fin de semana. Bueno, otra buena noticia es la participación de los chicos de tenis de mesa en un torneo zonal. Dos integrantes de Ayacucho Ping Pong estuvieron presentes en Balcarce en el torneo de tenis de mesa que organizó el Club Top Serrano. Bueno, Feliciano Pocay compitió en séptima y sexta categoría con 5 victorias y 4 derrotas. Blas Romero en séptima categoría con 2 victorias y 2 derrotas. Para destacar, más allá de las victorias y derrotas o de los puestos obtenidos, es que hace poco que están trabajando en este nuevo espacio de Ayacucho Ping Pong y estos chicos que son jóvenes están haciendo sus primeras experiencias en este tipo de torneos. Así que estas salidas, la verdad que vienen muy bien para que vayan marcando un progreso y ojalá se puedan sumar más chicos en las próximas competencias. Pero bueno, también sabemos que los viajes por ahí están complicados, pero bien por Ayacucho Ping Pong, que está empezando a incursionar también en los campeonatos zonales con los chicos que están en la escuelita de Ayacucho Ping Pong. Bueno, más deportes tenemos. Encuentro de Newcom en el Club Estrada este fin de semana. El equipo de Crazy Newcom, que era el equipo local organizando este torneo, recibió a Balcarce, que vino con 2 equipos, Lobería, Mar del Plata y Tandil. ¿Sí? Todos ellos el sábado de la mañana hicieron explotar el gimnasio del Ateneo Estrada. Mucha gente, muy buenos partidos, lindos partidos, y la verdad que muy buen encuentro, que por lo que me comentaron después terminó con un almuerzo a todo trapo en el buffet del Ateneo Estrada. Así que felicitaciones a los muchachos de Crazy Newcom, con una gran organización para lo que fue este encuentro el sábado en nuestra ciudad. Bueno, hubo mountain bike en Miramar, con participación ayacuchense. Se realizó el 5º Rally Cross Miramar este domingo, que fue la tercera fecha del 17º campeonato Kilómetro Infinito 20 años no es nada. Copa Bikes Amicorena. Fue Fabián Amos, que terminó segundo en Master C1 y terminó 27º en la general, y Facundo Álvarez, que terminó cuarto en Master A y terminó en el puesto 41 de la clasificación general. ¿Sí? Así que felicitaciones para los muchachos de Ayacucho en el Rally Cross de Miramar. Bueno, se suspendió lo que iba a ser la colombofilia, la primera fecha del torneo del circuito Centro 2026, línea sur, que se iba a arrancar en Coronel Dorrego el sábado. Bueno, fue postergado. Se posterga toda una semana, así que todas las fechas que estaban previstas se corren una semana para adelante. La semana que viene arranca el campeonato en Coronel Dorrego, como estaba previsto para el sábado. Así que bueno, colombofilia postergado el fin de semana. Bueno, torneos bonaerenses. Arrancó la etapa local de adultos mayores. Esto fue jueves y viernes con truco y lotería. Hoy continuó con MUS y el viernes próximo hay Chinchón, ¿sí? Después El otro día mencionábamos todas las actividades, hay hasta los primeros días de julio, así que tenemos juegos bonaerenses durante todo el mes. Seguramente en los próximos días habrá también programación para los juveniles. Por ahora arrancó la etapa local de adultos mayores. Bueno, entre los clasificados, le agradecemos a Nilda Melgarejo que nos pasaba toda la información de lo que fue la fecha de la semana pasada. En truco ambos sexos ganaron Eduardo Pereira y Emilio Holguín, segundo puesto para Carlos Carlón, Oscar Albano. Truco intergeneracional, Carlos Almirón, Tiago Caleri y José Tormo, Valentina Salamanca, en el segundo puesto. Truco mixto, los ganadores fueron Gladys Lorenzo, Juan Carlos Arroceres, y en lotería se impuso Raquel Laportilla, segundo puesto para Mabel Montenegro. ¿Sí? Por supuesto, después iremos ampliando con el resto de los resultados de los torneos bonaerenses, en este caso para las categorías de adultos mayores. Bueno, hubo rugby también por el top 14 de la urba, la decimoprimera fecha. Ganó el equipo de Toto Echepare, no jugó Toto, pero Belgrano volvió a ganar, sigue sumando, había empezado muy de abajo, se va recuperando, aunque está lejos de los líderes todavía, pero le ganó a Cuba, que era uno de los que venía bien en el torneo. Le ganó 43-40, ajustado, pero una buena victoria del equipo de Toto Echepare. Bueno, y por supuesto tenemos mucho también a nivel nacional, con todo lo que se está desarrollando. Se nos viene el Mundial y por supuesto estaremos con todo el detalle. Bueno, Argentina jugó un amistoso el pasado fin de semana. Más allá de la victoria que le ganó a Honduras 2-0, un poco es el movimiento de los jugadores, ver qué conclusiones o qué análisis puede sacar Scaloni de estos amistosos, en los que, por ejemplo, no jugaron el Dibu Martínez o Messi, que sabemos van a ser titulares. Pero bueno, los dos están recuperándose de sus lesiones y habrá que esperar. Quizás Messi pueda jugar en el partido de mañana. El Dibu va a jugar directamente en el debut del Mundial. Pero bueno, son encuentros que también sirve para ver al resto de los jugadores y darle un poco más de movimiento formal a lo que son los entrenamientos. Mañana juega con Islandia y después ya guardamos el arranque, ¿sí? Para lo que es el jueves 11 se van a jugar dos partidos, el jueves con México-Sudáfrica, que arrancan a las 16. Previamente será la ceremonia inaugural. No tengo confirmación de horario, pero seguramente será 2:30 de la tarde, ¿sí? 2 horas antes del arranque del partido. Suponemos que en esos horarios, hasta las 3, no mucho más, porque a las 4 después arranca el partido. Bueno, México-Sudáfrica a las 4. Y a las 23 horas del jueves, Corea del Sur frente a República Checa en lo que va a ser la primer jornada del Mundial, arrancando en México, en el Azteca, además, qué mítico estadio, sobre todo para los argentinos, ¿no? Grandes recuerdos. Bueno, México, Sudáfrica arrancan el Mundial en el Azteca el próximo jueves. Y como decíamos, Argentina recién el próximo martes 16. Así que nos queda más de una semana para el debut de Argentina oficialmente. También tuvimos Fórmula 1 este fin de semana con la participación de Franco Colapinto, una carrera muy accidentada, mala carrera para el argentino, tuvo penalizaciones, tuvo roces, tuvo demasiados incidentes. Lo único bueno que podemos rescatar es que llegó, pero en una carrera que hubo varios abandonos, Franco Colapinto llegó, pero el puesto terminó quedando en un 14º puesto, en una carrera que hubo varias penalizaciones, no solamente la de Colapinto, entre otros su compañero de equipo Gasly, que terminó tercero en pista, pero después creo que terminó 6º o 7º en la clasificación general por la penalización que le pusieron. Así que, bueno, fue una mala jornada para el piloto argentino en la Fórmula 1 en Mónaco. Y para la semana que viene se viene una nueva competencia, así que tendrá revancha prontito Franco Colapinto. Bueno, de esta manera arrancamos, ¿sí? Casi media hora, 23 minutos estuvimos con los títulos. Nos falta desarrollar bastante de la información que estuvimos mencionando en esta entrega. Estamos con Marcos Grosso en los controles, vamos a una pausa y ya volvemos con el desarrollo de la información.
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0: Muy bien, tenemos mucha información, como decíamos, de todo lo que sucedió el fin de semana. Desarrollo de lo que fue la gimnasia artística el sábado en la Escuela Técnica. Felicitaciones al grupo Kamikaze, que organizó, como siempre, ¿no?, este torneo regional, con la participación de distintas escuelas de la zona y, por supuesto, los chicos de acá, de Ayacucho, que hacen gimnasia, tanto de Kamikaze como del CEF. Pero bueno, el lugar espléndido, el Zoom de la Escuela Técnica, la verdad que es un lugar ideal, explotado de gente, mucha gente durante todo el día, sobre todo en las categorías de los más chiquititos, la verdad que muchísima gente y un gran desempeño, además de los gimnastas locales. Pero volvemos a decir, más allá de los resultados, es importante que Ayacucho tenga este espacio en el que se reciben a los gimnastas de otra ciudad, con un torneo, con la organización de lo que son los distintos escenarios de las disciplinas. Así que bueno, muy bueno todo, y mucha gente que respondió. Por supuesto, los que vienen de afuera, muchos vienen con sus padres y vienen a ver, pero también la gente de Ayacucho, que también muchos familiares que se suman, que van a ver esta propuesta. Así que un gran espectáculo que pudieron vivir el sábado en el Zoom de la Escuela Técnica, con este torneo regional que se pudo vivir en Ayacucho. Sí, una gran organización del grupo Kamikaze. El saludo para Kiko Pintos y, por supuesto, para todos los que trabajaron, que en esta oportunidad han tenido que colaborar un poquito más, ayudando al profe Kiko. Todos se ponen la camiseta del grupo Kamikaze y todo sale bien. Mucha gente que colabora, desde los profes y también desde las familias de la institución. Felicitaciones por la gran organización de este torneo de gimnasia artística que se desarrolló en el Zoom de la Escuela Técnica con la organización del grupo Kamikaze. Bueno, torneo de veteranos, se jugó la cuarta fecha. En el primer turno, Rústicos le ganó 5-0 a la Minipa. Dos goles de Adrián Robelov, Sebastián Subieta, otros dos, y Nahuel Meoki, dos tantos para Rústicos. Comisiones Quique le ganó a la Pinotea 1-0, gol de Martín Rico. Baterías Mateo y Viejas Ayacuchenses empataron 1-1. Mauricio Vitral para Mateo, y Viejas Ayacuchenses convirtió por intermedio de Hernán Hidalgo. La 35 en el último turno le ganó 6-0 a las Brujas. Goles de Julián Aguirre, Juan Bronio, el ruso Bronio, que es el goleador del campeonato, por otra parte. Pablo el Pato Fernández, Abel Najurieta, Pablo Ríos y Gabriel Boriani en contra. Los tantos para la 35 ante las Brujas. Quedó libre la central. Con estos resultados tenemos que decir que la 35 y la Minipa quedaron con 9 puntos. La 35 con 3 partidos jugados, la Minipa con un partido más, todavía le falta quedar libre. Comisiones Quique tiene 8, Rústicos y las Brujas tienen 5, Viejas Ayacuchenses está con 4, Baterías Mateo 2, la Pinotea, el último campeón, que no arrancó bien la Pinotea, pero tiene un buen equipo como el año pasado, pero bueno, por ahora está con un solo punto. Y la central, que marcha último sin haber sumado unidades. Y las posiciones del torneo de veteranos después de la cuarta fecha disputada. Vamos a tratar de explicar bien cómo se juega, porque este año se clasifican, por supuesto, para playoff, pero además de los playoffs, va a haber también una Copa de Plata que se va a estar disputando. Así que después vamos a estar explicando bien cómo se juega el torneo de veteranos. Vamos a cuando arrancamos dijimos que íbamos a tratar de comprobar si tenemos en las redes de Independiente, a ver si han publicado los convocados para la jornada de mañana, todavía no hay convocatoria, pero debe estar al salir la convocatoria de jugadores para la jornada de mañana, donde va a jugar la reserva Independiente contra Lanús, ¿sí? Aguardando para ver si va a estar entre los convocados Juanmi Arraya. El partido es a las 3 de la tarde, se puede ver por LPF Play, ¿sí? Bueno, seguimos con más información. Tenemos que decir que una muy buena actuación de Indio Pereira en Mendoza. Lamentablemente, lo mencionaba por ahí el Pele en la información que emitía para los medios. Un cierre un poco agridulce, ¿no? Porque si bien sabe que lo que se pudo hacer estuvo bueno, se quedó con esa sensación de que en la última manga no tuvo la posibilidad de participar Indio. Pero bueno, la decisión también fue para cuidar al piloto y para evitar una rotura mayor de la moto, que había sufrido un choque en la primera manga y eso le imposibilitó de seguir en las mejores condiciones. Pero bueno, fue la tercera fecha del MX argentino en Alvear, Mendoza. Allí estuvo Indio Pereira en categoría 125 centímetros cúbicos, piloteando una Yamaha del equipo Lácteo Suple y Sveva Mozzarella Premium. En la clasificación del sábado finalizó décimo para la largada del día domingo, en una categoría que contó con 20 motos, un gran parque de motos para la categoría 125. Bueno, el domingo sí arrancaron las competencias. Bueno, hay que aclarar esto, también hubo lluvia en la noche previa. Este sábado y domingo hubo lluvia y complicó el terreno. En la primera manga Indio largó bien, pero en la primera curva un competidor de atrás le pegó en la rueda trasera y se la bajó de la moto. Se recuperó igualmente, volvió a pista en el último puesto y fue escalando algunas posiciones hasta terminar el puesto número 11. En la segunda manga, el equipo que lo acompañaba trabajó para dejar la moto en condiciones, en principio estaba en condiciones para partir, pero ya en la línea de partida, cuando estaban marcando los últimos segundos antes del partir, le falló la caja de cambio y entonces se decidió que no largara entonces Indio en la segunda manga. De todas formas, por la sumatoria de lo que fue la primera y segunda manga, terminó el puesto número 11 en la clasificación general. La próxima competencia del MX argentino será del 3 al 5 de julio en la provincia de San Juan, ¿sí? Donde seguramente estará Indio Pereira. Bueno, vamos con natación, todos los resultados que tenemos de los chicos ayacuchenses que estuvieron participando en Necochea. Se disputó la segunda fecha de la Liga Regional de Natación en el natatorio de Gimnasio Palestra de Necochea, con la participación de los nadadores del CEF número 32. Además participaron los organizadores de esta fecha, que es la Asociación Deportiva Arenas, ADA de Necochea, y también Racing de Balcarce, Escuela de Natación de Tres Arroyos, Partido de la Costa, Solarium de Madariaga y Natación La Dulce. Con respecto a los chicos de Ayacucho que estuvieron participando en preinfantiles B, Malena Berardoni terminó tercera en 25 metros pecho y en 25 metros libres. En menores libres, Ulises Rojas terminó primero en 50 metros libres y tercero en 50 metros pecho. En categoría cadetes libre, Juana Acosta terminó segunda en 50 metros pecho y 50 metros libres. En juveniles libres, Lara Rojas y Tomás Camargo, los dos se trajeron dos primeros puestos, en 50 metros pechos y en 50 metros libres, ¿sí? Lara Rojas y Tomás Camargo. Antonio Martiarena fue segundo y segundo. Julieta Puchulu terminó tercera y tercera, en pecho y libres, también 50 metros. Y Martina Cantarini terminó sexta en 50 metros pecho y sexta en 50 libres. En cadete promocional, Franco Gianetti terminó octavo en 50 metros pecho, décimo en 100 metros libres. Y en juvenil promocional, Facundo Raimondes terminó quinto en 50 metros pecho y también participó en 100 metros libres. En la posta 4x50 combinados, primer puesto en la competencia para Tomás Camargo, Lara Rojas, Facundo Raimondes y Franco Gianetti, ¿sí?, que ganaron los 4x50 combinados, segunda fecha de la Liga Regional de Natación en Necochea en esta oportunidad. Muy bien, vamos a otra pausa, Marcos, y venimos, nos queda todavía bastante información para compartir.
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13: Bueno, muy bien, se nos viene el mundial, sí, con una musiquita, bueno, alguna vieja, pero ya está. Se nos viene el mundial, en días nada más arranca. Mañana juega Argentina nuevamente, después de haber ganado el otro día 2-0 ante Honduras, un amistoso. Y ahora va a jugar contra Islandia en la fecha de mañana. Bueno, lo único que se sabe es que Valerdi se va a perder el Mundial, pero todavía no se sabe quién lo va a reemplazar en esa lista de 26. También se supone que puede haber otras variantes, porque hay dos o tres jugadores más que están tocados y que podrían perderse el Mundial si es que no se recuperan en estos días. ¿Sí? Si bien tiene tiempo, creo que son 48 horas antes de que se juegue el primer partido de cada selección. La idea seguramente es tener el plantel cuanto antes. Pero veremos. Sí, creo que algo dijo de que como que después del partido de mañana con Islandia, algo dijo Scaloni, como que ahí va a ser el momento de confirmación de quiénes van a ser los 26, ¿sí? Sí, los 25 que estaban y el reemplazante de Valerdi o alguno más. Así que bueno, veremos mañana si tenemos alguna confirmación más. Y bueno, aguardar por el debut, ¿sí?, de la selección argentina, más allá del amistoso mañana con Islandia. El próximo martes es el debut de Argentina en el Mundial. El jueves, México, Sudáfrica a las 4, Corea del Sur, República Checa a las 11 de la noche. El viernes 12 a las 4 juegan los otros dos organizadores, ¿sí? Porque los organizadores son en México, Estados Unidos y Canadá. México juega el día jueves, cuando arranca, y Canadá y Estados Unidos juegan el día viernes. Canadá frente a Bosnia-Herzegovina el viernes a las 16. Y Estados Unidos juega contra Paraguay, que será el primer sudamericano en jugar, el equipo de Alfaro, que estará jugando contra Estados Unidos el viernes 22 horas. Después, para el sábado 13, tenemos a Qatar-Suiza, Brasil frente a Marruecos. Atención a este partido, Brasil-Marruecos, sábado 19 horas, Haití-Escocia. También el sábado. Para el domingo 14 tenemos Australia-Turquía, Alemania frente a Curazao, Países Bajos frente a Japón, Costa de Marfil frente a Ecuador y Suecia contra Túnez. Esto el domingo 14. El lunes 15, España-Cabo Verde, Bélgica frente a Egipto, Arabia Saudita frente a Uruguay. Juegan los charrúas frente a Arabia Saudita, que fueron los que nos ganaron en el Mundial 2022. Irán-Nueva Zelanda también el lunes. Y para el martes 16, que decíamos va a tener la presentación de Argentina frente a Argelia, a las 22 horas va a ser partido, también tendrá Francia-Senegal, lindo partido, Francia-Senegal, Irak frente a Noruega en los partidos hasta el martes. Después iremos ampliando. Se nos viene el Mundial, esta semanita ya arranca, estamos todos en clima del Mundial. Poniéndonos qué cábalas vamos a usar, si vamos a repetir las del año pasado, o las del 2022, las del último mundial. Bueno, veremos. Antes del cierre vamos a ampliar la información de pádel, que mencionábamos los ganadores de lo que fue la categoría octava Damas en Center Pádel. Camila Albizu, Emilia Rodríguez, fueron campeonas en Tandil el fin de semana. En octava damas. En sexta caballeros llegaron hasta la final y Guillermo Oliverto, Daniel Suárez, gran torneo, cayeron en la final. Mientras que Luis Larrey y Lucas Didio perdieron en semifinal. ¿Sí? También un gran torneo, llegaron hasta la semi y ahí no pudieron con los que después terminaron siendo campeones. En cuarta caballeros, semifinal para Damián Muti y David Rico también. Buen torneo, llegando hasta la semi, pero no pudieron avanzar a la final. En octavo de final cayó Ariel Polpadre en compañía de Agustín Cuesta de Tandil, mientras que Fabián Triviño y Ángel Sosa de Tandil no pudieron superar la zona. En cuarta damas, Milagros Olavarrieta, Josefina Morillo de Tandil no llegaron a los playoffs. En sexta damas, aquí hubo varias participantes, las que más lejos llegaron fueron Enriqueta Cabretón junto a Valeria Rodríguez de Samanel, que terminaron en cuarto de final. En playoff, Ana de la Vega, Soledad Videla y Silvia Maquines, Carmela Iturralde cayeron en 16avos de final, mientras que no llegaron a playoff Sofía Lasarte, Delfín Iriart, Irupe Romero, Estefanía Lasarte y Julieta Díaz con Josefina Pires Correa. ¿Sí? Toda la participación ayacuchense en el pádel del circuito pádel de Center Pádel en Tandil. ¿Sí? Bueno, tenis de mesa. ¿Sí? Con participación Ana de la Vega, Soledad Videla y Silvia Maquines, Carmela Iturralde, cayeron en 16avos de final, mientras que no llegaron a playoff Sofía Lasarte, Delfín Iriart, Irupe Romero, Estefanía Lasarte y Julieta Díaz con Josefina Pires Correa. ¿Sí? Toda la participación ayacuchense en el pádel del circuito.

Hermano, embarcarse, Feliciano Pocay compitió en séptima y sexta categoría con un saldo de 5 victorias, 4 derrotas, mientras que Blas Romero jugó en séptima categoría con 2 victorias y 2 derrotas. ¿Sí? Linda experiencia para los chicos del tenis de mesa Ayacucho Ping Pong este fin de semana en Balcarce. Mountain bike, tenemos la información del Rally Cross Miramar, quinto Rally Cross que se realizó en Miramar con la organización de Kilómetro Infinito. Esto fue el domingo, tercera fecha del 17º campeonato Kilómetro Infinito, 20 años no es nada, Copa Bikes Amigo Arena. En categoría Master A terminó cuarto Facundo Álvarez y en categoría Master C1 terminó segundo Fabián Amos, los dos ayacuchenses que estuvieron participando en el Rally Cross de Miramar. ¿Sí? Bien, esta es la información entonces de toda la actividad del deporte local que tenemos para compartir. Y nosotros nos despedimos hasta mañana a las 20, cuando volvamos con toda la información deportiva. ¿Sí? Ya para mañana tendremos algo más de confirmación del fútbol. Para mañana tenemos invitados. ¿Eh? Vamos a ver si vienen los muchachos del Newcom para hablar de este deporte que bueno, cada vez tiene más adeptos, mucha participación en Ayacucho. El sábado se realizó un gran encuentro en el Ateneo Estrada con la organización de Crazy Newcom, así que mañana vamos a estar hablando y ampliando esto. Continúan los entrenamientos de las selecciones juveniles, ¿sí? Por ahora no hay más novedades, no se conoce todavía el día de inicio ni tampoco zonas, por supuesto, así que todavía estamos a la espera, pero sí siguen entrenando los chicos de las selecciones juveniles sub 13 y sub 15. Nosotros nos despedimos, ¿sí? Ya son las 21 horas. Mañana a las 20 volvemos con toda la actividad deportiva en otra nueva entrega de 433 por la 95. Gracias, Marcos. Gracias, gente. Hasta mañana.